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1: 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No es la falta de amor. Es casarse.
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2: Doctor, quería hacerle una consulta.
1: Ok, dígame.
2: Fíjese que estoy preocupado porque las

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0: qué, por qué. Te permito que me hables así,
1: que te ponga un alto.
0: Tal parece que hasta los demás han ido notando que falta mucha comunicación entre nosotros.

0: Hablo yo, el diablo todo. Adiós.
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0: A ver, en francés.
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7: Pero ¿sabes qué? Me gusta.
8: Ando perra ahí con ese coquita.
9: ¿Cuál es el corito?
10: You and me together.
9: Hijo de eso.
8: Muy R&B usted. Muy R&B allí.
10: Together.
8: Y luego ahí podemos ir así como la luna, la lluvia, tomados de la mano. Sí,
9: acostados en la
7: playa.
8: La playa, así como.
9: Yo viendo a tus ojos.
8: Lugares como es.
10: Me looking in your eyes and watching in the stars. Wow, wow.
8: Sí, perra.
9: Oh, my God. Suena como rola de niño de high school que compuso.
8: Sí, sí. Me la invento así al vuelo, hija. Tú sabes, pues, nunca es perro grande.
9: Claro, viejo.
8: ¿Cuánto te queda mal yo?
7: Nunca. Creo que está conquistando a la abogada, viejo.
8: Sí, sí.
7: Va a caer.
9: Está cayendo.
8: ¿Qué hago si cae?
7: Pues,
8: ¿nunca se le ha, nunca se les hace como vuelto un sueño realidad y luego no saben qué hacer con ese sueño realidad? Digo, a mí no me ha pasado, ¿verdad?
9: Yo no.
8: Pero sí, como que bien chingas con algo y luego ya
7: lo tienes. Ya lo tienes.
8: ¿Y ahora qué hago con esto en las manos? Por ejemplo, supongamos a los vatos que les gusta la Giselle. La neta, espérate. Ahí andan terqueándole al vato.
7: Y de repente era, pon.
8: Y de repente le dice, ¿ahora qué? Pues invítame a salir. ¿Qué me pongo? ¿Qué me he hecho? ¿Cómo me comporto? ¿Dónde la llevo? ¿Cómo? Me explico así como te sacaste la rifa del tigre.
9: ¿Del tigre?
8: Del tigre.
9: ¿Cuál es el tigre?
8: Pues la rifa del tigre es una situación donde es como si dijeras tú, y la ganadora del tigre, Giselle Bravo. Y tú, ¡wow! Y después.
9: Tengo un tigre.
8: Tengo un chiste. ¿Qué vas con
9: no me lo voy a poner.
8: ¡Wow! ¡Yeah! ¡I won!
9: ¿Pero dónde lo voy a
8: poner? What am I gonna do with a tiger at home? ¿Verdad? O sea, ese es como te saca la rifa del tigre.
9: Sí.
8: Es un gran tema. ¿Te ha sacado la rifa del tigre en algo?
7: Como los Simpsons, ¿no? Que ganó el que era una jirafa, que se la llevaron a la casa.
8: Sí, pues como ya tengo una jirafa. ¿Y qué hora qué hago con la perra jirafa?
9: ¿Dónde la voy a poner?
8: ¿Dónde la meto? ¿Qué combi? ¿Cómo la crío?
7: Podemos ser como, ¿te has sacado la rifa del tigre y qué has hecho?
8: Sí, o sea.
9: ¿Qué has hecho?
8: ¿Cuál ha sido tu rifa del tigre? ¿A qué hora va a conectarse Alejandro Lora y el tren?
7: Al 26.
8: Ah, entonces vamos a. Tú sabes, ¿te has sacado la rifa del tigre en algo? Por ejemplo, puede ser una mujer.
9: ¿O con tu crush?
8: Simón, una mujer que le gustaba un vato y ahora que lo tiene, pues no salió como ella esperaba que era. Cosa que pasa
9: constantemente,
8: ¿no? Constantemente. La mujer tiene una visual, una expectativa del vato y de repente, pues no somos así. Y entonces la mujer entra en un. Y ayer lo platicaba. La mujer entra en un. En una situación rara, porque es, este güey me decepcionó, no es como yo creía, y luego ella dice, en su detrás de ella dice, y yo lo escogí, soy una tonta. Entonces empieza a pelear con ella misma por ser la tonta que escogió a ese güeyón que no salió como ella quería, la rifa del tigre. Como la güera con el chino, básicamente.
7: Ah, se rayó.
9: Ay, el otro.
10: Está en la radio. Ay, ay, ay,
9: es más grande que yo, va a ser más maduro.
10: Va a ser más maduro que yo.
8: Y ahí la tienes a la pobre sufriendo con un güeyón.
7: No.
8: Digo, no sé si sufra tu ruca, ojalá que no.
7: ¿Sabe qué me pasó a mí con la ruca del tigre?
8: ¿Qué?
7: Cuando yo llegué aquí, Yo vi, estaba de moda el Nissan, el 370.
8: Ahí vas con tus perros.
9: Ay, el número de carro.
8: El 425. Ay, no. Saludos a mi compa, el Pandita, que nos está oyendo. Y ayer me mandó un mensaje de WhatsApp. Me dice, ¿cómo de orza cuando empezó a echarle el Chino Carrilla? El Z2432 del Mazda. Agarramos el Honda Z41X BWW. Da vuelta a la esquina y un chiquillo jugando mosaicos allí es. O sea, ¿qué? A ver, platícame del perro número del carro que nadie sabe más
7: que tú. Es un Nissan, empezó con el 350Z, pero ahorita ya hay el 370Z, con Z al final. Es un carro deportivo de dos personas. Y yo tanto decía, ese carro me lo va a comprar, ese carro cuando me lo den. No, hombre, compa, me compré el perro carro. Me lo compré en Chicago, fue de los primeros deportivos que tuve. Y ya cuando lo tuve, me pasó lo mismo. Dije, no cabía nada, solamente para dos personas, una mendiga cajuelita.
8: No podías descapotarlo por el perro frillazo.
7: Nada, y en la nieve era estándar. Cada rato, mire, me fui al barranco con él.
8: ¿Sí?
7: No, sí, me
8: ¿y la no nieve. ¿No te moritis?
7: No, aquí estoy.
8: ¿Y no te moritis?
7: Precisamente iba a un evento con la radio, con la trabajaba con la alterada, y me salí allá rumbo a, bueno, en una ciudad allá en un suburbio de Chicago, y me fui para el, ahora sí que para el, ¿cómo se llama? Para
8: la cuneta. Claro que bien fregabas y ya cuando lo tuviste.
7: Sí, me arrepentí de también, dije, valió madre. Dije, ya está madre
8: para qué güeyes. Dice, Don Cheto, no regane a mi chino. Yo sí le entiendo cuando habla de carros. Qué bueno, David. Aplausos para ti, que sabes tú cuál es el Z243152-370. Postal 95506, en la Sociedad de Michoacán. dice, ¿qué te han sacado? Dice, Don Cheto, ahí le va, la rifa del tigre. Ahí andaba terqueándole a la que ahora es mi esposa, porque estaba re buena. Pero ahora, la voy a, ya la estoy leyendo, ya no puedo parar. Pero ahora, yo lo tengo bien chiquito y no le llego. No puedo con ese motorzón.
7: Salió chicampeano, mi compa.
8: Chicampeano. O sea, primero querían a la algonzona.
7: Y ahora
8: que. Y a la hora del hora no, no llega. ¡No llega el olvido! ¡Oh! ¡Estás siendo tonto! ¡En alguna esquita! ¡No llega! Primero quería un motorzón, güey. ¿Y para qué quieres un motorzón? Si no la vas a poder ver sin motorzón, güey. Ok, supongamos que la abogada, que me haga a mí el jalón. Vato, como dice Jay-Z, she used to do million dollar vacation, what you gonna do with that?
7: O sea,
8: ¿qué voy a hacer yo con una morra que va a viajes, a... No estoy hablando de la abogada, ¿verdad? Con una morra de Instagram que viaja
7: a Dubai
8: y que al otro mes va a ir a Francia.
7: A Grecia.
8: Y sale fotos con bolsas de compra de tiendotas. ¿Yo qué? Yo voy a llegar ahí con oliendo a Zacati, güey, de que trabajo en la yarda. O sea, ¿para qué? De verdad que... O una morra que sea bien tágara, ¿verdad? Y al rato salgo yo con mi 22.
9: Batea de babas.
8: Mi pistolía 22. Va a decir, está bien, daba lata, pues, güey. ¿Qué quieres?
9: ¿Estas cosas?
8: Un león y quién saqué. Como dijo una morra, dice, no, el güey me rompió la tanga y duró 2 minutos. Oh. Y 1 minuto duró rompiéndome la tanga. El güey me rompió la tanga, dijo una morra, ¿verdad? Me rompió la tanga y duró 1 minuto, nomás duró 2 minutos. Y 1 minuto duró rompiéndome la tanga.
7: Precisamente este vato dice, no digas mi nombre porque neta sí me da pena. Pero yo tanto andaba con una morra y me decía, soy bien caliente, no me vas a aguantar.
8: ¿La morra decía?
7: La morra le
8: de
7: decía.
8: De Giselle no vas a estar. Adelante. No, estás
7: pues jugando, tanto ya. yo estaba ahí.
8: Dice la morra, no me vas a aguantar.
7: No me vas a aguantar.
8: Neta.
7: Viejón. Todos los días quiere, me trae bien chicoteado. Y yo antes que le insistía, no hombre, ahora me trae en bombiza, me quiero rajar. Ande, güey.
8: ¿Yo qué les he dicho yo? Que todos los vatos que quieren una tágara sexual no les van a aguantar a la morra. No saben, se van a sacar la rifa del tigre. Sí. Al rato van a andar. Otra, no, pues ya, espérate, otra vez. Van a andar así, vale. Dice, ahí le va, Don Cheto, yo sí me saqué una rifa literalmente. Una vez agarré un pinche boletillo y que me había ganado un carro. Ere, Don Cheto, me lo gané. Tenía que pagar aseguranza, placas y todo. Lo vendí en $500.
7: ¡No!
8: Porque era un carro bien carcancha, dice. O sea, ganó un carro viejito y salía más caro las placas y es mejor lo vendió así como están.
7: ¿Cómo estaba?
8: Está bien, te ganaste 500 bolotas.
7: David, yo también con la rifa del tigre estaba muele y muele que quería ser mecánico de diésel. Y ahorita no aguanto las mendigas bombizas que es ser mecánico de diésel.
9: No manches.
8: ¿Será prudente que le diga al vato que deje ver el motor que maneja? Novedad.
7: Sí,
8: pues para ver qué tal motor maneja. A ver, pues, ¿qué motor maneja?
9: Ni está bien chiquillo.
8: No, ¿qué pasa ese motorzón? Voy a decir, ah, mi compa, no, pues, Afis y de ahí. ¿Verdad? Dice, Don Cheto, ahí le va. Mi hijo, de ahí de lata que quería un Honda V6, se lo compré y dice que ya no le gusta, que gasta mucho gas. También quería unos rines para el mismo carro y le dije, no le van a quedar, vas a topar donde quiera. Ya los anda vendiendo porque topan y anda bien agüitado porque gasta mucho en gas y porque los rines están todos chuecos.
7: Ah, güey, güey.
8: Bien dabas lata, bien dabas lata que querías un V6. Es como yo cuando salieron las Hammer. Ah, yo quería una Hammer. ¿Te acuerdas cuando andaban rifando las Hammer como en el 2000? ¿Será como en el 2000?
7: ¿Cuándo salieron? No, como en 2000.
9: Más después, ¿no?
7: Yo creo un 2008.
8: ¿Sí?
9: Sí, sí, como la época Hammers que estaban de los,
7: sí, como
9: de los
7: 2008.
9: Corridos de alterados y esas estaban en super in las Hammer.
8: No, hombre, y no me acuerdo qué día me subía una, ¿no? Es que, ah, pues nosotros tenemos una aquí en la estación, la Hammer de la qué buena. Ajá. Una amarilla.
7: Oh, sí, tenemos una Hammer.
9: Todo el gas.
8: No, hombre, vato, era cada dos días, chale, gas a madre.
9: Yo tenía una amiga que fregaba de que una Hammer, y dice, no, ya no podía con ella, y dice así que la gas.
7: No, y aparte era, no le cabe nada. Yo me acuerdo que también en la radio en Chicago, en la ley, había una Hammer. Para cuatro personas, viejo, esa madre. Para cuatro personas y no cabe más.
8: A ver, dice Don Cheto, yo le estuve terqueando una morra bien bonita. Y por fin, ya que la morra me dijo que sí, no para Angaricutirimícuaro. O sea, el barle, no se le... Chale.
9: No es cierto, pero pues sí, tanto que estaba atraído con la morra.
8: Pues, ¿y qué dice uno en ese momento, Chinel? Digo, ¿a ti no te ha pasado, verdad?
7: No.
8: ¿Pero qué está bien decir? ¿Es por el estrés o qué?
7: Estoy cansado, estoy enfocado cansado en mi carrera.
8: No, pues puedes decir algo nervios, así como, tú puedes decir algo como, wow, nunca me había pasado, es que eres demasiado hermosa.
9: ¿Pueden influenciar los nervios?
8: Claro, 100%. Oh,
9: wow. Ok.
8: Los nervios, la una enfermedad como presión arterial o colesterol alto. Pero malos nervios también te pueden
7: impresionar. Los nervios, sentimiento y culpa, un chorro de cosas que te entran.
9: Sí, sentimiento y culpa. Y sentimiento de culpa porque mi mujer está en la casa, dice este.
8: Sí, está como una vez un vato del rancho, se le hizo con una morra en un... ¿Cuándo se llama? Un sábado de gloria.
9: Oh,
8: se le hizo con una morra en unas arboledas, güey, allá, ¿verdad? Ha perdido en el... Se le hizo con una morra, se fue para los
9: sauces
8: allá a besar, sí. Y la morra, pues ya empezaron allí a testerear, sí. y que el vato, ya la morra se le dejó ir, se quitó la camisa y traía un
7: escapulario.
8: Un escapulario que le dio a su abuela y que dijo, y es que no puedo hacer el amor contigo porque traigo el escapulario puesto.
9: Oh my.
7: Y no le hizo nada
8: por eso. No le hizo nada que porque el escapulario iba a ver el pecado que iba a cometer. ¿Tú crees, vale? Estaba hablando de mis tiempos, pues. Sí,
9: claro, claro.
8: Mis tiempos.
9: Había un poquito más de pudor, pues.
8: A ver, vamos a ver qué es la raza.
9: Qué fuerte está ese del escapulario. Está muy buena.
8: Don Cheto, mi ruca. ¿Quién que quería una caminadora? ¿Cuántas veces le ha subido? ¡Ninguna! ¡Ninguna! Chale, ¿qué tu ruca también no quería una?
7: Ah, sí.
8: Dieta, no sé qué.
9: Sin... No, la pelotón.
7: No, la pelotón, ahí está. Tanto estaba que la pelotón y la pagó nueva, nuevecita esa.
8: De las perronas, las
7: pelotón. De la perrona, la pelotón. Le compré la caminadora a pelotón. Están llenas de ropa, viejo, de ropa.
8: No será que te pedía un pelotón así como yo, así pelotón. Dice Don Cheto, cuando diga lo del motorzote, nomás diga, quiero un motorzote y no me alcanzan los pedales. está buena, bien, viejo, bien.
7: Mira, otra morra igual.
8: Venga.
7: Dice, mi hija Inge, que quería un Dodge Charger.
9: El Charger.
7: Y ahora anda con la aseguranza y el gas que no puede la huella.
9: Ay, no, los Chargers no consumen gasolina, tragan gasolina, o sea.
8: ¿Los Chargers?
9: Sí, no. A mí me prestaron uno cuando me accidenté hace años y la aseguranza me prestaron uno. No invente, viejo, le tenía que poner cada 3 días, así como yo manejo, cada 3 días le tenía que poner gasolina.
8: Pero se ven bien malandrinonas las viejas en Charger.
9: Ah, sí.
8: ¿Verdad que se ven bien malandrinonas?
7: Toda morra en un carro deportivo, en moto, súper sexy.
8: ¿Sexy? A mí más que
9: sí, me sentía muy batillo.
8: Dice Don Cheto, yo venía bien a gusto, contratado por 4 meses. Llegaba, juntaba mi dinerito y me regresaba a ver a mi familia. Pero un día, ahí estaba yo, que quería papeles ya de bien a bien. arreglé, gracias a Dios, y ahora estoy con papeles, vivo en Estados Unidos, no voy nunca para el rancho, asisto de perro porque pago renta, ya no junto dinero, dejé las obras negras ahí empezadas, estaba mejor cuando venía nomás por 4 meses contratado.
9: Damn.
8: Suele pasar, mi querido Ramsés, yep. Suele pasar, viejón, suele pasar.
7: Dice Don Cheto, dice Guillermo, a mí me pasó con ustedes, en especial con usted, Don Cheto. Yo estaba aquí cuando conozca a Don Cheto y sus pláticas, y me voy a sentar con él y hablar de las charras del pueblo. Pues vino a conocernos, dice, y me quedé como güey. No supe ni qué decir ni qué hacer. ¿Quién es? Cuando los conocí, me impactaron.
9: Oh. ¿Sí?
7: Guillermo.
9: ¿De qué te impactatis?
8: ¿De qué te impactatis? Con esta gentuza. Vale, con qué poco pinoli te hoga. Hablándolo por lo claro.
7: Dice esta morra, yo estaba necia que quería una máquina de expreso y una ninja. Me gasté más de $500. Pregúnteme si las uso.
8: Yo tuve una experiencia personal también, que bien estaba fregando, que quería una masticadora. ¿Te acuerdas cuando pegaban las masticadoras para hacer jugo?
9: Ah, sí.
8: No, me endrogué en una en la Costco, vale.
9: ¿De cuál, viejo?
8: Y mi ruca me decía, no la vas a usar. Y no, que mira que es para jugos y que les voy a hacer unos jugones. Hasta compré hasta un libro de jugos en la Vallarta. ¿Verdad?
7: No.
8: Vendían libros de jugos. Ajá. Ahí en la... y hasta compré, que me compro mi masticadora. ¿Qué sé cómo se le llaman?
9: It's a... pues tipo... It's a
8: masticating juicer, así. Le avientas tú la samara y empieza... Y avienta el juguito y el puro gabazo acá por otro lado. Nunca la usé, yo creo que unas 2 perras veces, ¿vale?
9: ¿En todo el tiempo que
8: y la usé, vale, porque Carmela me metía presión. Nunca la usa, así que ahí está el...
7: Ahí está la cosa, ahí está igual que Gloria.
8: Dice, Don Cheto, ahí andaba yo, que quería aprender inglés. Compré un curso de $500 y me da bien harta vergüenza hablar inglés.
7: Oh. Ahí le va Gloria.
8: Ok, al menos aprendí.
7: Gloria, yo friegue y friegue a todos les contaba... Y cuando estaba morra, yo era bien perra en los patines. Cuando estaba chava, era una experta. Pues que me compro unos perros patines a mis 37 años. Lo intenté otra vez, casi me parto mi madre. No agarro ni equilibrio. Y pregúnteme dónde están. En la cajuela de mi carro estorbando. Llevan ahí 2 años.
9: ¡Trale!
8: No, pues sí, poco a poco. También es que tú también te anunciaste con bombo y platillo. Sí. Tú hubieras dicho, yo en mi juventud como que me gustaba andar en patines. No tenías que decir que eras Martina Labratinova, ¿cómo se llamaba? Una patinadora. Y nomás así, no, pero tú te anunciaste con rimbombante allí que no, soy una perra para los patines. Y mira, luego caíste de nalgas, hija. Caíste de sentaderas. Ahí, tras fracaso total.
9: Fracaso total.
7: Dice por acá, mi ex mayordomo, ¿cómo le lloraba que quería un Corvette y un Corvette y un Corvette y que lo tiene? Viejo, no supo qué hacer con el perro carro, terminó regresándolo y agarrando una Chevy.
9: Oh.
7: Y saludos de parte del padre, así dice.
8: O sea, que no le funcionó el qué.
7: Ah, no, pues que uno mucho dice, ay, mira, yo voy a traer un Corvette, yo voy a traer un Corvette. Y órale, cuando se te hace, pues es un carro para 2 personas que no puedes subir nada, que no te cabe nada. Y luego si trabajas en la construcción, hay que llevar material.
8: Un dilucho en el lomo, qué güeyes. Sí, sí. No cabe duda. Bueno, les deseo que mucho éxito en la vida y que no les toque en ningún momento la rifa del tigre. Porque aquí hay tres tigres que les puede tocar en la rifa del tigre. La Ferrari, que ay, la Ferrari, que no vas bien huevoncita, no se peina, no se va a hacer de comer. El chino, otra rifa del tigre. Que uy, uy, uy, qué guapo y que ¿cómo se dice? Acá. Es bien engañador, bien chilifrito, también es bien chilifrito, y bien gastalón, y bien antojoso. Ah, sí. Porque la cosa no es que sea gastalón, antojoso.
7: De a madre.
8: Y Giselle, otro tigresazo, güey.
9: ¿Yo por qué?
8: También eres Jaime Inés. Oh, sí. Tú, hija.
7: Tú no vas a querer ir a los tacos.
8: Tú no vas a andar
7: aquí,
8: yendo ahí a cualquier lugarcillo, güey. Tú eres Jaime Inés.
9: No. No vas a ir a un jaripeo.
7: Tú no te vas a subir al Jondita Pedorro no. 1995, que suena prrr, no.
8: Bueno, quiero leer el último, dice Don Cheto. Yo estaba friegue y friegue, quiero unos Golden Goose. Ahí están los perros tenis viejos, porque cuando me los pongo, se me parezco viejita con unas babuchas mugrosas. Que no están bien caros los de los Golden Goose.
7: Sí.
8: Son los de la estrella, ¿no? Que se ven sucios.
7: A mí se me hacen bien equisotes.
8: ¿Sí?
9: A mí no me gustan los Golden Goose, la neta.
7: Italianos son los güeyes. ¿Sí? 1,000 bolas. Y
9: sí.
8: 1,000 bolas.
7: Como unos 700 bolas.
8: Y no. Yo le he visto mucho a los Aguilar, traen muchos Golden Goose. Oh, sí.
9: Unos no están tan tan caros, pero sí, sí están, o sea, sí, a mí no se me hace
7: 700 bolas para 500, lo que parece el Converse.
9: Sí, ese es caro.
8: ¿Cuántos son un tenis caro? Dos, 250 ya es caro. Ya,
9: ¿no? Sí, ¿para gente normal? Para que se, bueno, pero yo digo, para verse así de mugrosones, o sea.
8: Oh, okay. Me presten, compren uno normalito y préstenmelos unos días, yo se los entrego bien puercotes.

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0: dámelo, Don Cheto.
1: Esa Marta. Está bien, vale, pues sí, pues sí.
0: Momento de buzón. Quéjese, reclame, proponga,
1: proponga, salude. Haga lo que quiera. Cállenlas lo que quiera, dígale cosas al chino, lo que sea. Piropeala a Giselle, callas ahí, pero no porque luego lo bloquea. Lo que sea, señores.
0: Yo no bloqueo. Tú.
1: Ok. Te la voy a creer.
0: No. Yo tengo una orden y la di muy clara.
1: ¿Cuál fue la
0: toda
1: orden?
0: La gente toda la gente que ofenda o critica al programa o a los locutores.
1: No, los locutores nos critiquen, no, tanto. Que vale. ¿Eso qué, homeboy?
0: Ofensas
1: boys.
0: No. Ofensas no. ¿Eso qué? Ofensas no, que vayan. Si no les gusta, zúmbenle.
1: Pero no, es que no puedes vivir la vida así, Zahín. No puedes andar por la vida así.
0: Zúmbele.
2: No, yo prefiero que nos ofendan, pero tengamos radioescuchas.
1: Sí. Una ofensa. Sí.
0: Yo no, yo no quiero tener seguidores haters, mejor que se vayan a su casa.
1: No, sí, no, no, sí, es parte de la esa. Nunca va a existir un no hate. Dime una cosa que te haga no hate. Si hasta la Nutella tiene haters, ¿qué es la Nutella, mi vale?
2: Un
1: timazo uno.
0: No se la coman.
1: Un timazo uno, hombre. No se crean, a mí sí díganme lo que quieran. Yo aguanto todo. Buenos días, Don Cheto. Saludos, ¿cómo está usted? Muy bien, Elena Hernández. Un saludo para ti, querida, querida reescucha Elena Hernández. La reescucha más rara que tengo. Porque haz cuenta que me manda un mensaje y me dice, hola. Y yo, hola, Elena, ¿cómo estás? Y ya no me contesta nunca más. Y luego al otro día me dice, Don Cheto, ¿qué pasó, Elena? ¿Cómo estás? ¿Todo bien? Y ya no me contesta nunca más. Y luego ya el otro día me dice, sí. O sea, cosas así bien raras.
2: Es como saludos, que Elena. Mandan mensaje de texto.
1: Sí,
2: que
1: bien random.
2: Hola, ¿qué haces? Y yo les dices, y luego ya duran horas sin responder. Nada,
1: qué bien.
2: ¿Cuál es el punto?
3: ¿Cómo estás?
2: Bien, ¿y tú?
1: Y no bien, ¿y tú qué tal? ¿Tú cómo andas?
4: Oiga, pero aparte de saludos, también manden algunos temas, porque necesitamos refrescarse.
2: Ideas
4: de lo que les gusta escuchar.
0: Saludos desde Pensilvania. Mándenme un saludo. Quiere un beso de Giselle, Hidrorrayo 66.
2: Ándale, Hidrorrayo. Besitos.
1: Dice Don Cheto, mándale un beso a mi marido Marco. Saludos, bendiciones. A ver si ahora sí me lo saluda. Para Marco, esposo de Vicky González.
2: Para Marco, con todo respeto, de parte de tu esposa, aquí tu amiga.
1: Ella quiere.
2: Ella quiere.
0: Un saludo a la gente de Ajijic, Jalisco, de parte de Ivette. Besos, Ivette.
1: Es un pueblo muy risueño, Ajijic.
0: Muy bonito, Ajijic.
1: Por eso es un pueblo muy risueño.
2: Mucho americano ya ahí en
1: Ajijic. Ay, yo no voy a decir ya chistes, vale, ustedes están...
4: Saludos para Isabel Colchado, somos de León, Guanajuato.
3: Te valió madre.
4: Es mi jefa que le manda saludos.
1: ¿Quién?
4: Isabel Colchado.
1: Saludos a Isabel Colchado. Que ojalá te viene acolchonada.
2: Oh my God.
1: Dice, Giselle, mándale un saludo, un beso a mi sobrino Santiago Escobedo, que anda en Texas.
2: Hoy andan muy besucones,
1: Sí, la raza no tiene mucho video, mucho beso.
2: Dice, aquí Juan Pérez, dice, buenos días, guangos. ¿Pudiesen darle un consejo a mi hermano Santiago Pérez y decirle que el oler un sidra y decir, ay, huele rico, es de chicotota más? Porque estamos peleándonos por eso.
1: No, ningún hombre puede decir huele rico. La palabra rico no se usa más que en una ocasión, pero no la puede decir.
4: Sí.
1: Pero no puede decir, esto huele rico. Huele rico. Perro, huele perrón.
4: Está perro.
1: Está perro, sí, algo así.
2: Está chido.
4: Ok.
1: Saludos a mi querida Yolanda Collazo, que ya lo está viendo por ahí en Texas en la tele, sí. Todos los días sigue ella y va a seguir siguiendo. Okay. Ojalá fueras tú como ella de puntual. Adelante.
4: ¿Esto qué tiene que ver?
1: Que la gente es más puntual que tú y está más tantito que tantito.
2: La neta me estaba bombardeando preguntando que dónde estaba Vanessa, güey.
4: No tiene nada que ver. Estamos hablando de ese y ahí es como la challenge.
1: Adelante.
3: Como la challenge.
1: Adelante. Vámonos a McAfee. Adelante, tú.
4: Tema. ¿Qué les propongo? Cosas estúpidas que hiciste por quedar bien.
1: Ya, contratar al chino.
4: Saludos a mi esposo Rigo, que lo escuchamos en San Pancho del Rincón, Guanajuato.
1: Saludos a San Pancho del Rincón, Guanajuato.
2: Okay.
1: Dice por acá, el Pollo Mendoza, el Pollo Méndez, sígame, Don Cheto, ¿cómo no, viejo? Ahí está, follow back. Saludos para el Pollo Méndez, salud para todas las en cabina, haga un paro y sígame en Insta, ya te sigo.
2: Dice, Don Cheto, por favor, mande saludos para la ferretería El Volcán en San Miguel de Allende, por favor.
1: Ferretería El Volcán, San Miguel de Allende. Vayan pa' que agarren clavos y todo el jale allí. Ferretería El Volcán. Consuma local. No vaya a las Junis y por eso.
4: Alma Enríquez. Este es tu Facebook. A ver, vamos a mandar saludos de Facebook. Sí, sí, soy yo. Manda saludos a Alma Enríquez en Worldworth. O es, ha de ser Forward. Pues que me con G. Worldworth. Forward, Texas, yo creo.
1: Órale, pues. O a lo mejor está en la Bulgur. Dice Don Cheto, saludos para todos los de Puebla, especial los de Tehuacán, Puebla. Acá andamos en Chicago en los caballos de carrera. Saludos a mi compa Andrés. Y arriba Puebla, viejón. Un saludo para todos los poblanos.
2: ¿Por qué eso?
1: El carrito de los camotis.
2: ¿No? No sabía que tenía pitidio el...
1: No sé, pues yo a lo mejor sí, vale. Saludos para Lupita. Quiero un beso, pero de usted, Lupita Galarza. Ok, va un beso tronado.
2: ¿Vato que manda besos?
1: Que se moja los labios. Sí, para mandar.
4: El perro Rangel.
2: ¡Ay, ya!
1: Mira, tengo mis labios bien acolchonaditos, sí, tú.
4: El perro Rangel, tema, una machorra más.
1: ¡Ay! Una machorra más.
4: En lugar de una chica
1: más. Es que
4: más.
1: Esa frase está fuerte. ¿Y ahí cómo ve la comunidad LGBT?
2: No, puede ser un batillo más.
1: LBGOTA. ¿Cómo ve la comunidad GOTA, la palabra machorra?
2: Machuqui, puede ser.
1: Machorra. Matamáleda.
0: Pues es que todas las palabras que sean despectivas.
1: Despectivas.
0: Despectivas o tratando de ofender.
1: Porque en un tiempo marimacha, pues se decía pues esa palabra, sí, ¿verdad?
0: Pero es
1: a mí machorra se me hace feo.
2: Pero ahorita dicen machuqui así, sin así. Como dicen, ay, es hochis o soy hochis, así dice machuquilla.
0: Sí, pero, pues, o sea, a veces, si ella está bien, pero es depende de cada uno de las personas.
1: Cada quien, ¿verdad? Claro. Está bien.
2: Además, no vas a llegar y decirle al día, eres machorra, no manches.
1: No, pero no se le dice, sí, trae camisa cuadrada de pelo cortito. Una cosa, ya sabís. Como que era, dice Don Cheto, saludos a todos los de Okumichu Mich desde Nueva York, saludos para Antonio Morales y Ricardo Mulato, que los escucha todos los días, ahí mándale unos besotes de esos que les gusta así con escupida. Eso. Ándale. No eres muy bueno para nalguear, hijo.
4: Laura.
1: Que se oiga.
4: Laura Carrillo. Chino, un saludo para mí. Pónganme una de Jenny Rivera, ya que están hablando de ella.
1: Eso.
4: La del tronco caído.
1: El tronco caído. El trono caído. ¿Cuál tronco?
4: Ah, sí, tronco.
1: El
4: trono caído.
2: Lo que piensas, Chino.
4: Perdón.
2: César Hernández dice, por favor, Don Cheto, mande un saludo hasta San Pacho para los trabajadores de sombrero Ampa Hats.
1: Saludos a los de Ampa Hats, en San Pancho del Rincón, la capital mundial del sombrero, Ampa Hats.
0: Mándale, por favor, un enorme saludo a la ferretería El Volcán, una ferretería.
1: Ya la dijimos. A ver, Kimmy, you can. Cáteme. Listen to me. Dice, saludos a la gente de Omaha, Nebraska. Don Cheto, saludos también a Saí, que cuando no hay juegos de misterio se rifa perrón. Ah, mira qué bonito.
0: Gracias,
1: saludos amor. A la gente de Nebraska, con cariño. Saludos para mi esposa que vende comida mexicana, la Gordis. Qué rica la güey. ¿Quién está rica, la comida o la Gordis?
2: Las dos.
1: Pero ¿dónde lo vende? Vale. Luis, me dice, mi esposa vende comida en tal esquina, en tal lugar. En
0: lunes
1: tal...
0: a viernes, sí, a las 6 hombre, de la tarde.
1: Bien, hombre. Saludos para mi querida Alma desde Nueva York.
4: Iván
1: Cántese la de Panzón by Four. Perdón si estoy mal este mes, pero tenés que rafar, que se ve, tu respiración.
2: Ay, no manches.
4: Iván Cortés, mándame saludos, hoy es mi cumpleaños. Saludos, Iván Cortés.
1: Órale. Uy, lo dices con unas ganas.
4: Pues si nomás me dijo, pues no hay más.
1: Iván Cortés, ahí va, Iván Cortés.
4: Saludos, tema, dice el chile. ¿Qué es lo más? ¿Qué
1: no
4: es lo
1: le pega?
4: Pues así dice. No dice ahí, mira.
1: Si chupapá te pega.
2: Es la segunda, Chino. Es la segunda que te avientas.
4: No, ¿sí o no? ¿Qué dice ahí?
1: Pues,
4: ¿cómo se llama?
1: Dice, pues,
4: el, así el chile, ¿no?
2: Ay, a mí eso no me la sabía. ¿Cómo? Chichupapá.
1: Chupapá le pega. Si chupapá le pega, ¿qué? A ver, tú, pues, mendiga narices de chile cuaresmeño. ¿Vas a hablar o no, vale?
4: Pues usted deje de decir chupapá.
1: Adelante.
4: Tema. ¿Qué es lo más extremo que has hecho por dinero?
1: Vender mi cuerpo.
4: Ah, se llama Adán, dijo ya. Soy Adán.
1: Pues, por dinero, chile, güey.
0: Salúdeme a mi novio y dígale que el anillo pa' cuándo. Llevamos 4 años de novios, ya tengo 30 años, por ya, favor.
1: ¿Y él cuánto
0: que se ponga las pilas?
1: No, ya el anillo, hijo, dando y dando, dile.
2: Dando.
1: ¿Qué era? Dices, Don Cheto, saludos en cabina desde Santa Rosa, Califas, puro San Juan de los Lagos, Jalisco, viejón. Como quiera que sea, saludos a mi copa Juan Reyes y arriba Santa Rosa, California. Nos vemos pronto por allí. Dice, Don Cheto, quiero que me motive. Cántame un pedacito del títere de los Johnnies y motívame a chambear con ganas. Motívame a hacer los dientes bonitos.
0: Motívame.
1: A ver, primero vamos con Carlos Alberto y te va. En tus manos, juntitirid, juntitirid, juntitirid. Dedicada a tu antojo, a tu capricho. Ok, hazte los dientes porque estás bien pirañota y échale ganas a chambear, si no te van a correr porque así como al chino que ya lo traen, ya lo traen.
4: ¿Qué trae?
1: ¿No le has dicho?
2: ¿Qué?
1: No.
4: Ah, okay. Ah, pues que me corran.
1: No, no te van a correr. Nomás estoy diciendo, ya te traen.
4: Ah, pues si me toca, me toca, viejo. Sí,
2: además, Chino.
1: No es que te toque, es que te lo estás ganando a pulso. No te, o sea, nadie te estaba tocando, nomás que tú como que traes unas ganas de que te corran, amigo.
4: Ay, viejo.
1: Bueno.
4: A lo que ganamos en esta compañía.
1: Sí, pues, bueno. Exacto, es lo que mira, dicen ellos.
0: Mira, Chiquibomón.
1: Es lo que dicen los dueños. Dicen, ¿cómo que le estamos pagando? Nos podemos ahorrar esa feria. Bueno, adelante.
4: Dice, saludos, Don Cheto. Le puede mandar un saludo a Belén Hernández y a sus hijos Abimael y Vania. Los escuchan en Alijojuca. ¿Ah? Alijojuca, Puebla. Es de parte de Vianey, la cuñada del Venom. Ahí está, saludos.
1: ¡Oh, de Vianey! ¡Salud, Vianey! ¡Saludos a todo Puebla, Vianey! ¡Te amo, baby! Ahí vamos a karaokear o qué, para dedicarte unas rolonas allá para aquel ingrato que no sirve para nada.
4: Y la bella, vaya, la bella, no, bella, primero que mande saludos para Gardena Tamales. ¿Y los tamales qué?
1: ¿Gardena Tamales?
4: ¿Y los tamales de Gardena Tamales
1: qué? No, pues aquí no se va a mandar saludos a ninguna cosa que tenga que ver con comida sin antes prebala.
3: Ya escuchaste.
1: ¿Estamos de acuerdo?
0: Probarla.
1: Sin antes prebala. Yo no puedo decir, uy, qué rico tamal, Giselle, si no le hemos probado. No puedo decir qué rico pozole de saí si no le hemos probado. No puedo decir qué ricos tacos del chino si no lo hemos probado. No podemos decir qué rico fruta de la Ferrari si no le hemos probado. Ajá. Primero, ¿verdad? Como que era.
2: Allá me dio una idea millonaria de mi próximo negocio.
1: ¿Cómo se llama?
2: El rico tamalón.
4: Me encanta. ¿Cuándo la prueba gratis?
1: Bien. ¿Cuándo la prueba gratis? Tamalón.
0: ¿De qué van a hacer los tamales?
1: ¿De qué van a hacer?
2: Va a ser de rajas. Pechuga de pollo. De pechuga de pollo.
1: Sí, de cebrado verde. Sí. En verde.
2: Ajá, verde.
1: De puerco chicharrón, rojo. Chicharrón. Uy. ¿Sabes qué? Te voy a dar uno. Va a ser un chamal, el tamal Don Cheto.
2: Okay.
1: Que va a ser de frijoles.
4: Sacualco
1: de Torres.
2: Sacudió el pico y se echó a volar.
1: De frijoles. Okay. Es que nosotros estamos pobres y mi jefa hacía tamales con la pobreza, ¿vale?
4: ¿Y por qué tiene que...?
3: Pero they're good. They taste good.
4: ¿Por qué? Yeah. Los de filet miñón, no sé usted ya...
1: No, es que era, hacía de tamal, de frijoles agrios. Cuando ya estaban agrios los frijoles, mi jefa hacía como una pasta de frijoles y la embarraba y la doblaba y la embarraba y le doblaba en masa y hacía era de frijoles.
2: Entonces a cada uno le voy a hacer un tamal.
1: Ella se va a llamar, quiero el Don Cheto, el de frijoles.
2: De frijoles.
1: El de frijoles. ¿Tú de qué va a hacer? ¡Ay! Quiero uno de acelgas.
2: Rajas, el de rajas.
1: Ah, uno de acelgas
0: Sin, por favor, que no tenga manteca.
1: Y sin manteca, de acelgas con espinacas y corn, ¿cómo se dice corn?
2: El otro.
1: Maíz.
0: Ay, ahora.
1: Que la masa sea orgánica. Ahora. Que el maíz sea orgánico, que venga desde Morelos, que lo plantó un señor cieguito de 90 años que le cantaba las plantas mientras crecían. ¡Estúpida! ¡Eres una pretenciosa!
0: Me está criticando.
1: Tienes un color que no está para ser pretenciosa. Looking you, coloring you the skin.
0: Me está criticando de pretenciosa un señor que no sabe cómo se dice corn en español.
2: Sí, señor.
0: Ahí está.
1: Yeah.
0: ¿Tiene cara de que no debería de hablar sardana para iguamuchil y no inglés?
1: Let me tell you why. Half of my life living in the country, half of my life.
0: Yeah.
1: You know, I should be speaking half Spanish, half in English.
2: Y el chino se han aventado unas. Yeah. ¿Cuál fue lo que dijiste la otra vez, güey? Que dijimos, no manches, chino.
0: ¿Tiene cara que debería de hablar totonaca, olmeca y huichol?
1: Chus, señor.
0: Chus, puta, tachines, güey.
2: Ustedes dos se han aventado una.
4: No, pues es que uno que ya vive aquí se le ya no casi no.
1: Pero fue.
2: ¿Cómo se dice?
1: Más, pues, más.
4: Te voy a decir como de cuando llegué aquí, mi primo Carlos, que en paz descanse, decía: es que llevo muchos años en Estados Unidos, ya casi no hablo español.
1: Ahorita vas a quedar mudo, güeyón. ¡Saludos a los de Toluca, Estado de México! ¡Saludos a mi compa Junior Novia!
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0: A ver, en francés.
3: Ay, no se habla francés.
0: A ver, en chino.
3: Menos.

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0: Secret aquí en Don Cheto al aire para que lo sigan enviando, arroba Don Cheto al aire.
1: Eso, dice Don Cheto, con una pelea de la UFC y traían su playera, la de la que trae su cara anaranjada. También la raza me decía que le gustaba mi playera. ¿Ves? Anda pegando ahorita. Sí, sí. ¿No? Anda pegando. Ah.
0: ¿Ya ves?
1: Gracias, mi compa Uli. Un abrazo, querido.
2: ¿Qué tiene que ver eso con Big Little Secret? Perdón.
1: Dice Don Cheto, este Little Secret no me gustó. Imagínense que la feria del amigo era para su medicina o algo de salud.
2: Ah, siéntese,
1: hay que
2: señora.
1: Ser empático con la gente.
2: Estoy de acuerdo.
0: Ah.
2: No, se lo encontraste ni modo. Todavía de Santos que le regresaste su carterita con sus tarjetas de crédito.
0: Pues sí, porque tenía
3: Dice, el sábado mi compadre se fue de parranda y ganó dinero en las cartas. Y me dijo que si le limpiaba el carro y le encontré 200 debajo del asiento. Y la verdad, me los quedé.
1: ¿Los cuántos?
3: 200 abajo del asiento.
1: ¿De quién eran?
3: De su compadre que le dijo que le lavara el carro.
1: Bueno, lo caído, vale. Es que andan muy lángaros en feria, chino, YouTube, así que mejor ya no hay que opinar. Dice, Don Cheto, ahí le va, Big Little Secret, no diga mi nombre. El sábado en una página de citas me mandó un mensaje una güerita que era de la cultura Amish. ¿Qué es Amish?
0: Oh, Amish.
1: Amish.
0: Ajá.
3: No son como
1: y me dijo, oye, quiero fumar marihuana, ¿me puedes acompañar? Y yo dije, pues, ¿cómo no? Llegué y me dijo, vamos a estas cabañitas. Nos metimos en unas cabañas, fumamos marihuana y pasó lo que tenía que pasar. Pero es que le golé bien harto el sobaco porque en esa cultura de ellos no la dejan ponerse perfume ni nada.
0: Pero
1: como dijo el gran sabio chino, no soy Dios para perdonar. Ay, ay, ay, bien,
3: gedionditas. ¿Son como menonitas?
1: Bien, gedionditas sobacos. La güerita.
0: Te podré decir, pero no sé si tengan la misma cultura.
1: Bien, gedionditas sobacos.

0: Ay, así te da para abajo.
1: ¿Sí?
2: Sí, a mí me ha desconcentrado cuando le hueles abajo.
3: Sí, se podría hacer como...
1: ¿Sí? ¿Pero sí pueden tener sexo?
3: No.
1: Si no eres de la relación de...
3: No,
1: a ver, deja preguntarle al vato que nos cuente más.
0: Ay, sí. Sí puede fumar marihuana, pero no se puede meter una mañana.
3: No, es que de hecho no pueden hacer todo eso. No, pero de que...
0: Sí. Tampoco pueden andar fumando marihuana y teniendo intimidad con desconocidos.
1: Ya le dije que si sí hizo el sexo de bien a bien. O sea, de bien a bien, pues, o sea...
3: Amish people tienen que ser con los de su religión.
1: De su propio...
3: Y no pueden estar con...
0: ataca.
1: Está mintiendo este vato, no sé. A ver, quiero fotos. Así, manda más pruebas, o sea, sí se dejó caer la greña. O a lo mejor era esa medio renegadita tú.
3: ¿Cómo?
1: Como que va en contra de ese de jale. No sé, ¿no sabes?
3: Pues no
1: como
3: sé.
1: Como que ella dice, no, yo sí quiero. No sé.
2: Bueno, a ver. Dice, me achiné.
1: A ver.
2: Fui a la Lowe's y para comprarme un robot de los que barren y trapean por 400 bolas. Y al final del día, Lowe's me mandó un email donde decía, ya llegó tu robot, está listo. Fui a recogerlo y no me cobraron. O sea que me mandaron uno gratis.
1: Dile que se lo compro. Así ¿Un qué?
2: Sí, los Light Robot, el que limpia.
3: Sí, que lo...
1: ¿Cuánto cuesta esa Mari?
2: Depende del que quiera. Pues hay de precios.
1: ¿Sí?
2: Un 400 el perro, así que trapea.
3: ¿Y le si cambia? Trapea?
2: Sí, trapea chido.
1: ¿Sí?
2: La única bronca...
1: O sea, aspira y trapea.
2: O sea, no, le cambias la parte de abajo y aspira. Luego le pones como un trapeadorcito y avienta agua y solito va trapeando. Pero sí queda bien. La única bronca es, si en tu casa tienes alfombra o así cosas que se puede atorar, cada rato tienes que estar checando que no se atora ahí.
1: Mm.
2: Aunque tiene sensores, sí se atora.
1: Ok.
0: Dice, le chocaron el carro a mi esposa y le mandé a la aseguradora las fotos que ellos mismos nos pidieron. La cuestión es que un amigo le hizo un Mickey Mouse para que se viera peor y nos dijeron que era pérdida total. En un taller me cobraron $600 por arreglarlo y me mandaron 4,000.
3: O sea que se tuvo 4,000 de ganancia o 3,400.
0: Sí, 3,400 de ganancia.
2: Pues
3: that's really good. Sí, se achinó este compita.
2: Pues sí, está bien. Es que
0: todo el mundo cuando va a la tranza dice me achiné.
2: Sí, ya sé.
3: ¿Hizo buena tranza chino? ¿Tú qué opinas? ¿Tú qué?
2: Ah, pues depende. Es que quién sabe qué carro sea. Es que el momento que la compañía o el seguro te dice que es pérdida total, ese carro ya sale como salvage. Entonces, ¿vale la pena tenerlo? O sea,
0: y además ya le vas a tener que cambiar de aseguradora, porque ni modo que vas a tener que seguir asegurando un carro que ya...
2: Sí, nomás que te lo pagan ya que choques, ahora te lo van a pagar a precio de salvage.
1: En exclusiva, noticia de última hora. Dijo el vato que se metió con la Amish, que sí, que se dejó caer la greña de bien a bien.
3: Ya
2: ve.
1: Okay.
3: Viejo, si los de Amish no pueden tener carro, no pueden tener televisión, radio, nada...
1: Pero esta de ser rejeguía. Pues esa como, ¿cómo se llama? Como viejita negra.
3: Ojalá que no la embarace, porque si no, ya valió.
1: Si todo bien a bien, nomás gruñía mucho. Hoy nomás, oílo. Dice el chino que mandes fotos.
3: A ver si es cierto.
2: Nomás para corroborar.
3: ¿Verdad? ¿Y cómo la conoció? ¿Dijo en un dating app?
1: En un dating app.
3: That's crazy.
1: Ah, que tenía un greñero en todos lados. Un greñero. Ah, yo creo que tampoco se pueden...
3: No, they can't.
1: ¿Qué tiene?
0: Pues es que se supone que deben de ser vírgenes.
2: Ay, ¿cuál, señor? Por favor, ahí hay que explorar nuevas amistades, religiones, nuevas culturas, ser parte del mundo e interactuar.
3: ¿Tú crees en explorar selvas?
2: Sí, ¿cómo no? Aquí estamos.
3: ¿Estás capacitado para explorar selvas? Sí, y
2: con machete, vámonos, Ricky.
1: ¿Sí? ¿Y troncos?
2: No,
1: troncos fue del árbol, así subirte a un árbol.
3: Sí, también allí, los troncos.
2: No creo, ahí sí como troncos. Que sí le pienso. No,
3: sí le atora.
1: Dice, sí, don Cheto, exactamente, el amor es de las renegadas. O sea, como que ella quiere y no quiere ser, pues muy bien, ¿verdad? Sí.
0: Dice, los Amish tienen un día para hacer lo que ellos quieran. Se llama Runspringa y es lo típico, que ellos hacen locuras en un día cuando los dejan hacer lo que ellos quieran.
1: Ah, fíjate, curiosamente me mandó un mensaje otro vato que dice lo mismo. A los Amish les dan chance a los 18 que hagan lo que ellos quieran para que pongan a prueba su religión. Yo vivo aquí en Indiana y está lleno de sus camaradas. Ok. Mira, estamos hablando de Amish tú aquí de repente.
0: ¡Hola! Mire. ¿Ya?
3: ¿Habrá algún Amish renegado que aquí? ¿Lo escuche, viejo?
1: ¿Eh?
3: ¿Habrá un Amish renegado que lo escuche?
1: No, no creo. ¿Qué en güeyes?
2: No, en español.
1: No, en español, ¿eh?
2: ¿Quién sabe?
1: ¿Qué trae?
2: ¿Quién trae usted?
1: ¿Así hablas, vale?
2: No, yo me gruñía.
1: Era como gruñis, güey.
2: No.
1: ¿Verdad, Dios?
2: No,
1: ¡gruñes!
2: Pues no, es que no hablo en español. O a lo mejor puede ser de esas clásicas bolitas que ya hablo en español.
0: Bien, ¿qué son los Amish? A ver, dígame.
1: Ah, bueno, mira, los Amish son una comunidad cristiana muy tradicionalista que tiene de un origen europeo y que viven principalmente en Estados Unidos y Canadá, y rechazan, por ejemplo, la tecnología moderna, el uso de electricidad, de automóviles y de todo ese tipo de cosas. Se visten de forma sencilla y es un movimiento que desde por allá, desde el siglo XVI, existe ahí.
0: Sí, se parece.
1: Vienen de Europa, de Suiza y Alemania principalmente, sí. Y de hecho sus ropajes te dicen más o menos que por ahí, muy bávaros, sí. Muy bávaros, muy daneses, ¿verdad? No tienen luz eléctrica, no tienen teléfono, tienen televisión, viajan todavía en carruaje, trabajan, son agricultores más que nada, carpinteros también, buenos para la carpintería, y hablan un dialecto que es entre alemán, un dialecto así como alemanón, que le llaman Pennsylvania Dutch, como alemán de Pensilvania se le llama eso. Y están precisamente en Pensilvania, en Ohio, en Indiana, son como lugares donde más se concentran. Se dice que hay más de 350 mil personas en Norteamérica que pertenecen a la comunidad Amish.
2: Sí, ya, chido su coto. Ya, como si nos interesara y nos fuera a llevar a algún punto su comentario. Gracias.
0: Bueno, a mí sí me interesa, señora.
2: Ay, léanlo, métanse a ChatGPT y pónganle ahí les dice todo. La verdad, no
3: quiero. ¿Ya porque tú eres ignorante?
1: Aquí hay dos cosas que todavía no sé muy bien, señores. ¿Qué? Dos cosas. Y voy a poner la primera como que probablemente esa sea la real. ¿Qué? Que lo que yo digo sea enfadoso.
2: Sí, después sí, poquito. Sí.
1: Esa es una. Y te la voy a dar por buena. Probablemente lo que yo platique sea enfadoso. Pero la segunda es si hay un pequeño porcentaje que me tienes envidia porque yo sé.
2: También. Ah, no, créeme que no, es la primera.
1: Pues, sí. No lo más digo, porque nadie dice nada, todos estaban atentos y el único que abriste la boca para renegar, fuiste tú.
2: Estamos chupando gusto del pingüino, sí que ni me sale con tu... Amén, amén.

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1: Cuéntenos su pequeño gran secreto, señores. Su pequeño gran secreto. ¿Cuál es su pequeño gran secreto?
2: Está sirviendo el internet, me asusté. Dije, no, por favor, hoy no. Dice, ay, no, saludos ahorita. No, por favor.
3: Just Big Little Secret.
2: Lleva a leer uno. Bueno, mientras lleguen los Big Little Secret, le decimos esto. Dice Rocío Ramos, Don Cheto, por favor, me puede mandar un saludo hoy a mi esposo Arturo Ramos, que cumple 45 del Águila. Saludos.
1: Oh, 45, está bien, pero estaba el Big Little
2: Secret. Ya la comenzó a los 45, Rocío. Aguas.
3: No sé, ya pasó, ¿no? Ya.
2: ¿Quién sabe?
3: ¿Todavía? Ya a los 45 ya la comezón. ¿O se le quedó o se le quitó?
1: ¿La qué?
3: La comezón. Ya a los 45 ya se te quedó, se te quitó.
1: No, sí. Sí, a los 45 ya. Si no callitis, a los 41 en el deseo de que te trasculcaran la piñata, sí. Ya a los 45 sí. Ya te salvatis, viejón.
2: Ya la hiciste, pues.
1: Ya la hiciste. Siento sí, yo,
3: ¿verdad? Mi Big Little Secret es que hace apenas 5 meses compré una tele de 80 pulgadas. Y la verdad es que yo creo que barata. $200.
1: ¡Oh, por regalada!
3: Incluida la barra de sonido. Pues resulta que cuando la enciendo en mi depa, me doy cuenta que tiene todas las apps abiertas. Hulu, Netflix, Amazon Prime, Disney Peacock, bueno, hasta YouTube Premium. Y lo peor es que todavía tengo chance de verla en todas las aplicaciones que me dejaron conectadas. O sea que me achiné y ya me quedé con todas las cuentas abiertas y estoy disfrutando de todas las plataformas no pagadas por mí.
1: Nomás falta que me diga que es de buena marca. Te la compro la huella.
2: ¿Pero son usadas? O sea, ¿era usada?
1: Sí, como que la compró usada con todas las apps abiertas. No, pues ahí queda a ti, chavalón.
2: Pues sí.
1: ¿Qué marca es? Así yo lo voy a dar. Es que 200 bolas de 80 pulgadas, pues ni una VCU.
2: No.
1: Dice Big Little Secret, Don Cheto. Estaba entregando paquetes en el Beverly Center y caminando por los elevadores. Vi una cartera en el suelo, la agarré. Llegué al cuarto, llegué al elevador. Un vato pasó corriendo y se metió a un restaurante que estaba ahí. Y yo sabía que la cartera era de él, pero no le dije nada. Traía nomás 45 perros dólares.
3: Ay, no. Ay,
2: eso, ni la maldad,
3: eso fue maldad,
1: De la veras, de verdad.
3: Sí, eso fue maldad. Cuando yo me doy cuenta que, o sea, puedes agarrar a alguien, pero la persona que está ahí, pues no hay señales. Pero cuando hay una persona que está buscando lo que tú traes, eso es maldad.
2: Sí, tú estás viendo que es esa persona.
3: ¿Qué es marca Sony la televisión, vato? Don Cheto.
2: Vato.
1: ¿Sony?
3: Sí.
1: Oye, vale. Dile que cuánto quiere por ella, que le doy 180.
3: Ay.
1: Ya está todavía barateándolo más
2: al vato. Trácala, viejo. Estaba
1: mal barateándolo más. Ok, sigamos, señores. Don Cheto, saludos al Cuecillo, acá en León, Guanajuato. Saludos a la gente del Cuecillo.
3: Mi pequeño gran secreto es que, la neta, aprendí a hackear las Fire Stick y ahora estoy vendiendo.
1: A ver, Antonio. Ay, perdón. Perdón, no, ya le voy a decir. Antonio, mira, jala con una, pues, güeyón.
2: ¿Que no le dieron a usted ya una?
1: Tengo un rocusazo ahí, pero pues nunca es suficiente para mí, dijo aquel.
3: Natalia Lafourcade.
1: Como que era, jala con una, güeyón. ¿Que no te lo merece aquí tu locutor favorito de tu locutor favorito? Ay,
2: que digas, no, olvides ser
1: no, bien bajas de balón, hijo. No, es que no es un Big Little Secret, es un negocio que estás haciendo porque lo gratis, aprender algo. Pues sí.
2: ¿Pero es legal hacer eso?
1: Ay, eso, no sé, ¿qué me dices?
2: Por eso yo pienso que es Big Little Secret.
3: No, pues es que yo creo que
2: es un secreto.
3: A mí me parece que las Fire Stick no son legales, señor. O sea, por mucho que queramos vendernos la idea.
2: Pues el Roku sí, porque lo venden en las tiendas, me supongo, sí, pero porque ya tienen trato y contrato con las compañías. Claro. Pero los que hackean.
3: Y Roku que lo vende.
2: Los que lo hackean, no siento que sea legal.
3: No, ni yo. Ya, hay canales hasta de México, de Palestina, de no sé cuánto país, señor. ¿Usted cree que va a ser legal eso o no?
2: No sé. Pero qué bueno, por lo menos ahí con los compas, ahí les ayuda a que tengan todos los canales que quieren.
3: Lo que usted guste y plazca.
2: Arroba Don Cheto al aire, arroba Don Cheto al aire. Y yo pienso que le tiene que quitar el wifi a Don Cheto para que le entren los mensajes, porque cuando pone el wifi ya a mí me entran como 10 minutos después.
1: Ok, voy a hacer eso, hija, a ver si es cierto, porque dice Don Cheto, juez Estudios Universal, traía la puesta la playera de Don Cheto Mario y la neta, más de 10 personas me preguntaron y me chulearon esa playera. Me sentí importante. Ah, esa no es buen líder. Si crees y cuéntalo a los cuatro vientos, Kalel.
2: Grita a los cuatro vientos. La sacaron del parque.
1: Ah, bien, lo sacaron del parque. Hey, what is that?
3: Sí, no puedes estar usando mercancía pirata.
1: No, ¿sabes qué? Me da gusto, pero a la vez me va a dar agüití.
3: ¿Por qué?
1: Porque me da gusto porque la raza le gustó. Pero a menos de que él me diga que dijeron, oh my God, es Don Cheto. Se la voy a creer. Pero por lo mejor dijeron, oh, it's like a Mexican Mario. Ahí ya no es para mí, ¿sí me entienden?
2: O es un nuevo character de Mario.
1: Oh, él es Mario, pero en Mexican. Uh-huh. Así como que no es Don Cheto.
2: No, Don Cheto está en Los Ángeles. ¿Cómo no van a saber quién es?
1: Sí, ¿verdad?
2: Yes, of course.
3: Mi Big Little Secret es que una canastota, así dice, me ofreció ser su sugar porque se enteró que tengo las de Babo y hasta lana ofreció para que le soltara mi ser y creo que me la voy a aventar.
1: ¿Tiene perlas en el Desi?
3: En el rabusquete.
1: No, ¿a poco sí?
3: Sí.
1: En el rabo. A ver, vale, ¿y qué te detiene de hacer algo por dinero?
3: Pues no sé, yo creo que la moralidad.
1: Ah, qué güey.
4: Mis principios.
2: No creo que se la esté pensando mucho mi
1: compañero. No, yo para mí que ya como que era el vato ya de mejor allí.
2: ¿Ya lo está considerando? Sí.
1: Si la morena pide más, si la morena quiere más,
3: pues dale lo que quiere. Candela, candela.
1: Quémala la güey. Candela, candela. Quémate.
3: Quémate. Acábala.
1: Quémate. Acábala. Si la gordita pide más, si la gordita quiere más, pues dale lo que quiere.
4: Me están diciendo que en la Walmart, ¿a poco yo ni sabía que había ya de 100 pulgadas? 1000 bolas.
1: Llegué.
2: Primero
1: ¿Qué
4: teles de 100 pulgadas tampoco ya hay?
1: No sé.
4: Me puso un vato, hay de 100 pulgadas en la Walmart, 1000 bolas.
2: Tú deberías saber, chino.
4: No, no, no.
1: No, ahorita no, ahorita el chino es de dinero, pero gracias al Tirsepatid y que bien, Dendi. Ah.
4: También, pero no, si hago mis... No, eso qué...
1: A ver, ¿a poco tan barato? ¿Pero cuánto andará una de esas?
4: 1000 bolas.
3: ¿Eh? Dice, tengo 10 años casado y mi esposa tiene su Facebook fotos de regalos que le dio uno de sus exnovios. Y tiene aún conversaciones con él. Yo sé que no fue en mi año, pero la verdad es que yo quiero que las borre.
4: ¿Eso qué es? Eso no es Big Little Secret.
1: Sí, es Big Little Secret, porque está...
2: No, ese
1: es
2: una...
4: Sí, sí.
2: Nos había dicho eso.
3: Pero él quiere que las borre.
4: ¿Y eso qué?
1: A ver, a ver, a ver, a ver, a ver, a ver, a ver, a ver. Vamos a ver, vamos a ver, vamos por partes, dijo Jack el Destripador.
3: Sí. Tiene 10 años casado y su morra todavía tiene fotos con el ex y con regalos que le dio el ex en su Facebook. Y él quiere que los borre porque no lo deja dormir, no está a gusto, no está contento.
4: Uy, qué bárbaro, hace 10 años, ya supera.
1: Pero también, ¿para qué no los borra?
2: Exacto.
1: O sea, también el vato, también tienes que saber que tú estás sufriendo, de que tú tienes, que eres muy celoso, vale.
3: Pero es que también el Facebook, la mayoría de la gente, incluídome yo, uno lo tiene más abandonado que chino su hogar.
1: Ahí te va. Yo
3: la verdad.
1: Facebook personal, o sea, personal. Y un día, yo dejé de usarlo. Es más, se me quitó el password, o sea, sí, no me lo supe nunca más. Sí. Estoy hablando de un Facebook personal, no es Facebook de Don Cheto, ¿eh? Sí. Personal. Y un día...
3: Ah, ¿tiene Facebook personal?
1: Tenía Facebook personal, pues, de familiar. Okay. Pero en esos cambios de celulares ya se no perdió. Pude recuperarlo el güey hasta día de hoy. Ajá. Pues un día una tía no me dejó de hablar que porque...
4: No le contesta.
1: Que no le contestaba yo. Y yo le dije, no, vale, yo tengo años sin perro Facebook. ¿Eh? ¿Sabrás cuántos mensajes me había mandado? Yo ni tengo Facebook ya. Tengo como 6 años sin Facebook. Y la neta tengo más de 6 años sin Facebook.
3: Acá dice, ella sí lo usa, por eso me di cuenta que tiene todo eso, porque lo deja ahí abierto.
1: ¿Y por qué no le dices, oye, no sé por qué me haces, cómo ves? Como que me siento así raro porque tengas ese jale allí, no sé. Estoy bien, estoy mal. Pero ella también, ¿para qué no lo quiere borrar? También tú dile algo, pues, Giselle.
2: Porque todavía está enamorada del ex.
4: Ay, después de 10 años, no. ¿Y lleva 10 años con este vato?
2: Muchas personas se casan sin que enamorarse de sus parejas.
1: ¿No? ¿Qué?
2: Sí.
1: ¿Estás diciendo que algunos se casan nomás porque las embarazaron?
2: Exacto. Eso mismo estoy diciendo. Tengo un compañero.
1: ¿Qué? ¿Nadie está diciendo nada, chinampa?
4: Estoy leyendo esta.
1: Ok.
4: Porque no la entiendo. Me dice achinodonchete.
1: Me achinodonchete. Suena... Suena
3: algo pervertido.
1: Suena algo entre tranza y...
2: Y de señor.
1: Sí, y pidichi. Transero y pidichi, venga.
4: Compré 5 libras de carnitas y nomás me cobraron $14. Me hice güey, nada más pagué 14 y me las comí yo la mayoría.
1: De bien a bien, no, chavalón.
4: La tranza. Por eso la Don Cheto, que se las tragó solo.
3: El viernes me encontré una cartera de un morrillo de 18. Traía una identificación y un AirTag. La cuestión es que tenía $670 en efectivo. Yo le saqué el dinero y dejé la cartera para que fueran por ella con el AirTag.
4: Bien, así debe ser. Bien, bien.
1: Bien, señor. Bien. Es una persona que sabe que es poquito tranza,
4: pero
1: poquito
4: honesta.
1: No, está en el puro medio, vato.
4: No, o sea, fiti-fiti.
2: Imagínese si eso hubiera sido su cheque o lo que ganó de la...
1: Está morro, tiene mucha vida por delante.
2: No manches.
1: Tiene toda su vida por delante.
2: No,
1: no, está mal, pero está bien, O sea, está mal, pero lo entiendo. Yo en una perrez como la que traigo ahorita, sí ando haciendo ese jale yo. Perdón que me les caiga del pedestal.
2: Are you serious?
1: Yes, I'm serious.
3: Yo ya no lo tenía ni ya no.
1: ¿Tú qué?
3: Yo ya no lo tenía ningún pedestal, ya no, ya no.
1: No, ya no me están empezando.
3: Ya no.
1: Ah, me caía. ¿Y qué tizi?
3: Ya estaba tumbado desde hace un
1: momento. ¿Qué tizi? A ver, ahorita fuera el aire quiero que me explique con santo y seña. ¿Qué tizi para que me tumbaras del pedestal? Como que era la Giselle, pues la decepcioné de que no, me robaría ese dinero.
2: No, oh, todavía está en mi pedestal.
1: Ándale. Don Cheto al
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1: Es como entre reggaetón con este regional.
2: Estamos muy acuis.
0: Es el Leo y su música.
2: ¿Cómo estamos, familias? Ahí García Solís, fuiste a ver Spider-Man y quieres hacer un tema, Wango.
3: Señor, yo fui a ver Spider-Man Brand New Home, se llama.
2: Brand New Home.
3: La verdad está muy buena, 2:25, pero me di cuenta de algo.
0: Vato que lloró.
3: Es
0: Spider-Man una chicotita.
3: Cosas que te gustaban antes y ahora ya no. Yo ayer fui a verla en un cine 4XD. Y había un sangoloteo que yo dije,
2: ya no estás para
3: esto. ¡Qué necesidad! Me encantaba antes y ahorita ya.
2: Sí, pues es el sangoloteo.
3: Ya no.
2: Siempre te ha fascinado, chiquito.
3: Ya no me gusta el sangoloteo.
2: No, ahí te va. Yo fui a ver la de Superman, me llevaron mis morros. Y también era como 4X. No,
3: sangoloteadito, güey.
2: Parecía que Sebastián en caballo. A mi chata le gusta bailar
3: sangoloteadito.
2: Y su vestidito, compadre. Y su vestidito. Le gusta bailar pegado al ritmo de la tambora. Es el sabor de mi tuba, lo que la hice la ñora.
1: Pero ¿por qué te diré un 4D, señor?
2: Porque yo no sabía, pero la única función... Yo fui con mis morros. Fuimos nuestros morros, los tres.
1: Ajá.
2: Y
0: los agarraron.
2: Perra 4X.
3: Al lado de mí había unos señores armenios que literalmente la señora se salió de la...
2: Película. Bueno que nos dices. Es que uno que nos dices...
3: Cosas que te gustaban y antes y ahora ya no.
2: Para no verla en 4X. Sí. Ahí te va. Cosas que me gustaban y ya no.
3: Sí. Porque a mí antes me encantaba el 4XD y ahorita ya no lo soporté. Ya dije, ay, en mi vida vuelvo a ir a un 4XD.
0: Ahí las mujeres.
1: Ay, estúpido.
2: Pues puede ser, pero está bien. ¿Tú?
3: ¿Las mujeres, chino? Dijo, ya opinó. No, lo escucharon.
2: Que le trasculcaran. Antes no le gustaba. ¿O cómo era que sí le gustaba
3: ya? Cosas que antes te gustaban y ahora ya no.
0: Híjole, creo que las ya mujeres. Estoy viejo, pero estoy así de los carros deportivos de dos puertas.
2: Todavía te gustan.
0: Sí, me gustan, pero ya estoy resignándome a... los veo, por ejemplo, mire, quiero el BMW. WLI8. Está bien perro que se abre la puerta.
1: Siéntese, señora.
0: Y lo veo y digo, y está bien perro.
3: Te alcanza para un Hondita, chino, y andas con él.
0: Pero ya me pongo a pensar.
3: Por favor.
0: Esa madre no me va a caber nada.
2: Pero no, vas a tener uno.
1: Cuando a ti te va a ir bien.
2: Tú vas a ser el clásico ruquito pelón. De 63 años que anda en un carrazo descapotable.
0: Un Porsche.
2: Eso va a ser. Bueno, está bien. ¿Tú y es el tío algo que te gustaba y antes y ahora ya?
1: Todo.
2: ¿Todo? Pues yo también casi todo.
3: Porque ya antes le gustaba, ya no.
1: ¿Sabe qué? Yo pienso que andar viernes, sábado y domingo afuera. Ya no aguanto eso. Ya si agarro como el viernes o el sábado, pero ya el domingo quiero estar en casa. Pero
2: descansando.
1: Antes me agarraba viernes, sábado, domingo y quería andar nomás en la calle. Ahora ya no quiero. Me da
2: gusto. La callejereada.
1: La callejereada.
2: Ok, está bien. ¿Tú, Ferrari? Algo que antes te gustaba y ahora no.
3: ¿Hacer qué hacer?
4: No, eso nunca hago. No,
3: nunca me gustó.
4: A tomar, señor, tequila, ya no puedo.
2: Tequila, la viejona.
3: ¿Eras tequilera?
4: Sí, ya no puedo.
1: Es que sería bien atragantada, mi amiga.
4: I can't no more, me das.
1: Pero ¿a poco no era antes de que viernes, sábado y domingo? Sí. Hasta jueves, güey, agarraba.
4: Entre semana, a veces.
2: Andaba viendo a ver qué hacía la
3: ¿Tomas puro vodka o qué?
4: No, ahora casi... No.
3: ¿Cerveza?
1: Puros claws.
4: Sí.
0: Saludos a la güera.
2: A ver, ahí te va. Vamos a hablar de esto. Dice, Don Cheto, le va la mía. Ir a los jaripeos. Antes era mi mundo los jaripeos. Ahora ya no me gusta. Pinche terregal. Está bien. O sea, los jaripeos. Ahora puro terregal.
3: Dice acá Yamilet. Dice, a mí antes me encantaba ir de compras. Ahora ya todo lo quiero online. Ya me da una flojera ir al mall, dice por acá.
2: Ok, al mall. Ah, ¿sabes qué? Apúntame ahí. El mall.
1: Pero usted, ¿por qué no quiere caminar?
2: No, ya no me gusta a mí el mall, vale. Ya no me gusta, me enfada.
1: Pero usted es viejito, debe estar activo. Tiene que, aunque sea pajarear, ver ahí algo.
2: Sí, pues ahí nomás yo voy al mall y estoy así, nomás ir asentado.
1: Atufado.
2: Aplastado. Y ahí los espero en las bancas y ahí estoy así, aplastado.
1: Viendo nomás
2: dice,
1: a los muchachos
2: dice
1: pasar.
2: Teresa Antopia. Said, te proyectaste. No es Brand New Day. Es Brand New Day, no Brand New Home. El que tiene Brand New Home eres tú. Saludos a Teresa, ok. Cosas que no te gustaban, que te gustaban antes y ahora ya no.
3: Cosas que me gustaban y ahora ya no. Subirme a los juegos de las ferias, dice Mateo.
2: Ok.
3: Ya no aguanto los juegos de los parques de diversiones, ya no.
2: Ahí va Ángel. Me gustaba la música, todo y ir a los bailes. Ahora me fastidia la música que no tiene letras chidas y ya los bailes ya muy rara a la vez. Bienvenida, ya está ruco, güey.
1: Es parte de la ruqueza.
3: Dice Jorge, antes me encantaba pistear, me encantaba la tomadera. Ahora dos cervezas ya no te aguanto, dice.
2: Sí. A ver, te va, Rosalba. Me fascinaba ir a las tiendas, que la Marshall, que la TJ Maxx. Me la pasaba todos los fines de semana, ya esperaba el fin de semana, aunque no comprara. Ahora nomás de pensarlo me canso y digo, ay no.
4: Le da flojera. Ay, no.
0: En nuestro segmento, siéntese, señora. A ver. Antes me gustaba ir a bailar a los antros. Dice, ya esperaba igual el fin de semana para ver a qué antro me iba. Y ahora me da flojera, prefiero estar en casita con mis hijos, mis plantas y mis perritos.
2: Ya, señora.
0: Siéntese,
2: ya,
0: señora.
3: Ya. Esto ya está polémico.
2: Y nomás faltó que dijera, y echarme vaporú y con marihuana en las coyunturas.
0: Araceli Cárdenas.
3: Venga. Dice, por acá no digas mi nombre porque está polémico. Dice, antes me gustaba mi ruca y ahora ya no.
4: Ay, no.
1: Ay, el chino.
2: ¿El chino? ¿Verdad? ¿Quién dijo eso?
3: Sí, sí.
2: Dice,
0: me gustaba fumar mota y ponerle Jorge al niño y ahora ya no.
2: ¿Cuál de los dos ya no
1: dice,
2: le gusta?
1: Ya no aguanto los dos, dice.
0: Yo creo ninguno de los dos.
2: A ver, ahí te va este vato, Kalel. Ah, tiene nombre de como primo de Superman. Kalel. Kalel, porque lo se llamaba Kal. ¿Cómo se llama Superman?
1: Kalel suena como...
2: Kalel, ¿no?
4: Giselle. Es árabe. Yo sé. Dice,
2: ay, espérate, pues déjalelo.
1: Estúpida.
2: Dice, yo era fanático del sonido en los carros de ese feo que se mueve hasta el alma. Ahora traigo en la ranfla, pero ya no lo prendo, ya ruqueé. Pues ya ruqueaste, sí. Pero también yo no sé qué le hayan. Vale, ahora que anduve yo en la Sauceda, hijo de la... Perdón, ya soy un viejito, perdón. Sí. Pero yo decía, qué fuerza, hija de la tiznada, trae un sonido a todo.
3: Pero qué
2: oiga
3: necesidad.
2: Todo el rancho.
1: Pero eso es muy de vato siempre.
2: Sí, que oiga todo es el rancho a las 12 de la noche.
1: Sí.
2: No. O sea, no la raza no capta. Oye, raza dormida, güey. ¿No capta?
1: No.
2: No sé. Dice, bueno, yo antes, cosas que no entiendo yo todavía.
3: Dice, yo antes organizaba grandes espectáculos de fuegos artificiales que costaban entre $1,000 y $20,000. Ahora, irónicamente, no soporto los ruidosos que son.
2: ¿Los fuegos artificiales? Sí. ¿Pero que en qué tipo de gastaba ese dineral?
3: Pues él organizaba Manny Villarreal de $1,000 a $20,000 en puro fuego artificial.
2: ¡A la madre! Dice, ¿será vieja, Rosita? Me gustaba salir todo el fin de semana. Para estar en la casa nomás a dormir. Ahora me gusta estar en la casa, en el sofá echada.
0: Viéntese, señora. Bienvenida a la Roquez. A mí antes me encantaba mucho la mecánica, dice por acá mi compa. Dice, yo era el que le metía todo al carro. Es más, hasta yo le hacía el propio cambio de aceite. Y ahorita, ay no, qué huevo.
2: Ya voy a ver a todo. Eduardo, me gustaba comer hot Cheetos. Ahora ya los aborrezco. Ya nomás de verlos me dan agruras. Ok.
3: Dice, yo la verdad, entre los 25 y los 35, de cada 8 días me comía 2 4x4 con Animal Fries y una Vanilla Shake. Okay. Allá
1: en In-N-Out.
3: Ahora una y me da mal del puerco.
2: Yo también un poco, pero a lo mejor porque ando inyectado. Dice, la pizza, Don Cheto. Antes me gustaba harto la pizza. Siempre, cada fin de semana, a huevo tenía que comerme mi pizza. Ahora ya no.
0: A ver, ¿qué opina
2: Lupillo,
0: de...?
2: Ya no me gusta la pizza.
0: ¿Qué opina de Diberto? No soy codo, pero ya antes me encantaba ir a comer a restaurantes. Y ahora prefiero hacerlo yo en mi casa. ¿Un doñito más?
1: Sí, doñito más.
0: Ay, no, ya. Me sale a mí más buena la pasta, Alfredo.
2: ¿Yo la hago mejor? Hola. Ok, está bien.
0: Sí, bien, doñito.
2: Dice, me gustaba periquear y ahora ya no. Ok, está bien, drogadicto.
3: Dice Olguita, a mí antes me encantaba el chisme. Todo el día andaba con diferentes amigas echando el chal. Ahora, si me llaman, hasta me ofendo. No me gusta.
2: No me estén hablando a mí.
0: Siéntese, señora.
2: Dice Don Cheto, yo era bien yarderita. Me levantaba temprano los sábados para irme a buscar a las comunidades de riquillos acá en Texas y encontraba que mis herramientas, que mis sartenes, que esto y lo otro. Ahora lo levanto, los sábados no me levanto ni aunque me ladren los perros.
3: Ay, me encanta.
2: Bien,
3: somos dos.
0: Bien.
1: Bien,
2: doñita. Fíjate que yo también en mucho tiempo, hace tiempo éramos yarderísimos con Carmela, sí. Pero de a madre, viejo. ¿Neta? De a madre. Y tenemos mucho que ya no vamos a las yardas, pero éramos yarderísimos. A las 7 de la mañana ya andábamos buscando yardas.
1: Sí.
2: Y sí encontrábamos hartas cosas, botas chidas, tenis chidos.
0: Si vas a lugares de riquillos, sí.
2: Sí,
1: sí, pues como dice ella se iba a los lugares de riquillos y pues.
0: Bah, yo me he dado vuelta ahí en Los Ángeles, no, hombre, por un
3: chico. Antes me encantaba comer hot Cheetos casi todos los días.
2: Ya lo leí. Dale,
0: gracias. Va. Dice, yo duré 17 años tomando fotos en nightclubs. Tengo más de 2 millones de fotos guardadas. ¿Y para qué las quieres, güey? Ya en mi computadora. Y ahora no quiero salir ni a la esquina.
3: Antes me gustaba mucho el billar. Me encantaba hacer carambolas. Ahora no puedo ni ir a ver. ¿Me da una hueva?
2: Oye, pero sí estamos de acuerdo que... Nomás para que vea que ya ruquez, ¿eh?
1: Ya ruquez.
2: O sea, este tema es... Entre paréntesis, ya torruco.
0: Sí, sí.
1: Ya lo habíamos hecho porque ya lo habíamos hecho.
2: Pero era bajo la premisa de ya torruco. Guacha lo que dice Sandruquis, Sandra. Dice, me gustaba hacer el quehacer con música todo. Ahora hago mi quehacer y no quiero que haya ni un ruido.
1: No. ¿Qué es eso?
2: ¿Hierro qué es?
1: Porque se quiere enfocar en la limpieza.
4: Sí.
1: Hay gente que lo siente ya como una parte de su tranquilidad, ¿no? Del día de ese de limpiar. I don't know why.
3: Dice, nosotros salíamos a ir cada sábado a los nightclubs. Ahora ya nos quedamos en casa a ver movies y nos despertamos el domingo sin cruda y nos vamos al jeans y a las compras de la semana.
0: Bien, doña.
2: Bien, bien, doña. Ya estamos rucos. Dice Elías, Don Cheto, Superman se llamaba Clark Kent. No, viejón. No, también se... Sí, no, o sea, Clark Kent es un hombre humano, el que le dieron cuando cayó aquí. Pero él se llama Kal-El.
1: Kal-El.
2: Kal-El. Su nombre.
0: Claro, ¿quién es su nombre en la Tierra?
2: Ya de su padre. De... Fíjate, les puedo contar una cosa que me contó el otro día mi amigo Hecha.
3: Telas.
2: Que me voló la cabeza sobre Superman.
3: Telas.
2: Yo sé que no tiene nada que ver, pero neta es que me dijo mi amigo Hecha, que le mando un abrazo a mi amigo Hecha. Me dijo, mira, lo que pasa es que Superman es torpe, es un tonto. Es un tonto. Cuando él no anda de Superman, es medio tonto, ¿verdad? Los lentes y... Porque él está imitando a un humano. Él es un ser de otro planeta, un semidios, que él está tratando, él nos ve como él nos imita como él nos ve. O sea, él llega y dice, ah, Superman, ah, cabrón, aquí, ando aquí. Pues debo así que a la tierra que juegues a lo que vieres, me voy a comportar como ellos.
3: Torpe.
2: Torpes, así. Entonces, él no está, él es torpe, Clark Kent es torpe, porque Kal-El nos está imitando como humanos en nuestra torpeza.
0: Sí, matando.
2: ¿Verdad que nunca habíamos visto? ¿Qué, chino? Ah, ¿cómo eres envidioso tú, hijo de la tiznada? Como tú no tienes nada que aportar.
0: Matando el segmento.
2: Bueno, ya vamos, pues. Uy, sí, con tanto que aportas al perro segmento tú. Que antes me gustaban los carros de 4 puertas y ahora ya fuerte. Es que andaba comprando un M8432XJ. Pero no, es que arreglé la M63445XA-bajo. Y estoy, pero no, mejor agarro el Tesla 4P214123. Ahí sí, nosotros estamos así, mira. Ay, guapén. Cuéntame más de los números de los carros, por favor. ¿Cuál es la diferencia entre la M54 y la 3G23?
0: ¿Ah, sí? Uy, como Superman fue real y de verdad estaba pensando eso. Amen. Ficción, viejo, more, ficción.
2: Así te oyes tú cuando dices que andaban manejando un
0: Q4. Mató el segmento. Gracias.
2: ¿Por qué no manejas un Chingatumadre? ¡Vámonos!
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0: A ver, en francés.
4: Ay, no se habla francés.
0: A ver, en chino.
4: Menos.

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0: Ah, perdón. Ahora sí. 3, 2, 1. ¡Familia al aire! Ahora sí, estamos al aire, estamos en vivo, señores. Y le damos la bienvenida a nuestro querido Adrián Uribe, que está en cabina.
1: ¡Hola, hola!
0: ¿Cómo anda, viejón?
1: ¿Qué pasó, mi querido Don Cheto? ¿Cómo está Giselle? Ese mi chino. Y mi querido, oye, de verdad estoy feliz de estar aquí, muy contento, bien, recién aterrizado.
0: Sí, sí, sí, vienes de recién aterrizado, entonces, Adrián.
1: Recién aterrizado, ahorita todavía traigo olor a smog desde la Ciudad de México.
0: De la Ciudad de México.
1: Sí, todavía también vengo con el olor a... ¡Se compran colchones!
0: ¡Refrigeradores!
1: Y algo de fierro viejo que vendan. Muy contento porque regreso después de, fíjate, no he dejado de hacer giras en Estados Unidos, pero la última gira, las tres últimas giras las hice muy bien acompañadas.
0: Muy bien acompañado.
1: Una fue con Omar Chaparro, que fue Imparables en 2016, hace 10 años. Luego fue con Consuelo Duval, la de Emparejados. Y luego con Chavorrucos, con Adal Ramones.
2: Muy buena esa también.
1: Sí, y ahora regreso, después de 10 años, a hacer gira con mi show yo solo, con mis personajes.
0: Ok, ok.
1: Con los personajes.
3: 50 y pico.
1: 50 y pico, compadre.
0: Todavía, todavía.
1: No, es que la gente dice, ¿por qué le pusiste así al show? Bueno, para que vean que estoy en los 50 y todavía. Y todavía,
0: compadre. Todavía, no, te veo a toda madre.
1: Y para muestra, exacto, compadre, y para muestra están mis dos hijos chiquitos, que la verdad es que, como digo yo, donde pongo el ojo, pongo la bala, aunque después de la vasectomía, pues ya son de salva mis balas.
0: Ya, ya, ya.
1: Pues, sí, compadre.
3: Ya cerraste la fábrica.
1: Ya cerré, ya. Cerré, compadre. Es que mira, o sea, a ver, Don Cheto, no quiero, es que es como yo, imagínese a su edad que tenga un hijo, Don Cheto.
0: No, es que te iba a decir, yo ya no tengo energías para andar que cuidándolo y eso, yo lloro.
1: Le hubiera, en el baby shower le regalarían más pañales a usted que,
0: sí,
1: que,
0: hacia
1: que
0: al niño. A ver, ¿qué tal? Pañal para el niño y para el papá, yo, gracias.
1: Papilla para el niño y para, o sea, para el papá. Sí, sí, sí, sí. Andadera para el niño y para el papá.
0: Para el papá, no. Sí, entonces, tiene razón.
1: Llegó un momento.
0: babero para el niño y para el papá.
1: Exacto, entonces llegó un momento en que dije, a ver, ya tengo 53.
0: No, pues sea, que estás joven.
1: Entonces no es lo mismo ser papá a los 30, como fui de mi hijo, el mayor ahora, que a los 50, güey. O sea, no es lo mismo.
0: Pero antes de a tu madre, yo traigo una foto tuya.

0: sin camisa, no, cara, estás bien.
1: ¿Estás bien rayado?
0: A ti, estás marcado. De la...
2: Pues ahí estamos echándole ganas a este, güey. Es que mira, después del hace 8 años que estuve con ¿cuándo? 3 cirugías en el estómago, sí, y la chingada, entonces yo creo que llega un momento en que tienes que cuidar. Ahora sí que lo hablábamos aquí. Con salud, o sea, con salud, cuidarte, hacer ejercicio, comer bien y a toda madre. Y yo feliz de regresar aquí a los United States con mi nuevo show, donde estoy regresando con mis personajes, pues que la gente me conoció en La Hora Pico hace 26 años, güey, porque La Hora Pico empezó en el 2000. O sea, yo, por eso cuando veo gente que dice, ay, yo te veía de chiquito, que me siento como Chabelo, ¿no?
0: Te agüitas, pero estaban muy morro en ese tiempo.
2: Pues, es que sí, imagínate, morro, ahorita tienen 30 los que... Si me viste a los 5 años, o sea, ahorita tiene 30 años la persona, o a los 10, pon tú, ahorita tiene 35 años, güey. Entonces, pues sí.
1: Oye, Adrián, ¿cómo te preparas para una gira tan extensa? Porque estoy viendo que vas a recorrer prácticamente todo Estados Unidos. ¿Te traes a la familia o vas y vienes?
2: Voy y vengo, mi querido Said. Voy y vengo. Fíjate que por las escuelas de los niños, pues tienen que estar allá, ¿no? Sí. ¿No? Me encantaría traérmelos aquí todos los 3 meses de gira. Claro. Pero no, voy y vengo. Entonces ellos se quedan en Ciudad de México. Uh-huh. Yo vengo aquí cada fin de semana. Entonces cada fin de semana. De hecho, mi primera fecha es en Portland y Seattle, que es 4
1: Seattle,
2: y 5.
1: Seattle 4 de septiembre y después Portland, Oregon el 5 de septiembre.
2: El 5 de septiembre. Es el primer fin de semana. Luego el siguiente fin de semana, Nueva York y Chicago, que es 10 y 11 de septiembre, si mal no recuerdo, ¿verdad? 10 y 11 de septiembre. Y luego la siguiente fin...
1: El Cajón y Riverside.
2: El Cajón y Fresno. Y Fresno.
1: Es tripleteas California. Ese fin de semana. 11, no, es 18, 19 y 20.
2: Exactamente.
0: Viernes, sábado, domingo.
2: Viernes, sábado, domingo para toda la gente de California que nos escucha, pues obviamente, y que nos ve, voy a estar por acá. Luego, tengo aquí a mi apuntador.
1: Las Vegas el 25 viernes. Y luego Denver el 27.
2: Así es. Y vamos a andar por todos lados también. Luego vamos a
1: Atlanta, Charlotte, Durham, North Carolina, Orlando, Florida, Miami, Fort Worth, Texas, McAllen, Texas, Houston, Texas, El Paso, Texas, San José y cierra en Inglewood del 6 de diciembre en el YouTube Theater.
2: Oye, compadre, ¿no quieres irte conmigo?
0: Sí, llévatilo.
2: Por si se me olvida.
0: Llévatilo.
2: Ustedes porque ya están desechando.
0: Ya. También al chino, mira, ahí te ayuda de cablero, de algo así. Oye, Adrián Uribe, tú cuando haces los personajes, ¿cuál fue el primero que hiciste en tele?
2: El primero en televisión fue Poncho Aurelio.
0: Poncho Aurelio, el policía.
2: El policía que, mi joven, póngasele al pueblo, Orígese la Orilla.
0: Y que se hizo viral, o sea, ahorita llamaríamos viral, ¿no? El Orígese la Orilla fue...
2: Orígese a la Orilla.
0: Hasta la fecha,
2: sí. O sea, Poncho Aurelio sería Lord Mordidas, hoy en día.
0: Hoy sería Lord Mordidas.
2: Lord Mordidas, ¿no? Sí, es un policía de tránsito con el que me empecé. Entonces la gente ni siquiera me conocía como Adrián Uribe. Me acuerdo algunas veces que iba a hacer shows, cuando me contrataban así las empresas para shows privados. De repente, un día en un evento, llegué a registrarme al hotel y digo, mi habitación, por favor. Ah, pues Adrián Uribe. No, pues no tenemos su habitación. Bueno, Adrián García Uribe, que es mi nombre completo. No, pues no. Soy el comediante que viene a hacer el show. Ah, es que para el comediante tenemos la habitación a nombre del señor Alfonso Aurelio. O sea, era Poncho Aurelio.
0: Estás jugando.
2: Y me pusieron Alfonso Aurelio. Entonces...
0: Mira, de esta mesa todos se ríen, pero yo te entiendo, cara.
2: Carnal. Bueno,
0: no vamos a decir nada. Cheto, no. Solo eso voy a decir. De toda esta mesa todos se ríen, yo te entiendo.
2: Don Cheto, tú más que nadie.
0: Yo te entiendo perfectamente.
2: Que luego, era de... acababa el show porque mi único personaje que hacía en los shows era el puro policía. Sí. O sea, acababa, entonces, oye, que quieren foto. Entonces yo salía, me peinaba, ya me quitaba el uniforme. Ah, no, pero con casco, para que sepan que eres tú.
3: Y después,
2: yo de
0: bien triste.
2: Es como, con sombrero, Don Cheto.
0: Sí, con
2: sombrero,
0: todo el ajuar, hombre.
2: Exacto. Y entonces pues ya me ponía mi casco y ya después de todo, media hora de secadora.
3: Sí, claro.
2: Porque ya, para que supieran que era Poncho Aurelio, el de la televisión. Y ahí empecé en Humores los Comediantes.
0: Sí.
2: Y empecé en un programa que se llamaba todavía está Más Deporte, de Televisa Deportes, donde hacía cápsulas cómicas con el personaje. Y de ahí, y ya después entré a La Hora Pico, ahí empecé a hacer no nada más a Poncho Aurelio, sino ahí ya
0: surgen. Ay, Carmelo también era.
2: Carmelo. ¿Tú quieres a Carmelo?
0: Yo lo más me cae bien. Ahí hacías también a Serapio.
2: Serapio Treviño de la Garza. Me encanta Serapio porque es de esos machos que, pues, puro y al amanecer cigarro. Sí. Son de los que dicen, yo en mi casa se hace lo que yo obedezco, compadre.
0: En mi casa
2: llego yo y entonces es muy chistoso porque el cuate sí es pues lo traen cortito, pero se las da de macho.
0: Oye, Adrián Uribe, ya pregunta acá entre profesionales. Entre colegas. No, para ser un personaje tiene que tener uno las antenas muy atentas a lo que pasa alrededor.
2: Totalmente.
0: ¿Estás de acuerdo?
2: Totalmente. Es más, yo mis personajes, muchos de los personajes eran gente que yo conocía. Uh-huh. Por ejemplo, Poncho Aurelio está inspirado en varios policías que a mí me infraccionaban y que me... Los clásicos que no te querían pedir la mordida, pero te la pedían y era de...
3: Subliminal, ¿no?
2: Híjole, how can I we fish other? O sea, ¿cómo nos podemos arreglar, no? Híjole, mi joven, yo no normalmente no hago esto, pero pues ay, hábleme claro. Yo, ¿cómo que le hable claro, Poli? Le estoy hablando claro. No, súbame la voz. Yo, ¿cómo le voy a subir la voz a la autoridad? Oh, a ver. Y un día me sacaron el reglamento y me dijo un policía, póngale una hojita nueva a mi reglamento.
3: ¡Ay, no es cierto!
2: O sea...
0: Póngale
2: una hojita nueva a mi reglamento, mi joven. Y de ahí la saqué para el policía. Y así Carmelo, pues tenía un compañero de la escuela de teatro que se llamaba Carmelo. Me inspiré. Luego, pues alguna vez me atendió algún mesero así como Carmelo. De, ay, yo a usted lo conozco, usted es artista. Ay, no, yo lo veo. Y entonces era el clásico que le encanta la farándula. Y el Víctor fue inspirado en un tío mío, ¿no? Mi tío Manuel.
0: Que sí, llegaba
3: ¿en serio?
2: Acá, que era micro. Bueno, no era microbusero, él tenía pecera. O sea, era de pecera, esas combis. Sí, sí. Y era chofer.
0: Como el chino era chofer. Enséñale que era, para que veas que era chofer. Ahí está, mire. Tatuaje de microbusero.
2: Ay, papá. Sí, chino.
0: Tatuaje de microbusero.
2: Súbale, hay lugares. Y él era acá el guapo del barrio. O sea, él se sentía.
0: Él se sentía, pues, el todas mías.
2: Sí, o sea, es como el Víctor. O sea, es acá de que, mira, aunque no estés guapo, carnal, tú siéntete guapo. Haz de cuenta, aunque veas tu cara como que te bautizaron con agua hirviendo, siéntete guapo.
0: Te sientes guapo.
2: Sí, claro. Entonces está muy chistoso porque de ahí me inspiré. Es como una mezcolanza de varias personas que conocí, entre ellas mi tío. Entonces, como dices tú, sí hay que estar con
0: atento.
2: Pues hay que observar.
0: Observar.
2: Para ser personal.
0: Y el Adrián Uribe joven, ¿cómo empezó en lo de la comedia? ¿Imitando? ¿Contando chistes?
2: Yo empecé contando chistes. ¿Sí? Desde la escuela, desde la secundaria, era de... Ay, a ver, hay hora libre, pues ahí les voy a imitar. Y imitaba a mis maestros de la escuela, uh-huh. Les contaba chistes, siempre, pero desde niño, ¿eh? Desde niño, porque aparte mi mamá todavía tiene un humor, o sea, hasta la fecha, hijo, escuché este chiste, cuéntame chistes nuevos. Es que ya la gente hoy en día ya como que se perdió la costumbre de los chistes, de contar chistes. Yo tenía hasta como mi libretita en la secundaria donde anotaba los de gallegos, los de borrachitos, los de gangosos, uh-huh. Y tenía mi lista ahí como para acordarme. Y empecé contando chistes estudiaba teatro, pero empecé contando chistes en bares. Y de ahí empecé a hacer luego ya personajes, uh-huh. Para fiestas privadas. Tenía un personaje de mujer que iba a las despedidas de soltera. Entonces era como la tía de la que se iba a casar. ¿Dónde está fulano de tal? A ver, mi amor, yo aquí estoy y vengo a darte consejos porque yo he sufrido mucho con los... Entonces uh-huh. Era muy chistoso porque preparaba una rutina adecuada al evento. Y aparte les pedía información a la despedida de soltera, a la que se iba a casar, cómo se llama el marido, dónde se van a ir de luna de miel, a qué se dedica tu marido, tú qué haces, cómo...
3: Ay, qué
2: y todo eso lo metía en el personaje, en el show de ese día. Entonces les hacía su show como a la medida, ¿no? Y empecé a tener como todo el mundo me empezaba a contratar en eventos privados y de ahí después ya llegué a la televisión.
1: Adrián, platícale a la gente qué van a poder ver en este 50 y pico, obviamente todos los personajes de los que acabamos de hablar, mezclado con stand-up comedy, con... Exacto. Varias cosas.
2: Es stand-up, o sea, empieza yo hablando un poquito de mi, pues del 50 y pico, de mi edad, de mis hijos, de cómo veo ahora el humor, cómo
0: ha cambiado. El humor, la vida.
2: Y luego empieza ya a un desfile de todos mis personajes, ¿no? Que les digo en el show que es como un reencuentro que hacen los grupos de ahora, ¿no? Que se reencontró Timbiriche, que se reencuentra los Temerarios y ahora ellos lo hacen por dinero, ¿no? Bueno, yo también.
0: Tú lo haces por amor al arte.
2: Yo lo hago por amor al arte y la diferencia es que yo no les tengo que repartir dinero a nadie porque los personajes, pues, soy yo. No, es cierto. No, sí. Bueno, a mi manager nada más, ¿verdad? Porque me está oyendo un saludo. Nadir Aziz. Porque me dice, ¿qué voy yo? ¿En qué escribo? Me va a decir. Ponle una hojita nueva.
1: Un una hojita nueva.
0: Entonces, si hay el momento de Adrián Uribe, ajá, como persona, que también es muy interesante escuchar.
2: Es muy interesante, pues, y hablar un poco de mis inicios, de la hora pico, de cómo ha cambiado lo que sabemos, ¿no? El humor, que ahorita ya cualquier chiste. O sea, muchos de los sketches que hacíamos en la hora pico ahorita no los podríamos hacer, serían censurados. Ah,
3: sí, sí, es que. Unados todos, ¿no?
1: La cultura de la cancelación ha limitado la comedia, ¿no, Adrián?
2: Muchísimo, muchísimo. Entonces ahora tienes que adaptarte. Yo creo que la clave de seguir vigente es que tienes que adaptarte sin cambiar tu esencia, obviamente. No puedes, pues ahora está de moda decir 10 groserías en un segundo, lo voy a hacer. Si no es tu esencia, pues no te queda. Pero, ¿qué pasó? Chino, ¿todo bien?
0: Anda pedo el microbusero.
1: Te cayó el café.
2: Sí. Compadre, andas crudo, compadre.
0: Anda, así pasé ese el tacuchito.
4: Andaba
0: de las
4: buscando
0: manos.
4: Los boletos, ¿dónde los podemos comprar para
2: LiveNation.com para que compren los boletos? Y de veras, es un show completamente nuevo, está renovado completamente. Hay pantalla de video también para cada personaje, tiene su propio sketch de inicio. No, en lo que me cambio, compadre.
0: Ah, claro, tienes razón.
2: Muy divertido, la gente va a ir a reírse, va a ir a recordar ciertas cosas, a identificarte, pero a pasártela bien sobre todo.
0: Sí, es que la hora pico marcó generaciones, y también el Consuelo Duval, Miguel Galván, Lorena de la Garza.
2: ¿Usted me recuerda, don Cheto, a Miguel Galván?
0: Sí, me han dicho que yo me parezco a Miguel Galván, ojalá fuera igual de talentoso, ¿no? Porque sí creo que fue una nueva generación de comediantes, ¿verdad?
2: Pero él le decía la tartamuda, ¿a usted qué le diría? La pistolita de salva.
0: La pistolita de salva, 22, ya, la pistolita de...
2: De chorro de agua.
0: De chorro de agua. Y las ingratotas, ¿sabes? Que salían en el hora pículas, estas muchachonas, ¿sabes qué?
2: Ni me acuerdes, porque mira... Ay, perdón.
0: No, Sabrina ya anda haciendo videos ahí, subidos de colorados. Tono, sí, colorados.
2: Sí.
3: ¿La güerona? ¿Qué pasó con la güerona?
2: La güerona, fíjate que no las he visto desde hace
0: mucho. Tú di, ahí en la casa.
2: Ahí en la casa.
0: Ahí está, está dormida.
2: No, fíjate que no, las dejé de ver. A la que siguió un poco Sabrina, pero las demás ya creo que no.
3: Como que se retiraron
2: del medio. Y bueno, pues con Consuelo, Lorena La Garza, Gustavo Munguía, de repente, con Consuelo, pues he seguido trabajando. Digo, ya tiene un tiempo que no, pero pues hicimos películas, hicimos el show juntos.
0: También salía el Costeño en la hora pico, ¿no?
2: El Costeño.
0: El Papirri también.
2: Cachupitos también estuvo en la hora pico. Oh,
0: wow. ¿Cómo se llamaba el que traía la máscara? El que traía la máscara. Uno que usaba una máscara, o lo estoy confundiendo, de la hora pico.
2: A ver, ¿cuál?
0: Ah, no, se me hace que ese era en la escuelita. Sí,
2: cierto, ya se le está yendo la.
0: Bueno, se me van las cabras, pero no le hace, pues estamos recordando. Pero ya dije 10 buenos y uno malo, camán, también.
2: Dice don Cheto, ese que salía como vestido de peluche, no, ese era Eugenio Derbez.
0: Pero qué chido.
2: A mí me han dicho eso, don Cheto, no lo culpo, no lo juzgo. A mí me han dicho, oiga, qué bonito.
0: Te han dicho Omar Chaparro, te han dicho Adal Ramón.
2: Jordi Rosado.
0: Te han dicho Jordi Rosado.
2: Oye, Santi Jiménez,
0: el futbolista.
2: Me lo encontré. De hecho, subí el video en mis redes porque se me quedaba. Yo lo vi y dije, ahorita estaba desayunando con mi esposa. Dije, ahorita yo voy a ir de fan a tomarme una foto, ¿no? Y luego lo veo que me empieza, que volteaba y veo como que estaba buscando. Ah, no, primero estaba volteando y lo saludo. Aproveché que lo volteé a ver y dije, hola Santi, ¿cómo estás? ¿Qué onda, Jordi? ¿Cómo estás?
0: Ah.
2: Pero no le dije que no era, ¿no? ¿Cómo estás, Jordi?
0: Muy bien.
2: Me voy a desayunar. Y le dije a mi esposa, ¿qué crees que me acaba de decir Jordi? No. Sí. Y entonces lo veo de reojo, que empieza a ponerse rojo, y la esposa como que le...
0: No era yo.
2: Y me empiezan a buscar.
0: A buscar.
2: Y entonces... Pero yo todo de reojo viendo que...
0: Sí, la cara de vergüenza.
2: Entonces dije, después de que acabe, ya acabo de desayunar y ya me despido. ¿Qué onda? ¿Qué onda? Le digo, oye, no soy Jordi, pero si quieres te entrevisto cuando quieras. No, perdón, ya me dijo mi esposa, me enseñó, perdón, qué pena. Ah.
0: Le hubieras dicho, no, un placer, Oribe Peralta. Le hubieras dicho, Oribe Peralta.
2: Fíjate que se le hubiera aplicado, pero no sé. No,
0: pero Oribe Peralta, de verdad, que cepillo, mi querido cepillo.
2: Raúl Jiménez,
0: no. Raúl, quiero Raúl. Le hubiera dicho. Oiga, vamos a divertirnos, everybody, a todas las ciudades donde va a estar 50 y pico Adrián Uribe con su show cómico, mágico, musical, señor, recordando personajes y toda la cosa. Y también, pues, esta etapa de la vida, dicen que el hombre cambia cada 10 años. Pues, ¿cómo el cincuentón en un vato que yo lo veo y digo, 50, parece chavalo de 20 y tantos.
2: Ah, ese don Cheto que ese tumba.
0: La mera neta, no, la mera neta. Va a estar ahora sí que ahora Santa María todo
1: desde
0: el mundo.
1: El 4 de septiembre en Seattle hasta diciembre en YouTube Theater, aquí en Inglewood, boletos en LiveNation.com, LiveNation.com, para ir a ver a Adrián Uribe a 50 y pico.
2: Gracias, mi querido Said. Oigan, gracias por la entrevista. Ya se acabó, ¿verdad? Yo me quisiera quedar, pero con su programa, don Cheto. Soy bueno, para robármelo.
0: No, hombre, Adrián Uribe.
2: Le he bajado a Omar Chaparro, le he bajado programas a Adal Ramones. Entonces, no se vaya a enfermar. Sí.
0: La verdad que ya no lo dudaría yo de tantito Adrián Uribe. Aparte diría, bueno, me quitaron, pero pusieron a Adrián Uribe también. No mal que dijeran quitarme a Don Cheto y dejarme al chino solo. Ahí sí, qué onda. Adrián Uribe, 3.7 millones de seguidores en Instagram. Adrián Uribe, así nomás, verificado y toda la cosa, para que sepa dónde van a estar, dónde va a estar 50 y pico. Y en el TikTok estamos
2: con Adrián Uribe también.
0: Adrián Uribe también.
2: Ahí tenemos un poquito más de seguidores, pero no importa los seguidores, con que sean poquitos, muchos, no importa, pero el apoyo, que vayan, que compren boletos, que vayan a ver este gran show, porque la verdad es que sí, se van a divertir.
0: Amigos de Washington, de Oregon, de Nueva York, de Illinois, de California, de Nevada, de Colorado, de Georgia, de North Carolina, de Florida, de Texas, de Arizona, y obviamente, pues ya dije California. También, todos esos lados van a andar ahí Adrián Uribe desde el septiembre 4 hasta el 6 de diciembre, dando la vuelta a todo Estados Unidos, comiendo hamburguesas todos los días, 50 y pico, señores, la mera edad perrona. ¿Cómo se siente estar en los 50? Dile un mensaje a los de 50 años.
2: Un mensaje
0: años.
2: A todos los cincuentones, sí se puede, miren,
0: pastilla azul.
2: Aunque te dé la ruma.
0: Sí se puede,
2: aunque te duele el manguito rotador.
0: Dale.
2: La edad, mira,
0: ¿cómo sabes?
2: Yo le voy a decir una cosa, don Cheto, yo quiero que usted siempre vaya conmigo a todos lados. Sí, ¿no? Sí, porque mire, oí una vez que para sentirse joven siempre tienes que juntarte con alguien más ruco que tú.
1: Entonces, llévate al chino y a Don Cheto acompañe, y a
2: su ¿no? No es cierto, Don Cheto. No,
0: está bien.
2: Es broma. No, usted
0: pero ahí ve. Te veo cuando estés aquí en Los Ángeles, vamos a ir a verte.
2: Usted se ve chaval.
0: Me veo chaval y mentira. Me siento.
2: Sí,
0: se corrioso, yo se te veo. Usted,
2: hasta parece artista. Se me figura Rafael Inclán, por ejemplo.
0: ¡Ay, no! De viejo de joven. 50 joven, y pico, señores, el nuevo show de Adrián Uribe en todo Estados Unidos. Espérenlo muy pronto y para más información,
1: LiveNation.com.
0: LiveNation.com para comprar sus boletos en este momento o antes, si es posible. Gracias, Adrián.
2: Oigan, gracias, Don Cheto. Gracias, Said, mi querido chino.
0: Giselle,
2: gracias. Gracias a todos. Gracias por siempre abrirme las puertas, mi querido Don Cheto. Le mando un abrazo a toda la gente que nos está escuchando y nos vemos en 50 y pico.
0: Se te quiere, se te admira, se te estima. Adrián Uribe en cabina. Don Cheto.
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7: Estamos en vivo, señores. Juan de Don Cheto lo saluda. Y aunque el supuesto joven del programa no quiera hablar de lo que los chavalos están hablando, vamos a hablar de el aura, señores. ¡Tiririr! El aura. Cosas que la gente le entienda. Cosas que dan. Ya la raza está mandando. Está mandando.
8: Dale. Además, mucha gente tiene morrillos y probablemente los morrillos, sus hijos.
9: Démosle, pues.
7: Ya. Mira. Laura, vamos primero para decirle aquí: si usted es un viejito como el chino, que me da gusto que él, entre líneas, se esté aceptando su ruquez. El aura es algo que tiene, que te da presencia, magnetismo, que posee en ti la atención sin que la busques. ¿Verdad? La persona, cuando uno dice, esa persona trae algo, eso se llama aura, señores. Y la raza ya está mandando mensajes. Y dice, Don Cheto, hablar despacio y con seguridad. Me lo mandó una muchacha. Un vato da aura cuando habla despacio y con seguridad. Sí.
8: Tiene aura.
7: No. Te da aura porque te yo creo que como que te da una tranquilidad también a ti, ¿no?
10: Pero yo también, hay que aclarar algo. El aura es personal.
7: ¿Cómo?
10: Sí, lo que usted le da aura no me va a dar aura a mí.
7: No. De hecho, estamos hablando de auras externas. Por ejemplo, me explico, o sea, vamos a hablar de auras en general.
8: Es que, de hecho, el aura, cuando tú dices, lo estás expresando a otras personas.
7: Sí. No. Ahí te va. Por ejemplo, un vato me está diciendo que aura, cuando los porteros salen a calentar, que van corriendo así y que empiezan a calentar, esa madre se ve con mucha aura, ¿no? Se ven perros, básicamente, y ahora es que te ves perro. ¿No, Chinel?
9: ¿Ok?
7: No, si no quieres participar, no participes.
10: Estás diciendo que ok.
7: No, está bien.
8: Cuando vuelva a decir una frase.
7: Déjalo, déjalo. No, déjalo, déjalo, déjalo.
8: El niño radio.
7: Mira, aquí que tengo está actualizado. Los mensajes llenos. No, dale, no vamos aquí a nadie.
9: Vamos a
8: no
9: darle.
8: Ocupamos bules para nadar, dirían okay. En mi rancho.
9: Vámonos, pues.
7: Dice para acá, Don Cheto, yo soy una mujer y a mí me da aura vestirme bien y perfumarme siempre vaya donde vaya. Y el aura también me la alimenta la gente que me dice qué rico hueles, qué bien te ves. Mujer.
9: Sí.
7: O sea que una aura es andar siempre alineado.
9: Sí, cuando una persona huele rico, dice por acá. Sí.
7: ¿Sí? Aura. O sea, pero sí, ¿creen ustedes que andar siempre alineado te da aura?
9: Sí.
7: Sí, claro. Giselle tiene mucha aura.
8: ¿Te distingue eso?
7: ¿Cómo, güeyes, no, hija? Dice, ¿será que da aura cuando tú, la gente te da confianza, le das confianza a los demás?
8: No.
7: No.
8: That's not. I mean, es que aura es tu personalidad, tu presencia. Como dicen, no manches, like, dude, ¿cómo le puedo decir? ¿Qué artista usted podría que hemos hablado que decimos no tiene, no sé qué tiene, pero tiene aura ese vato, tiene personalidad o una morra? Como, ¿sabe quién siento que tiene aura?
7: ¿Quién?
8: Esta la que tuvo un hijo con el puertorriqueño, una güera que vino una vez venezolana.
7: Recarga.
9: Ah, sí, ya sé quién es, Marjorie de Sousa.
8: Ajá, tiene una belleza particular, pero olía rico y siento que es así muy femenina, sí, siento que ella es una mujer que tiene aura. Like, es parte de la personalidad, pues.
7: ¿Sabes quién tenía aura macizo? Chalino Sánchez.
9: Es como vibra.
7: Sí, el vato cómo se paraba. Porque en un mundo donde todo...
8: Presencia.
7: A ver, hijo.
9: Tú no lo conociste, chino, no lo conociste.
7: Cuando en un mundo donde todo el mundo se alocaba para hacer un show, el vato se paraba y cantaba así, era sin moverse. Todo eso es aura. Aura, 100%, aura.
9: Ahora resulta.
7: Tú trata de pararte así. A la mayoría dirían, ese no se mueve para nada. Te necesita tener una presencia muy magnética para salirte con la tuya de un show como Valentín Elizalde. Uh-huh. El vato tenía harta aura. Uh-huh. No sí se echaba sus pasitos, pero no necesitaba una cosota así grandota. Porque el vato ahí estaba.
9: Pero ahí voy a decir algo.
7: A ver, di algo.
9: A mí me parece que hay muchos artistas que tienen más aura que talento.
7: Claro que sí. Puede ser que sí. Pero ahí entramos otra discusión. Sí. ¿Cuántos artistas? Es que
9: Por ejemplo, a mí la Rubia tiene más aura que talento.
7: Ay, mi amigo.
9: Sí.
7: Ni aura ni talento.
9: Sí.
7: Sí, ni aura ni talento. Yo creo que vale como quiera.
8: You like to freaking bug, dude.
7: Amigos,
8: no
7: amigos.
8: Manches.
9: Ay, nada más decía.
7: Dice, si me aviento tres, ¿tengo aura? Freddy. No, ¿tres no. qué?
9: ¿Tres qué?
7: ¿Tres tacos? ¿Tres suplidos? ¿O qué, güeyes? ¿Qué
8: tres
7: aura
8: naps,
7: qué?
8: ¿Tres comidas?
7: ¿Tres comidas? Habla? ¿Tres qué?
9: Dice, Don Cheto, ¿quién no será que ahora a la autoestima lo llaman aura?
7: Puede ser. Pero yo que tiene que ver, tiene que ver la autoestima.
9: No estás hablando de ti, estás hablando de cómo los demás.
8: Es que puede ser como decir, damn, that hat gives you aura. That's like, it gives you like, los morrillos dicen, it gives you aura points.
7: Aura points.
8: Ajá. O haces una estupidez así de que les dé cringe y dice, ay, no, ya perdiste puntos de aura.
7: Sí, o sea, es el aura, o como dijo la esposa del Chapo Guzmán, o el Grinch. Te da Grinch. ¿No vieron la entrevista de esta Emma Coronel? ¡Ay, me da Grinch!
9: ¿Quiere decir Grinch?
7: Me da Grinch. En vez de decir Grinch, sí, dice Grinch. Grinch. Me da Grinch. Entonces, o te da aura o te da Grinch.
9: A mí el chino me da Grinch.
7: Ok, como quiera que sea. Dice, Don Cheto, el otro día que estuvo Jos Favela, me di cuenta que el chaparrito tiene aura.
8: Sí.
9: ¿Tiene aura?
7: Claro, ¿tiene aura? Hasta la Ferrari dijo que sí tiene aura.
8: Sí.
7: Dice, el chino no le gusta el tema porque él no tiene cero aura.
8: Sí.
9: No, yo tengo aura.
8: Aquí está, sí.
7: Ángel.
8: Sí.
9: Tú no opines, estás enferma. Dice, a mí me da aura. A ver, este le va a gustar, Don Cheto. A mí me da aura usar mis Dr. Martens hechos.
8: ¡Que no es de ti!
9: Espérame, a mí me dijo él, con una chamarra de lana en el cuello. ¿Y sabe qué me quita el aura? Cuando me pongo mi mendiga camisetota de Pokémon.
7: Ah, claro. Un vato treintañero con algo de Pokémon quita aura macizo.
9: Sí, so.
7: ¿No? ¿No crees?
8: Sí. Never mind. Dice aquí, Ulises dice, un artista que yo siempre siento que tiene aura es Rosalía. Tiene un no sé qué.
9: Sí, tiene aura.
8: Tiene algo.
7: Dice, no sé qué, me están diciendo que Laura es el porte. Sí, Emanuel. Sí. Es el porte.
8: El porte, la vida.
7: O sea, es que no estamos hablando de los niños haciendo estas tonteras. Estamos hablando cosas que dices tú. Un güey bien. Cuando tú llegas a un party. A un pori allí de la raza de tu rancho. Y ves que tú vas con unos pinches choris y una camisota de la América y unos tenesotis. Y de repente no falta quien llegue con un pantalón de mezclilla, bien fajado, cinto combinado con botas, una chamarrona de cuero. Ese vato trae más aura que tú. Si tú llegas con tu chorzotis y tu playerota huella de Cumbia King, ¿está bien? ¡Cucú! Pero no traes aura. El vato que trae aura, el que llega con un 24 en la mano. Buenas tardes, ¿cómo estamos? Ese vato trae aura, machín. ¿Ves? Un 24 en la mano y entrando así como el maldito de las películas, hijo. En cambio llega el chino con sus chores arremangados. Pesquero. Hijo de su... Tantos perros años en el norte y no se nota nada que estás aquí.
10: Dice Javier, ahora es Juan Gabriel cantando ¿Por qué me haces llorar derramando
7: Ándale,
10: su copa?
7: Aura.
10: Sin cantar.
7: Así.
10: Dice, y cosas que matan el aura, los vatos nuevos con los corridos tumbados.
7: Te diré, hay unos que tienen mucha aura, ¿eh?
8: ¿Sabe quién siento que tiene aura? Peso Pluma.
7: Peso Pluma.
8: Peso Pluma tiene aura.
7: Macizo. Macizo tiene aura.
8: Y no, aunque...
9: No, a mí me gusta más. ¿Sabe quién siento que tiene aura? El Javi. Se me hace un morrillo.
7: No, a mí no se me hace que tiene aura Javi.
9: A mí se me hace...
7: A mí se me hace que no tiene aura.
10: Tiene juventud.
9: ¿O será juventud?
7: No, o sea, es que no se deja ver. O sea, siempre trae algo de más. Sí. O muy ancho el pantalón, muy holgada la chamarra, muy grande los lentes, siempre trae algo de más.
9: Ok. Pues
7: siento yo, pero está bien.
9: No, no, está bien. Aquí no estamos, estamos discutiendo. Estamos chupando, dirían. La gente no entendió el tema. Pues sí entendió. Pues.
7: No, la neta sí entendió el tema. El que no quiere, el que tú quieres a huevo
9: dice,
7: ganar.
9: ¿Qué dice? ¿A qué dijeron?
7: ¿Por qué yo tengo todos estos mensajes de la raza, chino?
8: Y yo también me están...
9: Peque 0202. La gente no entendió el tema.
7: Ah, sí, porque te están dando por tu lado. A ver, ¿por qué no, no me lo manda a mí?
9: A ver, denle, pues.
7: Dice, Don Cheto, ¿cómo aguanta el piojo? Del chino, no sé, yo tampoco, querido, no sé.
8: El piojo del chino.
10: Dice, Michael Jackson, en el medio tiempo del Super Bowl, fue el primero creador del...
7: El aura. Un minuto el vato nomás parado.
10: Parado.
7: Y la raza volviéndose loca, ¿qué está pasando? ¿Por qué no empieza? Sí. ¡Ah! Y el vato así era nomás.
9: Sí.
7: Un minuto, vato, un minuto en el Super Bowl. Sí. Con esos de Asira, con esos azules, mi compa.
8: Nunca me tocó ver eso.
7: Dice, Don Cheto, yo me voy a perfumado al perfume, me voy perfumado al trabajo. Eso me da aura. Pues puede ser que sí te dé. Ahora, si traes un perfume que esté chido, si traes uno bien hediondo, pues no te va a dar ahora. Dice, entiende, estúpido. No, no. Entiende, chinito. No estamos hablando de las jaladas de los niños. Estamos hablando de presencia. Presencia.
9: Sí, ya se va. Sí, pero ya se va a acabar el segmento. 16 minutos y seguimos explicando qué es. Entonces, para mí, no. No es tema. Pero está bien.
8: Pues, ay, chino.
7: Está bien,
9: pues. Pues órale, siguen ustedes tres.
8: Nos explica la noticia y también nos perdemos y aún así seguimos ahí prestando atención.
9: Está bien, denle pues los tres. A ver, tus ejemplos. Ven,
8: dice, trae ropa pirata, te quita ahora.
7: ¿Trae ropa pirata, quita ahora?
9: Pues sí, depende. Dice,
10: yo creo que sí te puede quitar ahora. Sí,
8: a mí
7: sí
8: también.
7: Se nota muy piratón.
10: Pero a mí me parece inclusive que la ropa muy faramayosa,
8: también
10: así con un montón de logos y así, también quita ahora.
9: Aunque sea original.
10: Aunque sea original.
8: Porque te puede hacer ver...
10: Messi enseñando su camisa en el Santiago Bernabéu es ahora.
7: Aura, cuando el vato le
10: dice. Aura pura, dice.
7: A ver, te voy a decir una cosa, pero ¿las ropas de marca te dan aura?
8: No, necesariamente.
7: No, si lo haces de más, no.
10: No.
8: Y yo también pienso que depende de quién.
7: O sea, si eres reggaetonero que trae la gorra Gucci, la chamarra Gucci, la playera Gucci, el Gucci.
10: ¿Usted le parecería? A mí, yo lo creo así, pero usted, quiero preguntarle si usted lo cree. A mí me parece que algo que le metes demasiado esfuerzo, quite el aura. O sea, como que lo de aura tiene que ser como muy orgánico y
9: cuando
10: natural.
9: ¿Cuando lo forzas?
10: Cuando ya lo forzas, ya quite el aura. ¿Don't you think?
7: Dice, Rocío Dúrcal tenía aura. De más.
9: Sí, sí, sí.
8: I don't know her.
9: Don Cheto, un reloj también da la aura. La hora.
8: This guy.
7: ¿Sabes cuántos?
8: Y no, hubiera sido al Starbucks por un café.
9: Ah, bien, perro. Ah, pues, adelante con su...
7: Dice por acá, te mando a saludar, David. Dice, chino, qué raro que no te esté gustando el segmento, pero bien que saliste haciendo tus jaladas de ahora con el mono Miguel.
9: Sí, porque era una broma a las tonterías de ahora. Era como precisamente una burla eso, come on.
7: A las... Ok, está bien. Cuando llegas, No, ese no es ahora, ese no es ahora. Dice, la señora que vende gorditas y tiene los brazos bien grandotes, dice... Esa no es ahora, esa es técnica, técnica,
9: cuando
7: viejo.
9: Cuando sabes que van a estar buenas las quesadillas.
7: Esa no es ahora, o sea, la señora tiene presencia.
9: Mira, pues. Si tiene brazos de tortillera, no. Sabes que van a estar buenas las quesadillas.
7: Pero no sé, eso no sé, es como ahora, más bien es ahora es una señora que está volteando las tortillas y sin quemarse así los dedos.
8: Sí.
7: Esa es ahora, sí. Ah, la ñora, ¿verdad?
8: Ahora points.
7: Sí, ahora points ahí.
8: For sure.
7: Dice por acá, Cristiano Ronaldo. Sí, mega ahora.
10: Dice por acá, Vestirte conforme tu edad te da aura. Chaborruquear te quita el aura.
7: Dale. Oh, for sure. No sé, no estoy de acuerdo.
8: Chaborruquear sí, sí te quita aura.
10: Sí te quita el aura.
8: I'm sorry, pero sí, viejo. A ver, váyase, piense en su juventud y que haya visto un señor ya de edad media y que se quisiera vestir como usted. Usted, los morros lo van a criticar.
9: Pero
8: a ver,
9: sí he visto vatos que se ven bien con, por ejemplo, Jordans. Y yo, por ejemplo, no a todos, pero sí he visto gente que digo...
7: A ver, Jorge Ramírez nos hace una pregunta. Dice, a todos en la mesa, soy trailero. ¿El ser trailero da aura? ¿Manejar un camión da aura?
9: Creo que una morra que maneja un trailer se ve perro.
8: Ya. Yeah.
7: Yo creo que un trailero así con unos Oakley así perros como de beisbolista, con guantes.
9: Puede
7: se,
9: ser.
7: Ese de esa madre.
8: No, you know what would give aura?
7: ¿Qué?
8: Si es trailero, que sepa estacionarse así perro.
7: ¿De reversa?
8: De reversa. Ah, that's no, sí. Point.
9: Y de una.
8: Ajá, de una, así perro. O como dice usted que se fue de reversa, que dijo una vez, Ochito, en el trailer se fue.
7: Yo me vine de reversa de San Francisco en el trailer.
8: That's aura. That would be aura for sure.
7: Dice, Don Cheto tiene aura. El chino, los pantalones arremangados. Sofía, dile algo, vale, dile algo.
8: La chofa.
9: Sofía, ponte a hacer besitas de acrílico, ándale. Haz algo de provecho con tu tiempo.
8: Ay, te amo, chofa.
7: Está bien, está bien.
9: La forma de vestir de Adam Sandler, no, hombre.
7: No, cero aura.
9: Cero
7: aura. Adam Sandler vestido cero aura. Y él sabe que no, ¿verdad?
8: Y es su estilo siempre, ¿verdad?
7: 24/7. Guandajón, como una cosa guandajón, ¿no?
10: Como homeless, así.
8: Sí.
10: Sí se viste muy ahomblesado.
8: Con sus shortsitos, sus
7: ¡chorzotes!
8: Camisas, sí. Bueno, shortsotes. Sí, shortsotes, pues, pero trae diario shorts, sus calcetas.
7: Dice, Don Cheto, yo traigo el pelo rojo. Siento que me da mucha aura porque donde quiera que voy se me quedan bien.
9: Pues es
7: porque una mujer con el pelo rojo.
8: Sí, a mí, no, o sea, dependiendo.
7: La verdad, te ves muy bien, querida, ¿eh?
8: I mean, it stands out.
7: Te ves
8: out.
7: Muy bien.
8: Yeah.
7: Se te ve muy bien.
8: Stands out, for sure.
7: ¿Eres africana?
8: ¿Por qué?
7: Es que le veo las raíces negras. No, ya le hace falta, pues, pintarse.
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1: 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Se le quiere, viejón, se le quiere con mucho cariño. Siete después de la hora, una hora más de programa en este último día del mes de agosto. ¡Giselle Bravo!
2: ¡Se nos va,
1: Giselle! ¡Senos! ¡Giselle! ¡Senos! ¡Giselle! ¡Senos! ¡Giselle! ¡Senos! ¿Senos qué?
2: ¡Se nos va agosto!
1: ¡Se nos va agosto, señores!
2: Pero empieza septiembre, el día de mañana. ¿Que nos sorprenda septiembre?
1: ¡No!
2: ¿No?
1: I don't want any no surprises from September.
2: ¿Por qué no?
1: No, qué güey, yo no estoy para sorpresas, vale. Si son sorpresas buenas, me muero del susto.
2: Pero es que...
1: Si son sorpresas malas, me muero del susto.
2: Es que uno debe decir, septiembre, sorpréndenos con cosas bonitas. Es como saber pedir, pues, el tipo de sorpresa, no nomás de que nos sorprenda.
1: Oye, creo que nos vamos a conectar con somebody with you, Gonzalo Sansores. Sí, lo tenemos a Gonzalo Sansores. Bueno, señora, recuerde que la Liga Defensora, pues, tiene ya su rama de inmigración y la rama de casos criminales. En la rama de inmigración está que ingratotota, que le habían sus poemas perrones, la abogada Leticia Valencia. Sí. Y en la rama que tiene que ver con casos criminales, una persona que conoce todos los tejes manejes. Y le damos la bienvenida a nuestro amigo Gonzalo Sansores de la Liga Defensora. Y recuerde que
3: no está solo.
1: Casos criminales, si usted tuvo que ir a policía o paró, lo dice, y usted llámenos nosotros. Nosotros estamos para ayudar. Sí, estamos, no está solo. ¿Cómo estamos, Chalo?
3: Exacto lo que dijiste, Don Cheto, la verdad. Y mira, este fin de semana es igual como los otros. Muchos, es el fin del verano y quieren celebrar. Fueron arrestados, unos por DUIs, unos por violencia doméstica. Ahora, dos cosas. Número uno, si te arrestaron por DUI, acuérdense que tienen 10 días del día de arresto para conservar su licencia de conducir. Y si lo arrestaron por violencia doméstica, acuérdense que tal vez te pusieron una orden de restricción. Y esa orden de restricción es importante que sepan que no te puede acercar la víctima. So, tenga mucho cuidado. Y si no sabes lo que te ha pasado, estás arrestado, un familiar fue arrestado, es por eso estamos aquí, para ayudar y apoyar.
2: Ok.
1: Oye, Chalo, quiero hablarte de la prostitución. Ay. Hoy quiero hacerte una pregunta muy seria sobre la prostitución, Chalo.
3: Ok.
1: Gonzalo, ¿dónde?
3: Pues en lo conocido.
1: No, guacha lo que dice por acá. Gonzalo, vivimos en el estado de California. Sé que en algunos estados la prostitución está bien, pero no aquí. Si una persona quiere vender su cuerpo, ¿por qué no debería hacerlo? Lo pregunta una mujer. Una mujer que pide su anonimato está diciendo que por qué, si ella quiere vender su cuerpo, no está, ¿por qué está prohibido si es que algo que ella quiere?
3: Hay tres razones. Número uno, por la enfermedad que puede causar eso, ok. Las enfermedades son muy, muy grandes y puede hasta matar a una persona con AIDS, es muy común. Segundo, el peligro, porque a veces hay lugares o personas donde van a buscar a esas personas y los roban. Y es más, hacen los actos contra su voluntad. Y el último, y yo creo que es uno de los más importantes, es que no hay ninguna forma como se puede pagar taxes, ¿ok? Mira, para que sepas, la prostitución es un negocio, uno de los más viejos que hay de casos ilegales. Hasta el tiempo que ni conocemos ha sido eso, ¿no? Y no ha cambiado. Pero más que nada es por las enfermedades que es eso.
1: Chalo, te tengo una gran pregunta que se me acaba de ocurrir. Supongamos que el chino, que el chino contrata los servicios de una prostituta,
2: no,
1: y nos agarra la policía. Nos agarra la policía. ¿A quién? Guacha, qué gran pregunta voy a hacer. A ver. La mera neta me la rifo.
2: Quiero ver.
1: Espérame.
3: Sí.

0: cabeza la traigo harto caliente. Dice, hey, caliente porque it's working, ¿ok? Si el chino contrata una prestituta y los agarran a los dos, ¿quién es más culpable? O sea, ¿quién le dan más cargos? ¿A la mujer por ejercer o al John por contratar? Gran pregunta.
1: A los dos, ¿no?
2: Buen pregunta. Y it's a great question. Todo depende de los records, ¿ok? Vamos a decir que la prostituta ha tenido un record antes donde la han agarrado con lo mismo. Pues ella va a tener una situación porque ahora no es la primera vez que ha pasado eso. Ya ha sido arrestado por eso. Ha tenido condenas y ahora todavía lo está haciendo. Igual con el John. Si han visto que el John lo ha hecho otras veces y lo sigue haciendo, pues esa persona va a tener un caso más serio porque ya lo ha hecho. Ahora, vamos a decir que los dos nunca lo han agarrado. Y los agarraron en el acto. Y a los dos los separaron y podían y compensaron que, mira, yo vendí, ¿ok? Ahora, ellos dos van a agarrar delitos menores y esos casos se pueden pelear. Pero sería como igual, nada más son diferentes cargos que le van a dar, pero más o menos va a ser lo mismo tipo de consecuencia. Diferentes cargos, pero consecuencia va a ser lo mismo. Ahora, todo depende, como había dicho, en el record.
0: Paréntesis, la palabra John es la forma en que la policía, las leyes, se refieren al
1: John
0: que solicita.
1: Joe, ¿no?
0: No, John nomás.
1: No, ¿cuál es el? Jane Doe es el otro,
0: ¿verdad? Jane Doe es el
2: cuando no saben quién es la persona. El John Doe y el Jane Doe es cuando no saben quién es la persona que
0: está muerta.
2: Sí.
0: Que está muerta. Pero un John es el que es
1: como nombre genérico.
0: Genérico para que. Hey, aquí agarré a un John. Es el chino, pero nada, dicen aquí se llama.
3: Y yo, como John, si la prostitución está prohibida, ¿por qué yo paso por la Figueroa y las veo?
0: A ver,
2: antes. ¿Por qué pasas por la Figueroa, chino?
3: Oh, yo he pasado por la Figueroa. Hombre, y las morras ahí o sea, anda.
0: Ellas se ven, pero no traen un cartel de que dices.
3: Ay, viejo, ay, pero pues,
0: sí, pero they're just walking around.
1: Pero si
0: un flaca le puede decir, hey, what you doing? Y ella, ¿qué? Le va a decir, I'm just walking.
1: Si andan en lingerie, con unas plataformonas aquí.
3: Así, y se les nota todo, viejo.
1: ¿Cómo no vas
0: andan a la moda y en buenos carros, Gerardo Ortiz. A la moda y en buenos carros. Dice Don Cheto, esta pregunta no sé si me puede ayudar Gonzalo, pero confío en él porque sé que no estoy solo. Efraín dice, yo trabajo en una compañía de jardinería y mi supervisor es abusivo con nosotros. Nosotros no le rajamos al jale, pero él por quedar bien con los demás arriba, a veces nos hace trabajar más sin darnos break o hacer cosas que no tienen que ver con nuestro trabajo. Un día yo lo grabé para tener evidencia de esta situación para un futuro, pero él se dio cuenta y ahora resulta que me reportó por grabarlo porque dice que grabarlo es acoso. O sea, primero uno tiene que tener evidencias, pero si lo graba es acoso. Es ilegal grabar a una persona con Gonzalo Efraín.
2: Mira, dependiendo qué estado estás, en el estado de California, para grabar una persona, una conversación, algo que está pasando, tienes que tener permiso de la persona, especialmente si lo vas a querer usar en su contra. Ahora, que lo puedan acusar de acoso, no lo van a poder acusar de eso. ¿Por qué? Porque no es acoso, es grabando la situación. Ahora, se puede usar en la corte para evidencias, todo depende si ganó permiso de la persona en orden para poder grabar en esa situación, ¿ok? Pero que lo pueden dar otros cargos criminales, eso no existe. Esa persona no le pueden dar cargos. Ahora, lo pueden amenazar, policía puede venir a hablar también, y es por eso tenemos que entender que a esa porción de un caso criminal que se llama la investigación, y ahí donde empieza a preguntar a los oficiales ciertas cosas, y ahí también tienes el derecho a tener un abogado. So, que le pueden dar los cargos, la verdad no, porque no es acoso. Ahora, si cada vez que se voltea de tu jefe y lo estás grabando, se va al baño, lo estás grabando, se va a su casa, lo estás grabando, eso sí es acoso. Pero si lo estás grabando en una parte donde es algo en el open air y todos lo están viendo, eso no es acoso, pero lo puede usar en la corte, esa es otra cosa completamente diferente.
0: Alejandra dice, Don Cheto, ayúdenme con Chalo. Ok, pues yo dice, Chalo, me dieron un ticket por ir a 73 millas en un área de 55. ¿Cuánto me tocará pagar y si puedo ir a la escuela? La cosa es que el ticket, me manda foto, me puso que iba solo a 60. es mi primera vez y estoy asustada. ¿Qué me recomiendas, Gonzalo? ¿Pagar y ir a escuela o nomás pagarlo?
3: Pues te hizo el paro de que Alejandra. Te puso 60, pues cae.
0: A ver, Alejandra, ya me mandaste todos tus datos,
1: todos
0: hija.
1: Todos los datos de la
0: Todo me mandaste tus datos, mira nomás.
3: Yo siempre digo... Seguro Social y se armó.
2: Yo siempre digo, Don Cheto, que debe de pelearlo. Ahora, vamos a decir que pierde, todavía va a tener la oportunidad de hacer traffic school y pagar la multa. Pero, ¿por qué no tratar de ver si algo pasa, si hay una diferencia, si hay algo que se puede mover o cambiar los cargos? Porque a veces llega la policía, dice la policía, es cierto, pero mire, vamos a darle un chance. Vamos a darle otro tipo de cargo. Así no pierde su oportunidad de traffic school. Porque, ¿cuál es el traffic school? Solamente lo dan cada 18 meses. So, si te dan ese ticket y no lo peleases, el próximo no te van a dar traffic school otra vez. So, es mejor tratar todo lo posible. Y mira, es una inversión para tratar de salir para adelante. So, yo siempre digo que esa persona lo debe de hacer para que así salga para adelante.
0: No, Chalo, tú siempre andas al puro tirante y como un overol, chavalón. Nomás, ¿sabes qué falta para cerrar este segmento de bien a bien? Una bomba perrona, ¡bravo! Compa.
1: Sí, sí, sí.
0: Así que, Chalo, jálese con las bombas de ChatGPT.
2: Ok. No es cierto, Don Cheto. Ok. Bomba. Con este calor, cualquiera pierde la razón. Hasta de los 49ers llevó 740 buscando una joyita y encontró a la policía esperándolo en la cita. ¡Bomba!
1: Sí, se aplica.
3: O sea, el de los 49ers.
1: Sí, el de los 49ers que solicitó servicios y va con lo de la conversación que
2: conocí. ¡Dale, Don Cheto!
1: Vamos, vamos.
0: No, está
3: largona.
0: Está largona, Chalo. Es que la rima, es que tiene que buscar el mismo cantidad de sílabas entre una y una.
1: Pero aplicó y la usó ahora para lo el tema, señor. Dele puntos también por eso. No sea malo.
3: Está un poquito larga, así como sí, que hay que entenderla. Pero está bien. Le damos un 8.
0: Está bien, Chalo. Te la voy a... No más porque no tengo tiempo de hacer una perrona, sino hacer una perrona. 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
1: Eso es. Ando
0: perro, ando perro para el inglés, yeah. Oh, yeah. Oh, yeah. Parezco la jarra de Kool-Aid. Gracias, Chalo. Se te quiere mucho, Chalo.
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0: buenos.
1: Son las rolas que se deben de saber los hombres, señores. Oiga, ¿ya sirven las líneas o todavía estamos?
2: ¿Quién sabe? Pero hola, no la
1: respondo. No ¿quiere tratarle? 818-563-1055.
2: Dice, vato que dice, yo no hago sexo oral y una chica más. Estábamos en una plática de puras cosas sexuales de vatos de arranque y acá en Delaware. Y un amigo dijo, guácala, hacer sexo oral a la mujer. Una chicotota más. Hablándolo por lo claro.
1: A ver, puedo entender la primera parte. Digo, bueno, pues cada quien sus
2: sus gustos.
1: Ajá. Sí. Sus gustos, pero...
2: Pero si yo estoy en una plática de puros vatos y es sexual, o sea, no sé si admirarlo o criticarlo al amigo por decir su sin...
1: El IU estuvo de más.
2: El IU estuvo de más.
1: Estuvo de más el
2: IU. Tú no me puedes haber dicho, no, si hay que dejarnos caer de vara, sentar vara de bien a bien y ya. Y ya, aunque tú en tu... Aunque a ti se te haga IU en tu intimidad.
1: Ajá.
2: En tu intimidad.
1: Efectivamente.
2: Dice Don Cheto, sin decir mi nombre, estábamos en el delicioso con mi novio. Esta es una mujer,
1: ¿verdad? Ok.
2: En mi novio, estaba haciendo mis cosas que usted sabe. Yo no sé, chiquilla. Ah. No me metes en problemas aquí.
1: Pero ya, dígame.
2: Estaba haciendo mis cosas ahí abajo que usted sabe qué. Y después voltea y me mira y me dice, amo lo limpia que eres. Oh, my God. Y yo en mi mente, y una chicotota más.
1: O sea, un vato no puede decir, ¡ay, amo!
2: ¡Amo lo limpia que eres!
1: O no sé, vas a...
2: Está chido mi compa, pero no se dice en el momento. Usted enfóquese.
1: Yes,
2: enfocado en la victoria. Enfóquese en la victoria. No pare y diga, ¡amo lo limpia que eres! Y no, y ella así como... Cállate, estúpido.
1: Ellos vienen entrados y él se levanta. Amo lo pulcra que eres, mi amor.
2: Ah, sí, vato. Ay, ay, ay, ay, ay, ay, ay. Espérate, lo está diciendo la morra, ¿eh? Lo está diciendo la morra.
1: Qué cañón, viejo.
2: O sea, la morra lo está diciendo.
1: Como... Usted como macho alfa, sí, lobo plateado, sí piensa que es...
2: Yo no hago esas cosas cochinadas, ¿vale?
1: No, pero... You. El decir, ya del decir, ay, amo, ya también.
2: Dice, Don Cheto, pregunta para ustedes en cabina. ¿Soy una chica más? Sí. Cuando hago carne asada, pongo puras de Julieta Venegas.
1: Ay, no, güey, no puede ser.
2: Bernie Moreno.
1: No, Benny.
2: Bernie, eres una chicotota más. Ya te imagino ahí moviendo la carne y con las de Julieta Venegas allí.
1: Mira, Bernie, si no quieres que te caigas del pedestal de todos tus compas, del programa y todos los demás, la siguiente carne asada, ¿cuál es el playlist que tiene que tener mi compita?
2: Pues corridos.
1: El fantasma.
2: Sí, corridos.
1: ¿Quién más? ¿Más arremangadón que un Arley Pérez?
2: Sí, así pues corridos clasicones
1: Chalinazo.
2: Sí, o Ramón Ayala, Tigris, Tucanes, sí, que es un playlist así random.
1: Pero Julieta Venegas.
2: Julieta Venegas, vale, ¿qué es eso, mi?
1: Eso es para las girls.
2: Hablando por lo claro. Dice, un vato me mandó un reel y un mensaje que decía, ¿dónde estará este maravilloso, hermoso lugar para echarnos una Chevys?
1: Ay, no, güey.
2: No, a ver, espérate, esa no es chica más.
1: ¿Por?
2: Lo salvó.
1: ¿Qué?
2: El decir para echarnos una Chevys. O sea, era un reel de un lugar así con un río y así esa madre, ¿verdad? Entonces él dijo, ¿dónde estará este maravilloso y hermoso lugar? Chica más. No puedes decir este
1: hasta ahí es
2: maravilloso
1: más.
2: Y hermoso lugar, claro, porque es una chica más. Ya lo salvó, así lo salvó, así pegó en el posti.
1: Ajá.
2: Cuando dijo, para echarnos una Chevys. O sea, se salvó tu amigo, mi querido Carlos.
1: Pero es que a lo mejor cerró con eso porque vio la reacción del vato cuando dijo, qué maravilloso.
2: Para echarnos una Chevys y unos pericazos. Y ya era como que ya dijo.
1: De cómo le resuelvo aquí esta situación. Ahí le va esta, dice, Flaco Ruiz, dice, vato que tiene 4 tipos de cremas, dice, una chicotota más. Tengo una de coco butter, una de vainilla, una de lavender y una de Victoria's Secret que le robé a mi ex. Una chicotota más, saludos a mí.
2: Ah.
1: No, viejo, no se puede tener varios, un vato no puede tener de varios olores de cremas.
2: No, no creo yo. Yo tengo una crema
1: más
2: que estoy usando y ¿sabes qué fue la primera cosa porque la compré? Porque decía, ¿cómo se dice? No, como no olor en inglés.
1: No odor,
2: esencia, quién sabe cómo, güey. No.
1: No scent.
2: No, algo así. No,
1: unscented.
2: Unscented. Lo que decía unscented y dije yo, esa. Porque no quiero andar goliendo yo a lavanda y quién sabe qué, güeyes.
1: Pues aquí mi compita dice coco butter.
2: Cocoa Bore. vainilla.
1: Lavender.
2: Lavanda.
1: Y otra de Victoria's Secret que le robó a la ex porque le gustaba el olor. No, sí está cañón ese. No,
2: yo
1: no,
2: tenía una aromaticona y la regalé porque a un vato que me dijo, ay, está bien bonita y bien fregada. Le dije, ya lleva, tílame. Linda lata, ya lleva lo que estás diciendo que te la dé. Pues ya lleva tila la güey.
1: Sí, la neta.
2: Sí. Vato que tiene crema. Vato que tiene crema con olor, una chicotota más.
1: La neta.
2: Saludos a mi compa Julio. Julio César Jiménez con mucho cariño dice, saludos para el loder José Medina que me dijo, bien enojado, como con envidia. Uy, con eso de que te mensajeas con Don Cheto. ¡Ah! De chicotota más. Y arriba Villa García, Zacatecas, mi compa. Así nomás quedó.
1: Dice Antonio González, dice, vato que para poderse gastar, aunque sea un dólar de su quincena, me dice, déjale, pido permiso a mi ruca.
2: Yo,
1: una chicotota más.
2: Yo,
1: sí,
2: una
1: viejo.
2: Chicotota más.
1: Sí, la neta. Y eso que sabe que defiendo a mis comadres, pero sí, eso es indefendible. En eso no nunca les voy a solapar a las morras. Dice Moisés, a ver qué piensa de esto, Don Cheto. Buenos días. Vatos que se hablan así de, ay, mi amor y cariño, y se dedican a la canción de contrabando de Jenny Rivera, una chicotota más.
2: ¿Entre vatos?
1: Sí, dice, saludos y tengo nombres. A Andrés Jiménez y mi compa Osvaldo Zamora, que yo siento que sí son.
2: Sí son, sí, sí, no puedes, está, o sea, entre broma y broma,
1: la verdad
2: se asoma, ¿verdad? Entre risa y risa, al rato vas a traer la...
1: Longaniza.
2: ¡No, cállate, Giselle!
1: Así va.
2: Esta...
1: Así va. Pues, ¿por qué no lo termina?
2: Dice Joel López, Don Cheto, si cuando me estoy bañando y me estoy lavando allá, se me voltean los ojitos, ¿qué?
1: De que ya quieres que
2: estaba,
1: te
2: vas. Estaba dando las pasadas.
1: ¡Ay, no!
2: Una chicotota más. Oh, no, pues sí, God. Vale. Cuidado. Te ves chavo, Joel, ahorita como que era, pero ya si tienes 41 años, trucha, homeboys.
1: No, pero puede ser, Joel, que ya estés empezando a que te esté dando comezón a temprana edad.
2: A ver, ahí te va. Te voy a contar una de mi amigo Arturo Ramos, ¿verdad? Mi amigo perfumero. Me dijo, oiga, ¿usted con qué lava su ropa? Le dije, pues no sé, pues con Downy o Tide o no sé qué, güey, ¿no? No sé. Le voy a mandar uno que huele bien rico. Se llama Diva.
1: ¿Sí?
2: Para que sus sábanas huelan bien rico. Y me mandó un bote.
1: Ay, no.
2: De jabón de sábanas que se llama Diva.
1: Quiero que lo queme. Quiero su nombre.
2: Lo voy
1: completo.
2: A quemar. Pero después también me voy a quemar yo.
1: Sí.
2: Arturo Ramos de Indiana. Arturo Ramos
1: de Indiana. Eres una chicotota.
2: Una chicotota más. Pero si huele bien rico.
1: ¡Ay!
2: Hay que hablarlo, es que sí huele bien perrón las sábanas, ¿vale?
1: ¡Señor!
2: Es más, te voy a dar uno.
1: Pero pues yo soy niña.
2: No, pues por eso, para tu jefa.
1: Pero usted... ¡Ay, viejo! No.
2: ¿Qué?
1: No.
2: Te la estamos ahí. Yo, además que yo y Arturo vamos a acabar beso y beso, ¿vale?
1: ¡Ey!
2: ¿Edad?
1: La neta.
2: Que sea lo que Dios quiera.
1: Que pase lo que tenga que pasar.
2: Si Dios quiso, como quiera que sea.
1: A ver, esta de Alfredo, ¿qué empieza? Usted dice, mire, viejón, el fin de semana pasado nos fuimos a la cacería de venados. Íbamos cuatro compas, nos dividimos de dos y dos. Y mi amigo Manuel luego dijo, ay, yo me quiero ir con Freddy, porque Freddy y yo somos muy buenos para que... Dice, no, porque Freddy es muy bueno para que me enseñe cómo tirar el rifle. Una
2: ay,
1: chicotota
2: yo
1: más.
2: Con Freddy, porque él es bueno con el rifle.
1: ¿Sí? Ay, no.
2: Creo que no. A ver, dice, quiero quemar a un vato. Llegó una quinceañera y dijo, ay, qué decoración tan fea. No hay ni centros de mesa. Ese vato soy yo. Santiago Pérez. Vato que va una quinceañera y dice, qué feo decoraron.
1: Sí.
2: Una chicotota más.
1: Sí, machín.
2: ¿Qué más? ¿Qué feo decoraron allí?
1: No me gusta que no le pusieron
2: ay,
1: su toque.
2: Qué feo decoraron aquí. O sea, no le echaron nada de ganas a la decoración.
1: Ey, machín. Allá lo vi el de Santiago.
2: Allá vi el de Freddy. Ya vi el de Freddy.
1: ¿Ya vi el de Freddy?
2: Ah. Dice, Don Cheto, si tengo dos tipos de cremas, una para cara y otra para cuerpo, ¿soy una chica más?
1: Sí.
2: Ahora sí lo eres.
1: Sí,
2: lo eres, lo eres.
1: Ya.
2: Hoy sí estoy también yo, entonces yo también tengo para la cara y para el body.
1: Así,
2: pero ir,
1: sí.
2: Yo apenas empecé a usar crema, ¿vale? Que luego ya me di cuenta, me miraba en los programas de tele bien cenizote de las manos, ¿vale?
1: O ya se ve más humectado.
2: Sí, ya me veo más humectado. También de mi face.
1: Sí.
2: De my beautiful face.
1: Y se le ve más clarita su carita,
2: sí,
1: y todo.
2: Pues, hija, pero ya muy tarde, empecé ya muy tarde ya, porque ya como dijo la arrolladora, ya era muy tarde, el mal ya estaba hecho. Sí.
0: Dice, ¿seré una chica más? Es que si escucho a alguien que le dice de todo a su mujer, yo pienso, ay, esas cosas son para la intimidad de la pareja.
2: Como de todo, como sociedad.
0: Ajá.
2: Sociedad, así de te voy a hacer, te voy
0: sí,
2: a
0: dice, y la verdad me ofendí, fue así como que, ay, esas cosas no, solo son íntimas de ellos.
2: Ay, ¿para qué lo dice? O sí. Sea, como gente que habla de su sexualidad, así
1: de
2: como
1: sus intimidades.
2: Sí, como no, yo ayer y eso, como que él se, como que él se, no se asusta, pero sí él dice así como, ay, eso no se cuenta entre el público.
0: Sí, correcto.
2: Bueno, no, quiero pensar que hoy no tenemos internet.
1: Es un vato respetuoso.
2: Oh, sí. No. Ahí te va. Dice por acá. Ah, ay, ¿dónde está? Ya la perdí. Dice, Don Cheto, empecé a usar bloqueador solar. Muy y bien. Mi esposa me dice, ya, ¿pa' qué, güey? Y si ya está requemado, eres una chica más. A ver, vamos a ver. No. Bloqueador solar, no.
1: El bloqueador solar no cuenta, porque no. Técnicamente todos deberíamos estar usando bloqueador solar todos los días. Sí.
2: Sí, me dijo a mí el doctor. Dije,
0: ¿qué le dijo?
2: Que usara bloqueador solar.
1: Sí, todos, hombres y mujeres tenemos.
2: Vale, pero eso sí ya quema más feo, también. Ya me queda más feo que antes.
1: Ah, sí, claro.
2: Macizo, más feo que antes. Dice, le hablé a mi amigo el otro día, Don Cheto. Dice Babene. Se llama Don Babene, así se llama. Le hablé a mi amigo y cuando me contestó me dijo, qué casualidad, estaba pensando en ti, apenas te iba a hablar.
1: Ay, no, güey.
2: Una chicotota, un vato que le dice a otro, estaba pensando en ti.
1: Nos traíamos
2: y apenas te iba a hablar. Estamos conectados.
1: Ay, no, ¿verdad? No puede ser.
0: Y le dijo, ¿te acuerdas cuando fuimos a Brokeback Mountain el fin de verano pasado?
2: Dice, Don Cheto, yo tenía un ex que no quería bajarse bueno, así que así lo escribió.
0: Al agua.
2: Ya, al agua, que porque su religión se lo permitía, pero no me acuerdo qué religión era. A ver,
0: ¿qué? ¿A qué religión no permite?
2: Ahora, a ver, hay una religión que no permite.
0: Ay, no, eso es pretextual. Es pretexto de una chica más.
2: Estaral.
1: No sé, viejo. Puede que sí.
2: A lo mejor nomás no le cuachalangaba al amigazo.
0: A la hora del sexo yo lo escuché bien y hace rato dijo algo correcto. Uno se tiene que hacer de bien a bien, dijo chucheras, todo.
1: Sí, pero hay gente que es religiosa. Por ejemplo, no me acuerdo qué religión era, pero que las morras tienen que guardar su virginidad, pero guarda su virginidad, pero no la de otros lados.
2: Por eso te digo. Cristiano, que era cristiano.
0: Eso no es verdad.
1: Cristiano no sé.
2: Mira, yo tuve una novia cristiana, se llamaba Ronalda.
0: Ay, sí, ya.
1: Ay, no es cierto, viejo.
2: Ese es un Oye, chico. También tuve un amigo que era pastor, le decíamos el trompo. No se rió nadie, no se rieron.
0: Sí, señor.
2: De mi chiste, están bien perrones, vale.
0: Dice, el fin de semana pasado fuimos de cacería, íbamos cuatro y nos dividimos dos y dos. Y mi amigo Manuel luego dijo...
2: Ya la leímos.
0: ¿Ah, ya?
2: Ah. Que quería ir con el título del que él sabía mejor. Rifle. Dice, Don Cheto, soy de León, lo estoy escuchando. Saludos para mi amigo Fabián, con mucho cariño. Fabián Morales, dice. El otro día escuché que venía Janet a León y me emocioné. El muchacho de los ojos tristes.
1: Ay, no puede ser.
2: Que empezó a cantarla.
1: Ay,
2: ¡ay, bonita, viene esa. Janet a León! El muchacho.
1: ¿Es de morras esa cantante?
2: Sí, cómo no. Hay vatos que les gusta mucho Janet.
0: Pues más que de morras, de señoras, ya como que tienen que tener la quinta, pero sí.
1: Dice David García, dice, yo quiero quemar a mis compañeros. Dice, vato que dice que si sale la canción de Te atraparé,
2: bandido. Pistolea.
1: Voltea con su otro compañero y le dice, esa te la dedico. Dice, una chicotota más. Dice, saludos a Javi Rodolfo hasta degollado.
2: Salud,
1: no
2: sé.
1: Ay, un vato no le puede dedicar eso en otro vato.
2: Tengo una parecida de Jessy Ruiz. Dice, Don Cheto, si escucho a Rosalía, despecho de Rosalía y me sé toda la letra, soy una chica
1: sí,
2: más.
1: Sí, sí, obvio, sí, claro.
2: Escuchar a
0: alternativa,
2: Rosalía
0: ya. Pero chica.
2: Alternativa, pero chica más.
1: Sí, sí, no manches.
2: Ah,
1: ay, no puede ser.
2: Ay, dice Joel López que nunca le había leído un mensaje. Es que te tenían VIP, güeyón, y ya descubrí cómo ver todos los VIP al momento y ya te puse en VIP para que llores más todavía.
0: A ver, este está debatible. Dice, quiero, por favor, quemar a mi camarada Goyo Morones, que el jueves pasado fue el cumpleaños de uno de sus compas y subió un estado diciendo feliz cumple a mi compa, que invite pastel y le mando unas manitas de corazón así.
2: La chicotota más. Le voy a dar, no, se la voy a perdonar porque dijo feliz cumple y compa. Cumple, no dijo feliz cumpleaños. Feliz cumple.
0: Ay, cumple
2: a mi compa.
0: Cumple me parece más de chica más que cumpleaños.
1: Sí.
2: Sí.
0: Sí. Sí.
1: Claro.
2: Porque pues tú sí es chica más porque por decisión de mayoritaria de votos eres una chicotota más.
1: Machín.
2: Dice, Don Cheto, soy una chica más, manejo un camión de transporte y de personal y en la empresa son puras mujeres, yo soy el único chofer hombre. Y cuando voy ahí con ellas pongo puras de despecho y yo también canto con ellas.
0: Uy, sí.
2: No eres.
1: Sí es.
2: No es.
0: Sí, sí es.
2: ¿Las disfrutas?
1: Sí, sí, pues obvio, si él es el que...
2: No, pues si él es, no, si él es chofer, tienen que poner pura de despecho.
0: Esto va para todos los vatos que nos están escuchando. Si ustedes sospechan si son chicas más, si son. Ya con eso. Ya si ustedes sienten ahí la reconcómera. Ya si le rasca por ahí el uyuyuy y dice, seré chica más si eres.
1: Dice aquí, Morro, dice, sí, en la religión, dicen los cristianos, dice, hasta no se pueden maquillar, dice.
2: O sí, o sea, cierto. Es que hay diferencias.
0: Ay, pero yo no veo ahí al ¿cómo se llama el pastor diciendo, no se bajen al agua? Ay, no.
2: Sí lo dicen.
0: Lo que dicen es que no tenga sexo antes del matrimonio.
2: No, que no, que a lo mejor dicen que las partes pudientes son lujuria o no sé cómo en qué contexto lo digan. Sí, ah, cómo no. Ahora, tenemos que saber que la vez las religiones tienen muchos matices.
1: Claro.
2: O sea, tú puedes ser, por ejemplo, cristiano, pero hay diferentes ramas y unas son un poco más... Extremas, ahí están los que no toman café y...
1: O no toman.
2: Sí, los que nomás, sí, hay unos que no toman café o no puedes tener ropa de la rodilla para arriba, cositas así, o sea, uno no sabe.
0: Mi compa, el flaco hondureño de Omaha, dijo el otro día, el Real Madrid tiene puros jugadores feos, en el Barcelona sí hay muchos guapos.
2: Una chicotota una chicotota porrista más. O sea, el Madrid tiene puros feos, en el Barcelona hay puros guapos. Ay, jodela. No. Una chicotota.
0: Yo no sabía que veías el fútbol por quién estaba guapo, flaco.
2: No, una chicotota más.
0: Si quieres nos juntamos y hacemos raids de piernas y de pompas, dale.
1: Dice aquí, Don Cheto dice, si escucho a Ana Gabriel, ¿me hace una chica más?
2: Sí.
1: Ramiro Martínez.
2: Sí, es Ramirón.
0: Pero usted
2: sí
0: canta muy bonita la de Luna.
2: A sí, ver, pues, no, luego me madrió la garganta, vale.
0: Luna. Vato que dice, no canto porque
2: me madrió la garganta. Es que sí me madría a imitar a esta...
0: Ana Gabriel.
2: Ana Gabriel, me madrió la garganta, vale, luego ando bien ronco.
1: Considera esto chica más, dice Beto. Yo dice, ¿seré una chica más? Porque cuando me pregunta yo les digo, ay, yo amo tanto a Don Cheto que lo he escuchado por más de 2 décadas.
2: Ay, ¿quién es?
1: Se llama Beto.
2: ¿Sí lo sigo en Instagram?
1: Si probablemente. No, pues,
2: a ver, dice, Don Cheto, soy una chica más. El otro día, después del gimnasio, un compa me dijo, vamos por un café. Ah, no, es que sea una chica más su amigo.
1: A ver.
2: Después del gimnasio, mi compa me dijo, vamos por un café. Y mi amigo dijo, no, mejor por un boba tea, es que me gusta más.
1: Ay, no.
2: Un boba tea. ¿Va tú que toma boba tea con bolitas?
0: Es mujer.
2: Una chicotota más.
1: A ver, al menos que tu morro te diga, ay, se me antojó un boba, vamos por un boba. Sí, pero te va a irse por un boba a ti. No, I don't know, dude.
2: Yo conozco amigos que, que toman boba a ti.
0: Sí.
2: Ay, no me gustaba.
0: Dice, el otro día fuimos a echarnos una chela y un compa no pudo tomar porque hizo un juramento. Y el compa, el mandil, le dice, si el pariente no toma, yo me sumo y yo tampoco.
2: Ay, ay, ay, me sumo a tu juramento. Una chicotota, ya ves, insengüeyes, hombre. Ay, si el pariente no va a tomar, yo me sumo a tu juramento. Ay, joder, la tiznada, vale. Dice, vato que no se ríe de los chistes. Sí, una chica más. Sí, la verdad, sí, ahí es una chica más. No se ríe de los chistes. Sí. Estaban bien bonitos. Dos chistes grandes, bonitos, como quiera que sea.
1: Dice aquí una morra, dice, dile a Zahid que literal, sí es cierto, dice, vengan a San Pancho a conocer al pastor. Literal, le prohíbe todas las morras. Dice, pero él sí hace todo lo que los demás no pueden hacer.
2: Suele pasar. Sí. O sea, los pastores dicen, no hagan esto, pero sí hagan esto, pero yo sí
0: dice,
2: lo hago.
0: A ver, Juan dice algo que me gusta. Pero de todas formas me hace dudar, me preocupa porque dice...
1: Te gusta, pero te preocupa.
0: Desperté cantando tal vez porque no decidiste quedarte conmigo. Dice, desperté soñando de que era súper fan de Paulina Rubio.
2: Y
0: fue sueño, pero desperté cantando tal vez quizá.
2: Mira, les voy a decir una cosa. Cuando ustedes traigan una canción en la mente y que no se la puedan sacar, escúchenla. Pónganla en su celular, en su carro, para que se les vaya, porque si no, solamente así se nos va, hablándolo por lo claro.
1: Dice Luis Hernández, dice, viejo, dice, yo la neta siempre le digo a mi compa, dice George, dice, le encanta el matcha. Yo siempre le digo que a un vato que le gusta el matcha es de una chicotota más.
0: Es matcha, pero sí, con A.
1: La neta.
2: Ah, saludos a mi amigo Anuar, que hoy cumple 38 del águila, mi compa Anuar. ¡Felicidades, viejo! ¡Se les quiere mucho!
0: ¡Happy birthday, Anuar!
2: ¡Happy birthday, Anuar! Dice, el otro día le dije a mi compa Johnny que me quemaron una verruga y grité como loca. ¡Ay! ¡Ay! Una chicotota. Yo me la corté con navaja, compa.
1: Ah, pero ya la andaba, ¿verdad?
2: No, sí, ya me andaba. Un chorrón de sangre bien feo. Dice, saludos, Anuar. Feliz cumpleaños, hijo.
0: Fui con un amigo porque andábamos tratando de inspeccionar una carcanchita que necesitaba reparaciones. La cuestión es que íbamos agarrando una parte de muchas curvas y iba rápido. Y mi amigo el copiloto me dice, ¡vamos a voltearnos!
2: ¡Nos vamos a voltear! Agárrese, güey.
0: Saludos.
2: Oye, pues al
0: esmoco seco.
2: Tú y tu marido, sí. Cuando fuimos a Pico Rivera, que yo le di el barridón en el parqueadero de tierra.
0: Sí.
2: ¿A poco no?
0: Ah, no, pero
2: es
0: no,
2: que le pisé y le di a la ramanga, porque era pua tierra, y pues obviamente patinó se barrió la ranfla. Ajá. Y Saíd y su marido, ¡ay, no! ¡Aguanten, vara, güeyones! Andan con un vato arremangado.
0: ¡Ay, cuál arremangado, señor!
2: Andan con un vato de arranque.
0: Saliendo de la tierra iba 40.
2: Nomás para que vieran, para que sintieran lo que roza el cable. Cuando anden conmigo, abrochis sin los cinturones.
0: ¡Ay, cuándo
2: pegas! Soy un as del volante.
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10: Avenida 24 y media, autopista 99 Sur, complicaciones en madera. Igual incidente, Children's Boulevard, autopista 41 Norte. Cuida los señalamientos. Por Baicelia, autopista C98 en dirección oeste, calle Locus. Y en Fresno, embotellamiento, intersección de las autopistas C80 y 99 Norte. Un peatón es una persona que se desplaza a pie en espacios públicos. Considera los riesgos en las intersecciones. Te ayuda Esmeralda Álvarez.
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22: Buenos días, la hermosa Giselle. ¿Cómo están
1: Buenos
22: todos?
1: Buenos días, maestro.
2: Muy bien, maestro Fernando. Extrañándolo, maestro Fernando. Pero qué bueno que nos podemos conectar a través aquí del Zoom para que nos diga qué nos depara la semana, maestro Fernando.
22: Ok. Pues mire, esta semana está bastante interesante. Estamos en la luna decreciente, que es ideal para impulsar planes, para ganar enfoque. Y si logras descansar un poco más, eso te va a ayudar muchísimo el efecto de la luna para mejorar el bienestar físico y mental. Y si pueden colocar una amatista debajo de la almohada, vaya que esto les va a ayudar muchísimo a relajar y a mejorar su vibración y su energía.
1: ¿Usted nos dio una amatista, no, maestro?
22: Sí.
1: ¿Qué es mejor, que la traigamos con nosotros?
2: ¿La grandotota es esa amatista?
1: Sí.
2: ¿Esa para qué sirve? Porque la voy a llevar para la casa.
22: Esa ayuda a armonizar, es muy protectora y ayuda a absorber malas vibras. Por eso en parte la coloqué ahí, se la llevé al estudio, porque ya ve que ahí entra gente buena, mala, bonita, fea, con buenas intenciones, con malas intenciones. Entonces la amatista ayuda a absorber toda esa mala intención o mala vibra que llegue a acumularse por ahí.
23: Saliendo de aquí voy a ir a ver a mi amatista, porque así con eso se arma.
2: amatista. A ver, vamos entonces a lo que sigue.
1: Vamos a comenzar, maestro, con el signo de Aries.
2: Era del signo.
22: Bueno, Aries, esta semana tu fuego anda embrujado, anda con fuerza. Quieres actuar, cortar y responder rápido, pero Marte con Neptuno puede nublarte el juicio, así que tengan cuidado. No te alces contra sombras. Primero confirma quién es tu enemigo y quién solamente está nomás ahí dando lata para tomar decisiones sabias.
2: Ok, está fuerte esa, pero qué bueno que lo sepan los amigos de Aries.
1: A ver qué nos toca a nosotros, Tauro, maestro.
22: Bueno, tu energía pide tierra para mejorar tanto tu cuerpo y tu estabilidad. Sería bueno que hicieran una caminata, poner los pies sobre la tierra descalzos. Eso te va a ayudar muchísimo para que la tierra transmute tu energía negativa y te ayude a mejorar tu vibración. Venus en Libra te abre puertas con gente correcta, pero el cielo te advierte ciertas cosas, ¿no? Entonces no des tu paz por una promesa bonita. Lo que es real se siente tranquilo, no forzado. Así que aguas con las cosas que te están rodeando.
1: Ok, tenga mucho cuidado, Tauro. Vamos con Géminis.
22: Bueno, Géminis, hay palabras que pueden llegar hacia ti con doble filo, con doble intención. Tengan cuidado. Okay. Esta semana el chisme puede venir disfrazado de consejo. Y acuerde que el que da consejo no pierde, ¿no? Entonces, y una señal puede llegarte también por mensaje, por sueño, por una conversación casual. Así que hay que tener cuidado con los sueños y con las palabras. Más bien, cuidado, no. Atención. Hay que escuchar, pero no entregar información de más. O sea, acuerde que en boca cerrada no entran moscos.
2: O está buena, o sea que escucha, pero no, usted no suelte y prenda, porque hay gente que él mete la silla, saca la banca. Correcto. Te cuenta algo para que ellos sacarte algo a ti.
1: Ah, claro.
2: Adelante.
1: Cáncer.
22: Sí, aparte que hay gente que hay que darle una palmada para que hable y tres para callarla, ¿no? Entonces tenga cuidado. Bueno, vamos con Cáncer. Con Marte en tu signo, tu aura está intensa. Atrae, repeles y sientes todo mucho más fuerte. No confunda su intuición con una herida vieja, porque muchas veces uno vive como muy a la prevención, y sobre todo el Cáncer, ¿no? Entonces tu poder esta semana está en proteger tu energía sin explicar demasiado, ¿ok? Concéntrese en su yo interior ante todas las cosas.
2: El yo interior es lo que usted se tiene que concentrar sobre todas las cosas. ¿Cómo anda usted de adentro de Inside? Vámonos.
1: Leo.
22: Bueno, Leo. Los Leo están cerrando un portal personal antes de que el sol se aleje de su signo. Es fundamental esta semana en particular, que ya se viene ese cierre de tu protección con el sol. Entonces, algo de tu vieja versión ya no cabe contigo, así que hay que empezar a sacar y a limpiar el pasado. No ruegues por atención. Esta semana tu magia está en retirarte de donde no te honran, de donde no te quieren. O sea, en pocas palabras, lo que no sume, pues echar a un lado.
2: O sea, no que migajé. No migajes. Ándale, Giselle, los resumió muy bien. No andes de migajero, querido amigo de Leo.
1: Vamos con Virgo.
22: Bueno, Virgo, interesante. El sol entra en tu signo y te devuelve el poder. Se limpia la niebla, se ordena la mente y empiezas a ver quién suma y quién estorba. Tu temporada llega como escoba de bruja, o sea, vas a limpiar energías, vibras y vas a limpiar muchas cosas ahorita que dentro de tu signo. Así que desde ahorita es bueno empezar a regocijarte, a sacar todo lo viejo y dejar obviamente espacio para lo nuevo, no acumules.
2: O que no sea acumulador, querido amigo de Virgo.
1: Libra.
2: Libra.
22: Bueno, Libra. Venus en tu signo te pone con mucho magnetismo, con mucho encanto. Y sobre todo que eso te va a ayudar para aquellas personas que sienten que te pueden manipular, pues se van a estrellar con pared. Esta semana trata de dar buenas sonrisas. Ya no negocies tu paz, porque pues de alguna manera en ocasiones quieren cargar con cargas que no les corresponden y pues eso pesa más que una tonelada de barro encima. Vas a darte cuenta de ciertas relaciones que no te convienen, entonces ahí van a empezar a haber grietas, entonces pues eso te va a ayudar para tomar decisiones de con quién juntarte y con quién no.
2: Ok, ahí usted vaya bien tantando el agua a los camotes, ver con quién sí, con quién no, bueno, andar juntas.
1: Escorpión,
2: trucha.
22: Bueno, tu intuición está fuerte, está muy, muy, muy filosa, pero Marte con Neptuno puede mezclar sospecha con verdad, así que hay que estar muy intuitivo y saber deducir esto, qué es lo que de las sospechas, qué es verdad y qué no. Esto, no hay que hacer decisiones con rabia ni con celos, ¿no? Hay que ser objetivo. Observa en silencio quién trae máscara, se va a adelantar. Solito se le va a adelantar a los que traen una máscara disfrazada de verdad para los Scorpio en estos días.
2: ¿Ves, güey? Lo que
0: muy
2: te
0: bien,
2: dije
0: yo. Muy bien.
2: Lo que te dije yo, igual lo que te dijo el
0: maestro.
2: Que trucha con los que traen máscara.
0: Ah, ok.
2: Se les va a caer.
0: Muy bien, muy bien.
1: Sagitario.
0: Tu compa Erasmo, ya ves, ahí está. Ahí
1: está. Sagitario.
22: Bueno. ¿Sigue qué? Sagitario, ¿no?
1: Sagitario, maestro.
22: Bueno, se abren caminos, pero no todos llevan a cosas positivas, ¿no? Así que anden prevenidos. Esta semana necesitas una brújula, pero una brújula más espiritual. Conéctate con tu yo interior, sé menos impulsivo y esté más al pendiente de aquellas señales que de alguna manera te manda el universo. Si algo se siente demasiado fácil o demasiado prometedor, revisa la letra chiquita. No vayan a cometer errores que después van a andar esto... lamentándose.
2: O sea, too good to be true, como dicen en inglés, ¿verdad? Mm. Si está así como que muy bueno para ser verdad, dudy.
1: Exactamente.
2: Dudy. Ok, dudy.
1: Capricornio.
22: Bueno, Capricornio, el cielo te pide limpiar cargas que no son tuyas. Has sostenido demasiado por orgullo o por responsabilidad, pues muchas cosas que no te tocan, ¿no? Cuando el sol entra precisamente en Virgo, recuperas tu estrategia y ya no se trata de aguantar, sino de elegir mejor. Así que, pues, muy buena semana para energéticamente para Capricornio.
2: Sí, muy bien para Capricornio, porque sí, creo que sí va muy buena semana para ellos. No hay mucho que decirles, ver bien.
1: Acuario.
22: Acuario, bueno, puedes sentir mensajes raros, sueños simbólicos o señales repetidas. Tu mente quiere explicarlo todo, pero esta semana la respuesta viene por tu intuición. Y ya que de alguna manera, con tantas cosas que te han pasado, pues la intuición va a estar a flor de piel, así que sean demasiado intuitivos. No ignores lo que se vaya a repetir tres veces. Si llegan a tener esas señales que se repitan tres veces, quiere decir pues que hay que poner más atención a lo que está alrededor tuyo.
2: Ahí está, para los amigos de Acuario, si se repite mucho es porque ahí está la respuesta. Y vamos a cerrar con Piscis.
22: Bueno, Piscis, Neptuno para los Piscis está activado y eso te vuelve como una esponja energética, ¿no? Que absorbe muchas cosas, ¿no? Mucho ojo con promesas dulces, con gente intensa o nostalgias que pueden regresar. Hay veces se encuentra uno con personas del pasado que pues de alguna manera en ocasiones es mejor dejar el pasado allá quieto, ¿no? Tu don está fuerte, pero tu protección debe estar más fuerte todavía, así que protégete energéticamente, prende una vela dorada que es la más recomendable para esta semana, mira esa luz, cierra tus ojos, respira y de alguna forma siente cómo esa luz te baña energéticamente para que tengas una mejor protección. Y eso lo pueden hacer no solamente los Piscis, sino todos los signos en general. La vela dorada esta semana sería bueno que la aprendieran y se bañen, sientan cómo se baña esa luz y te fortalece vibratoriamente.
2: Ve, Chinel, pero fíjate lo que dijo nuestro Fernando al principio, que estés tan, tan bendecidos. Es lo que te dije yo al principio del programa, que tú estás estás bendecido. Y maestro Fernando, el chino, está como los gatos, lo avientas del lomo y cae parado. ¿Verdad? Entonces, nomás para que siga esa luz que tiene, chino, esa luz tan hermosa que desprende tu ser, chino.
23: ¿Cuál? Esa magia.
2: ¿Verdad? Esa magia y esa luz que
23: clara,
2: con calma, llena de
23: que
2: calma.
23: Te causa una calma.
2: Una calma y como una sensación de protección.
23: De paz.
2: Yo cuando estoy cerca de ti me siento protegido.
1: Ay, claro que
2: calma.
1: No.
2: ¿Edad, okay, chinito?
23: No mal lo que es.
2: Entonces, hoy usa lo de la vela para que crezca en ti esa
23: luz.
2: Más
23: que sí me agüitó porque dijo que mis exes no. Me habló Belinda y dije, hijo
2: de ay, ¿cuál perra?
23: No va a tener que pelarla.
2: Sí, ni modo, chino. Yo creo que quédate con la que traes ahorita, vale, porque ya está difícil. Maestro Fernando, muchos thank yous, very much. Sinaloa.
22: Muchísimas gracias, Don Cheto. Muchísimas gracias, amigos. Ya me tengo que despedir. Sean libres, sean felices, abran su mente, busquen opciones, no se me rindan. Paz, amor y buen genio, mis peregrinos. Dela.
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2: A ver, en francés.
1: Ay, no se habla francés.
2: A ver, en chino.

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0: y voy a pensar que van a participar. Aparte que hoy traigo nueva guayabera color tierra.
1: No. Color ladrillo, ladrillo.
0: Color ladrillo.
2: Ladrillo.
0: Color ladrillo.
3: Es color chedrón.
1: Mi mamá diría chedrón. Chedrón. Mi mamá diría
2: ladrillo, el ladrillo. No,
0: color ladrillo. ¿Tú ladrillo? ¿Por qué te estás diciendo que el ladrillo? Chedrón. Por un ladrillo, viejo, un ladrillo.
1: Leito, leito.
3: Las gorras Asterix decimos, somos chedrón. Más particulares con el
2: ladrillo. Oye, don Cheto, ¿por qué las mujeres así son? De que, así que, son. ¿Qué colores?
0: Saben detectar mil colores, pero no un buen hombre. ¡Oh! Es que es el tema de hoy, ¿sabes?
1: Sí, vamos, un facto y me voy.
0: Tira un facto y me voy.
2: Es todo. Estudien.
0: Ahí le va, ahí va la mía. Las mujeres son buenas para detectar mil colores, pero no un buen hombre. Me voy.
1: Sí, sí. Un facto y me voy.
0: Un facto y me voy.
1: Tratar bien a los demás es mejor que publicar versículos bíblicos que nunca practican. Me voy. Me voy.
0: ¿Sabes qué? No te vayas, quédate. Nomás vamos a hacer como que nos vamos en sentido figurado.
1: Sí, sí, sí. Okay. Un facto y me voy. Tírenme un facto.
3: Tengo facto.
1: Un hecho.
0: Espérate, es que ese ahí me gustó.
1: Sí.
0: No tienes que andar poniendo cosas de la religión a cada momento.
3: Ni que vas a la iglesia.
0: Be a good person. Sea una buena persona.
1: Exactamente. Tratar bien a los demás es mejor que publicar versículos bíblicos que no practicas.
0: Va, me gustó esa. A ver, tira tu facto para que te largues, Giselle.
3: Tiro mi facto. Va. Las parejas que siempre se están publique fotos de que andan, lo que sea, y así presumiendo, son los más infelices.
2: ¡Tracas!
0: ¡Ay! ¡Tracas!
2: Facto, perrón.
0: Facto, va. Tira facto, te vas.
2: La plebada, los papás que critican a los morrillos y en su casa tiene un cochinero.
0: ¿En qué aspecto?
2: Porque pues se pasan criticando al vecino, al niño, a la familia, y en su casa no hacen nada.
3: Están apuntando a los demás porque no se quieren fijar en todo el desastre que tienen en su casa.
1: Así, o sea, los papás que critican los hijos de otros tienen peores hijos en su casa. Exacto. Es lo que está diciendo patrón.
0: Va. Ferrari, ¿quieres participar? Tira un facto y te vas.
4: Las calladitas son las peores.
1: ¡Ay, ay, ay, ay, ay, ay, ay, ay, ay! El que come callado come dos veces.
0: Dice, ok, va. Amigos de TikTok, somos 1,400, pero participen en el tema. El tema es tira un facto y me voy, ok. Pero facto. No se vayan, quedan aquí con nosotros. Saludos hasta Perú. Lima, Perú. Saludazos hasta Lima, Perú.
1: Dice por acá, mi facto. La mujer que presume de más madurez y nunca admite que está mal. En pocas palabras, no son maduras.
0: A ver, dime otra vez.
1: Dice, la mujer que presume madurez es la que menos madura es.
0: Ahí te va. Yo tiro un facto que este es muy polémico, pero no tengo pruebas, pero tampoco dudas.
3: Dígalo.
0: Los hombres que se masturban mucho tienen depresión.
3: Hell nah.
0: ¿No?
2: Sí, ¿cómo no?
4: ¡Ay, el otro sí!
3: No necesariamente. Yo pienso que hay varios factores. Puede ser uno de esos, pero también es otra maniaquez o de plano nomás hay aburrimiento.
0: A ver, ¿podemos entonces decir que estamos o no de acuerdo del facto?
1: Sí.
0: Hubieran dicho.
2: Yo estoy de acuerdo con ese que tiro. Muy de acuerdo.
3: Sí, a ver, hay que criticar el de nosotros, pero no hay que criticar el de los demás.
0: Ok, va.
2: ¿Tienen facto? ¿Seguro? Porque don Cheto no va a pasar con la retajine siempre.
3: No, nomás el de nosotros.
0: No, con la retajine. Tú estás igual que el chino.
1: Dice, los que escuchan rap el día de hoy lo hacen nomás para sentirse bien malos, pero son malos de garage.
0: La canción El Cholo de PlayStation.
2: El Cholo de PlayStation.
0: Sí, sí. Es que le recomiendo mucho una rola a mí, El Cholo de PlayStation, donde es el hijo de Don Cheto que jugaba GTA y se creía bien cholo.
1: Sí.
0: Se creía bien maldito y Don Cheto lo regaña y le dice, tú eres Cholo de PlayStation, ¿no? Ahora, tienen facto y se van. Dice Don Celina, el hombre que tiene muchas mujeres, en realidad le gustan los hombres.
3: Sí.
1: A ver, yo no creo que en realidad le gustan, pero va a llegar un punto en que le van a dónde va a caer.
0: Te voy a decir, Celina, sí. ¿Cómo estás? Soy Don Cheto, el dueño de todo lo que ves aquí.
3: Ah.
0: Ahí te va. Yo no creo que necesariamente se van a hacer gayices, pero sí creo que el hombre que es muy mujeriego, en algún momento va a dejar que le trasculquen el rabusquete.
1: Hablando de trasculquen el rabusquete, dice por acá Antonio, los vatos que les gustan las trans, les gusta que les culquen la piñata.
0: ¡Ah, sí, caray! Ya aprendí de la barra. Ya están, yo nunca he andado con nadie, ¿verdad? Pero ya he aprendido allí, te va a dar curiosidad, aunque sea una pasadita ahí.
2: Cheques esta, los que traen trocas grandes, la tienen chiquita, dice. ¿Sí?
0: ¡Ay!
1: ¡Drop the mic!
0: Esa madre no está comprobada científicamente, pero sí.
1: No tengo pruebas, pero tampoco tengo
2: más tracas.
3: Pero se la hacen más alta de lo que ya está, ¿no? Yo pienso
0: Cosas que la psicología ha estado trabajando. Voy a raspar muebles. Pero yo no lo dije, lo dijeron psicólogos. La primera es que el tamaño de la troca es, ¿cómo se dice? Proporcionalmente al revés, ¿cómo se dice? al revés, pero no es proporcional a tu tamaño del pene.
2: Ah,
0: es,
2: caray. Es, lo digo Freud.
0: No, no lo digo Freud. El tamaño de tu camioneta es como no proporcional, pero que no es
2: al revés, pues.
0: Al revés,
2: de al revés
0: tu,
2: pues.
0: Del tamaño de tu pene. Entre más grande y traga la ranfla.
2: La ranfla.
0: ¿Está chaparro o lo tiene chico?
2: Ah.
0: Esto lo dice la psicología. Ahí te va la otra.
4: Entonces me tengo que
0: buscar. Entre más grande esté tu televisión, más tonto eres.
3: No es cierto.
0: Te lo juro que eso dicen los psicólogos.
2: Ah, caray.
0: Que hay una correlación entre el tamaño de la tele y el tamaño de tu inteligencia
1: personal. Ay, pero yo ahí lo atribuyo más al tamaño de la pared.
0: Tienes razón. No. Pero que es que dice que la raza que, por ejemplo, dice, curiosamente, en un porcentaje muy alto, los lugares donde había una tele muy grande, no había, por ejemplo, libros.
2: Ah, claro. Oh, okay.
0: ¿Me explico?
2: Voy a poner libros ahí.
1: Mira, dice por acá, Gloria
0: Rojas. No lo dije Es nomás cosas que...
1: Yo estoy de acuerdo con Gloria Rojas y voy a drop the mic. Dice, a los que les molesta tanto y generan odio contra la comunidad gay, es porque algo ahí traen metido. Alguna comezón tienen en el rabusquete.
0: Drop the mic. A ver, drop this mic de Alejandro Pérez. Don Cheto, ahí le va la mía. Es más importante la educación sexual a los jóvenes que la religiosa.
2: Tracas.
1: Oh. I agree with that.
0: Tracas.
2: Dice, la obesidad se ha vuelto tan normal que ya cualquier gordo o gorda se cree modelo. ¡Bum!
1: Tracas. Dice, tiro facto y me voy, dice Jessica Moreno.
0: A ver.
1: La gente te trata mejor cuando bajas de peso.
2: A ver, cuéntanos.
1: Sí, yo también estoy de acuerdo.
3: A ver, es que yo sí.
0: A ver, dime otra vez.
1: La gente te trata mejor cuando bajas de peso.
2: Sí, cierto. ¿Sí? Es cierto. Sí.
3: Es que no es tanto por el peso, sino porque vivimos en una sociedad que Juzgona. Sí te tratan como te ves.
1: Sí.
3: Aunque
1: sí,
3: pero no digan.
0: Esa fue un invento de la sociedad en sí.
3: Por eso le estoy diciendo.
0: Ok.
3: Que la sociedad te trata como te ves. No es de que así debería de ser, pero desgraciadamente así te tratan.
2: A ver esta.
0: A ver, jálese, porque yo estoy leyendo.
2: Ahí me voy. Los hijos que según son la oveja negra de la familia son las que cuidan más a los papás. ¿Serás?
3: Ay, no okay. sé.
0: La oveja negra a veces cubre más a los papás.
2: Que
0: los yo, que yo tengo una variante.
2: Y yo también.
0: A veces la oveja negra de la familia es odiada por sus carnales, no porque sea la oveja negra, sino porque es el que más atención le ponen.
2: Sí, pues se preocupa más a los papás, dice usted, ¿no? Por la oveja negra, sí, ¿no?
0: Antonio Montano, ahí está mi opinión, me voy. Don Chet colecciona perfumes, pero huele a carnitas.
3: Muy bien, es cierto. Sí.
0: ¿Cómo Piti? ¿Cómo piti? Va, ok, va. Sigamos aquí leyendo Drop the Mic. O sea, tienen un facto y se van.
2: Facto y se van. A ver, tengo.
0: Dice.
1: Las borras con las nalgas metidas son bien problemáticas.
4: Ay.
1: Dice
4: Luis.
0: Las morras sin nalgas son problemáticas.
1: Sí, dice por aquí. Dice.
2: Dice Luis Garay. Dice. Fan del chino dice porque escucho todos los días, pero le hace falta el ajo al caldo. El chino lo hace mucha falta, dice.
0: Sí, sí hace falta el chino.
1: En su casa hace falta.
0: Hace falta, pero podemos. Es como hacer un caldo de pollo y que se te olvide comprar chayote.
1: Sí.
0: Es como, chino, traje chayote.
2: La comparación. Pero
0: vamos, el caldo va a estar bien.
3: Se lo vas a saber.
0: Si tuviera chayote y tuviera más a toda madre.
3: Sí.
0: Un poco. Pero tomos es muy comestible un caldo sin chayote, ¿eh?
1: Este morro está bueno, ¿eh?
0: Está bueno, ¿eh?
2: Sí, me.
0: La mera neta, el chino es como el chayote del caldo.
1: Sí.
0: It could be in there.
2: Eso es lo más perla que para.
0: It's nice. No sé. If it's there, but if it's not in there, no. It's totally fine. No. ¿Verdad que sí, Diego?
1: Le voy a dejar algo en claro.
0: A ver. No sé.
1: El único aguacate en este caldo se llama Don Cheto. That's it.
0: Thank you, baby.
1: That's it.
2: Dice, mi compa dice, un facto y corto, el dinero sí te da la felicidad en calor. Dice.
3: Sí.
2: Vámonos,
3: recio. Sí.
2: Es lo que dice.
0: No estoy de acuerdo.
3: Yo sí estoy de acuerdo.
0: Yo creo que...
3: ayuda.
0: Como dijo este, ¿cómo se llama el director de cine? Este,
1: ¿cuál de todos?
0: El que hizo el flaquito de lentes. Que dijo, el dinero no da la felicidad, pero se requiere ser un experto para saber la diferencia.
2: Ah, caray.
0: Sí, me explico. O sea, el dinero no da la felicidad, pero la felicidad que te dé el dinero, solamente un experto te puede decir, sí, sabes, felicidad por dinero. Yo no estoy de acuerdo.
3: Yo estoy de acuerdo.
0: Creo que los problemas, en la pirámide de problemas, la mayoría de los problemas que uno cree que tiene son relacionados al dinero. Entonces, tener dinero te hace sentir como...
2: libre.
0: Hay menos pedos porque ya no le estás batallando para el pago de esto, para el pago de aquello. Pa'l... Entonces, sí te quita peso de encima, pero no la felicidad en sí, no creo que te la dé. Te da más tranquilidad. Y hay gente como yo que para mí la tranquilidad, para mí es mi felicidad. felicidad.
3: Por eso, por ejemplo, eso. Imagínese la tranquilidad de ya tenerles un futuro a tus hijos, ¿cómo no te va a dar felicidad? La tranquilidad de ya tenerle unos estudios a tus hijos, una carrera pagada, ¿cómo no te da tranquilidad? No, el dinero sí te da tranquilidad, viejo, y te da eso.
2: Pero felicidad.
1: Mi mamá, por ejemplo, mi mamá tiene la mala maña que ella solamente demuestra el amor dando cosas.
0: Pues es que okay. Es la forma en que tú...
1: Y ella cree que la quieres si le compras cosas.
3: Ah, ejemplo, pero eso ya es otro rollo.
0: Mi jefa muestra su amor haciéndonos de comer.
3: Es her love language.
0: Es her love language.
1: Sí.
0: Love language.
2: Pero entonces, pues insisto, para usted la felicidad, el dinero da felicidad.
0: No, para nada.
2: Nada.
0: No puede ser hasta contraproducente porque puede ser... Hay mucha raza que le ha pasado que nunca ha tenido dinero y que de repente tiene feria.
2: Ah, se vuelven locos.
0: Y si no están ellos bien en un lugar específico de todo su cuerpo, su ser, su alma y el corazón y todas esas cosas, puede ser contraproducente. Claro. Ahí tenemos a los artistas, a los famosos que se quitan la vida. ¿Por qué se quitan la vida? ¿Y qué es lo primero que uno piensa de pobre? Si tenía todo.
2: Tenía, no le faltaba
0: dinero,
2: nada.
0: Carros, O sea, el dinero, por eso creo que no da la felicidad, porque si no estás bien tú en todo lo demás, mentalmente y vaya, tener dinero es contraproducente porque vas a decir, güey, ni todo esto me hace feliz.
3: Pero claro. Entonces ya eso es personal, o sea, ya es individual, sí, ya no claro. Es tanto genérico.
1: Bueno, no sé cómo
3: es.
1: A ver, dice por acá, Jorge, una que va a estar bien polémica. A ver. Dice, siempre dicen que los más codos de México son los de Monterrey y yo digo que son los de Guanajuato.
3: No sé ni idea.
4: ¿Vamos a? ¿Vamos a, Don Cheto?
2: ¿Eh? A ver, los Zacatecas. A ver, ¿será?
0: No, eso también es igual. No todos, pero en un porcentaje altito.
2: Sí, Monterrey.
0: No, el zacatecano es un poco más.
2: ¿A neta?
0: Es un poco más. No codo, pero medido, guarda más medido, dinero, vaya. Medido.
2: Pero, pues, ¿en qué se gasta el dinero en Zacatecas?
0: No sé, hijo. Yo siento que ser codo tiene mucho que ver con cómo creciste.
2: Sí, pues no es de un estado, ¿no? Ni una persona, es más de cómo te crían ahí.
1: Dice por acá, aunque les duela, hay trans modernas que se ven mucho mejor que las mujeres
2: sí,
1: regulares.
2: Sí, cierto sí, es.
3: La verdad, sí.
2: Es cierto.
0: El chilango. Cuerpazos. Ninguna mujer en la faz de la tierra, por más enamorada que esté, nomás habla con un solo hombre.
2: Y...
1: No, Giselle sí.
3: No, yo la neta sí. Yo sí soy.
1: I have one.
0: No es cierto.
3: Claro que
0: a
3: sí.
0: A mí sí me mandas mis mensajes.
1: Ah, ese ya.
0: Me trabajo, digo, pero...
3: Viene, oiga. Va a venir mañana.
1: ¿A qué hora va a llegar?
3: Ya viene en camino, ya está tarde, señor. Yo la neta, yo sí puedo decir y pongo las manos a fuego y lo digo de corazón que yo sí, soy así.
1: Yo también.
3: Yo soy
0: a después persona. De Don Cheto, yo los de Michoacán son recodos. Nel, no me conoces aún.
3: Dijo no, Pablo. Don Cheto, las, es espléndido.
2: Las personas que amanecen poniendo historias estados con indirectas son personas bien flojas en sus casas y en sus trabajos y por eso están bien jodidos, dice. Pero bien jodidos.
0: A ver, Armando González, los que van a terapia luego ya sienten que sabe todo de otras personas, sus problemas y sus traumas. Y...
1: No necesariamente.
0: Pero piénsalo de esta manera. A lo mejor pueden dar una opinión más porque descubrieron algo que a lo mejor te ayude. O sea, sí. Si hablar con un vato que va a terapia y que te esté patronizing todo el tiempo, ¿cómo se dice patronizing? Como que te hable desde un pedestal de... No,
1: claro.
3: es que yo
0: está
3: cuando
0: está mal, aprendí. Pero a lo mejor si tú cotorreas conmigo que yo voy a terapia y te digo, mira, yo ahí aprendí, vale, que a veces uno, la. Si lo dices desde una forma saludable, yo creo que... Pero bueno, está bien, cada quien... A ver, tira un facto y te vas.
2: El amor de lejos es como las orejas de los toros, más cerca de los cuernos y más lejos de, ya saben,
1: todo. Del rabo.
0: Del rabo.
3: Ay, no manchen. Ay, pues
1: vamos. Se puso bueno, hay un montón. Vamos a tener que hacer una segunda parte, señores.
2: Te dejaron ahí con toda la plebada, ¿eh?
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7: Recuerda que no debes de cruzar por detrás de vehículos de gran tamaño, ya que es muy peligroso. Temperatura en la ciudad aparece a 65 grados. Reporte de incendio en Fresno, autopista 180 y autopista 99 Norte, en Genford. Avenida Flynn y Avenida 14, cierre de camino. Y sobre Baicelia, Locust Avenue y autopista 198 en dirección oeste, siguen los señalamientos.
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0: Si crees tú que por esa introducción yo voy a sentirme halagado y voy a contar una historia, estás muy equivocada.
3: ¿Entonces qué va a ser?
0: No, porque pues yo estoy viendo cuál historia voy a contarles porque no tenía nada planeado.
1: Señor, ¿cuándo perras ha planeado algo de este programa?
0: Eso sí, eso sí. Ahí te va. Les voy a contar una bien perrona. Esta historia...
3: Literal.
0: Espérate, es que te estoy literalmente pensando cuál historia contarles. Una historia que quiero contarle, una que me guste a mí mucho personalmente.
3: Que tengo un mensaje bonito.
0: Ahí te va, voy a contar una que a mí me gusta mucho personalmente. Y la historia se llama El zapato y el tren. Okay. Así se llama, para que se la aprendan, por favor. El zapato y el tren. Y esta historia me gusta mucho a mí porque yo soy de, me gusta mucho el concepto de que el que quiere aprender, donde quiere encuentra maestros. Entonces esta historia, de hecho algunos se la adjudican a que le pasó a Gandhi, ¿verdad? Que según le había pasado a Mahatma Gandhi, pero quién sabe si es cierto, porque está la gente bien mentirosa. Entonces yo se las voy a contar a como yo me la supí. Se llama El zapato y el tren. Así de sencilla la historia. Y todo empezaba con un señor que viajaba en un tren en Chihuahua. Andaba en Chihuahua el señor viajando en tren. En esos tiempos donde se han acabado mucho, donde el tren en México era, atravesaba todo el país, y ahorita mucha gente está diciendo que por qué no se reviven las ¿cómo se llaman?
1: Las vías.
0: Las vías, pues.
1: Era el principal medio
0: de transporte. Era el medio de transporte momento, y que sí. Había, yo me acuerdo que había tren de Guadalajara a Ciudad de México, yo lo recuerdo. Bueno, entonces este señor cuenta que una vez escuchó o le vio una, fue testigo de una cosa que le cambió la vida y la forma de ver y que le dejó una experiencia muy grata en su ser. Y contaba este señor, este viejo sabio, que él en un viaje en Chihuahua andando en tren, pasaron por un poblado y miró a unos chiquillos que se le iban a subir al tren y empezaron a correr los chiquillos arriba, atrás del tren. Entonces él por la ventana miró a esta parvadita de tres chiquillos que iban a subírsele al tren. Entonces se le encaramó el primero. Pasa al tren, se le encarama el primer chiquillo al tren. Se le andaba pegando al tren, ya no iba tan recios porque acababa de llegar a una estación del tren. Y cuando empezó a agarrar, los chiquillos empezaron a correr. Se le encarama el primer chiquillo al tren, y se le encarama el segundo chiquillo al tren, y se le encarama un tercer chiquillo al tren. Entonces el hombre estaba muy atento, cuidando a los chiquillos que no, pues que se fueran a calle o algo, ¿verdad? Pues nomás muy atento a la acción de los niños y este pueblo. Entonces el hombre nota que al último niño se le cae un zapato. El tren ya avanzando y se le cae un zapato. Entonces uno de los amigos le grita, ¡tu zapato, güey! ¡Zapato! Y el morro ve que se le cayó, siente que se le va el zapato y lo primero que hace es quitarse el otro zapato y aventarlo para afuera.
3: ¿Por qué?
0: Exactamente. Entonces el hombre que estaba viendo a los chiquillos le dijo, se quedó como, aquí este chiquillo menso, ¿para qué aventó el zapato por fuera? Se le cayó uno y aventó el otro zapato por fuera. Uh-huh. Y entonces uno de sus amigos le dijo, ¡ah, cómo eres menso! ¿Para qué aventaste el zapato si ya te había caído una chancla? ¿Para qué avienta la otra? Y el niño que se le había caído el zapato dice, pues mira, a mí un zapato ya no me sirve. En cambio, ya se me cayó uno y también el que se lo encuentre y no le va a servir. Entonces yo mejor aviento el otro para que el que se encuentre uno encuentre el otro y a lo mejor le quedan y se los pone. El hombre se quedó así como la Gisela, así sorprendido de edad, y dijo, mira nomás qué interesante historia. El niño se le pierde un zapato y lo primero que hace es aventar el otro por para afuera también. Cosa que a nadie, cuando yo escuché este cuento por primera vez, a mí no entendía por qué el otro chiquillo aventaba el segundo zapato que le había quedado. Hasta que dijo, a mí ya no me sirve y si alguien lo encuentra lo que perdí, a lo mejor le va a servir de mucho, porque ya va a encontrar el par. Y si se ponen a pensar, fíjense nomás qué bonita historia, ¿para qué te sirve a ti un zapato sin el otro par? Para nada. ¿Y a qué le sirve el otro zapato al otro que lo encuentre sin el otro par? Para nada. Pa
1: nada.
0: Y esta historia me gusta porque tiene un significado, una enseñanza muy profunda, ¿verdad? Que obviamente la primera enseñanza de entrada es ser generoso, ¿verdad? Hay que ser generoso y hay que pensar en los demás y tratar de tener esa generosidad que nos hace tan humanos y que le hace tanta falta al mundo. Pero hay otra, ¿cómo se dice? Otra enseñanza, otra reflexión más profunda todavía que le dan los sabios a esta historia de del zapato y el tren. Porque la otra interpretación que le dan es que uno no puede controlar lo que ya perdió, pero sí lo que todavía tienes. Y volviendo al ejemplo del niño, él ya no podía controlar el zapato que se le cayó, pero sí podía controlar el zapato que todavía él tenía puesto en el pie. Uh-huh. Entonces, si nosotros vemos la historia como ser generosos, palomita. Pero ¿qué tal esta otra? Controlar lo que ya tenemos y no enfocarnos en lo que se perdió. A veces nos aferramos al segundo zapato, a la segunda chancla que tenemos. Y nos aferramos a veces a una segunda chancla por estar pensando en la primera chancla. Una relación que terminó, un negocio que salió mal, una etapa de nuestra vida que ya pasó. Ya no estamos ahí.
14: Y no la sueltes.
0: Pero seguimos cargando esa otra chancla, como si cargando ese zapato, esa chancla, nos fuera a devolver lo que ya perdimos. A veces es necesario hacer lo que hizo el niño, soltar la segunda chancla y no, porque eso no se significa perder dos veces, significa perder una pura vez porque aceptaste algo que ya terminó. Y ahí es donde nos entra una pregunta: ¿qué es lo que no puede, lo que ya no voy a volver a hacer como antes? ¿Y qué puedo hacer yo para que lo que pasó, que ya no va a ser como antes, sirva para algo? Esa es la moraleja. Yo tengo un concepto que, según yo, me lo inventé para mí, que se llama la gran verdad. Y este es un concepto personal, pero se los comparto. La gran verdad es la verdad pura y ruda como es. Uh-huh. O sea, por ejemplo, Said se divorcia. Ok, va a haber un duelo, va a haber una situación, hay unos problemas que llevaron a esto. Pero la gran verdad es que estás divorciado. Uh-huh. Esa es tu gran verdad. Que si fuiste, que si tienes culpa, que si fue la tuya, que si fue la de él, que si, qué va a pasar después, por qué pasó lo que pasó, no sé. Pero la gran verdad es que estás divorciado. Y bajo ese concepto es, ¿qué vamos a hacer con lo que sí nos queda? Esta anécdota, a mí me gusta porque me enseña que sí podemos escoger lo que si bien no podemos escoger lo que perdemos, sí podemos escoger lo que hacemos con lo que sí nos queda. ¿Qué nos queda? Vida por delante, oportunidades venideras. Y nos da por pensar que a veces porque algo se acaba, ya se acabó. Porque una relación se acaba, ya no me va a pasar a otra cosa tan bonita. Y pasa mucho, tan fuerte, que hasta uno piensa, uno culpa a la relación que te pasó a ti, ya uno ve el mundo de esa manera, por tu experiencia personal. Y muchos sabios dicen que no está bien ver al mundo por nuestras experiencias personales.
3: Sí, por ejemplo,
0: si un vato te engaña, todos los hombres son perros. Claro. O si una mujer te engaña, todas las viejas son convenencieras. Son errores en los que caemos, ¿no? Sí. Saber que cuando una cosa se pierde, ¿qué puedo hacer yo con lo que sí me quedó? Con lo que yo le llamo la gran verdad. Yo no soy filósofo ni nada, eso nada que ver en tú, pero me gusta el concepto que yo creé en mi mente de la gran verdad. Ok, la gran verdad es esta. Ya me corrieron del trabajo. ¿Por qué? Si me metieron cizaña, si fue injusto, si fue porque metieron a otra persona o porque le caigo gorda a fulano. No sé. La gran verdad es que ya no tengo trabajo. Y mi responsabilidad es, ¿qué voy a hacer con lo que sí tengo? Con el tiempo que tengo, con la vida que tengo, con la experiencia que tengo. Porque eso nadie me lo quita. Esa es la moraleja que a mí me gusta de la segunda chancla. No controlamos la primera que se nos cayó, pero sí qué hacer con la que nos queda. Y así como el niño decidió hacer una cosa muy bonita, que es como que la primera enseñanza de la historia, que es ser generoso, también nos enseña una más profunda, que es ¿qué hago con lo que todavía me queda? En este caso, el niño decidió darla a ver si alguien se las encontraba. Ojalá que se las encontrara alguien y que le quedaran los zapatos. Pero más que eso, ¿qué hacemos con la gran verdad? ¿Por qué seguimos todavía aferrándonos a una chancla que ya no está? Que nada más nos está recordando a otra que se perdió. Ya no nos sirve esa chancla. ¿Cuál es tu chancla ahorita? Esta. Tu trabajo, tu relación sentimental que se acabó, tu cambio de país, tu perdiste una casa, perdiste, no sé, ya se perdió. ¿Qué vas a hacer con lo que todavía tienes? Porque ¿sabes qué sí tienes? Tiempo y vida. Nomás te faltan ganas.
14: Ah, no. A mí si me corren, yo demando. Ay, ese vamos a ser perpedo, vamos a ser...
0: ¿Y cómo por qué vas a demandar? ¿Qué te hicieron o qué?
14: No, digo, pues si me corren, yo no voy a decir, ay, ya me corrieron, la verdad es eso. No, vamos a ver.
0: La gran verdad es esa, que ya te corrieron. Tú puedes demandar porque tú dices, bueno, ¿qué puedo hacer con esto? Bueno, creo que me corrieron por eso.
1: Fíjese,
0: por otro,
1: fíjese
0: pues,
1: que qué chistoso la historia y qué bonita esto, por cierto. Es un máster usted para... Yo ayer estaba platicando de esto con dos o tres personas de aquí de la compañía y les dije, la gran verdad es que el negocio de la comunicación como lo conocíamos ya no va a volver.
0: No.
1: O sea, de aquí para el real va a ser peor de lo que ya creemos cada vez. Cada día, cada semana y cada mes va a ser peor. O sea, si creemos que como fue, va a volver a ser,
0: no va a volver.
1: Estamos equivocados. No, no va a volver. Eso ya se perdió.
0: Para bien o para mal, no va a volver a
1: ser. Ya no va a volver.
0: En realidad, las cosas, uno siempre tiene ese concepto de que las cosas sean como antes. Las cosas no van a ser como antes. Y qué bueno que no sean como antes. Porque el cambio es de a huevo en la vida. Todo cambia en la vida. No se bañan uno, no se baña dos veces el mismo río, decía el filósofo hace 2000 años. Uno se baña dos veces en el mismo río, la agua corre y ya, aunque te metas ahorita y te salgas y al segundo te vuelves a meter, ya no es la misma agua. Los cambios vienen. ¿Cómo te vas tú a adaptando a esos cambios que van a ir? Entonces esa chancla, precisamente eso que dices tú, esa es una chancla correcto, ya perdida. Correcto. Es el pensar que va a volver, no va a volver. A lo mejor nos falta tirar la chancla y trabajar descalzos con lo que tenemos a ver qué se puede hacer. Bueno, los quiero mucho. Ahí tuvo la historia. Me la saqué de la manga. Me la saqué de la manga. Pero creo que está muy bonita. A mí me gusta personalmente. Y si quieren adoptar mi filosofía de la gran verdad, no sé qué hacer con la gran verdad. No crean que yo sé qué hacer con la gran verdad. Pero la gran verdad te pone en un lugar donde, a ver, aquí estoy. ¿Por qué llegué aquí? ¿Cómo llegué aquí? No sé, puede haber muchos factores que me trajeron aquí, pero la gran verdad es que aquí estoy. ¿Qué voy a hacer con esto? Por eso dicen que la frase más fuerte de la filosofía es, la más importante de la filosofía es, somos lo que hacemos con lo que hicieron de nosotros. Somos lo que hacemos con lo que hicieron de nosotros. O sea, tú eres lo que haces con lo que hicieron de ti. O sea, uno puede culpar a los papás. Es que mis papás no me dieron amor. Es que mis papás no me dieron esto. Es que me faltó esto. Es que me faltó lo otro. Ok, la gran verdad es que ahorita ya estás solo. Y que estos viajes personales se hacen en total soledad. El viaje personal que uno tiene, el viaje hacia adentro, el conocerse a ti, el aceptarte y todo, son viajes feos, horribles y en soledad total. A lo mejor va a haber alguien que te va a echar porras, échale ganas. A lo mejor va a haber alguien que mientras vas en tu viaje te va a dar un vasito de agua, ¿no? Unas palabras de aliento. Pero la caminada la vas a... 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
7: Que tu trayecto sea muy cauteloso. Con todo de madera, Whitmore Avenue y Autopista 99 Sur, tráfico moderado. Cierre de camino en Hanford, Avenida Flint y Avenida 14 por Fresno, Avenida Butte y Autopista 180, señalamientos. Ha sido todo de mi parte, que tengas excelente día. Soy Esmeralda Álvarez.
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7: Son las 9:42 de la mañana. Te informo que la máxima aparece a 85 grados. Actualmente en la ciudad, 68 grados. 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

0: Dice, buenos días, familia. Estoy leyendo aquí mensajes de la raza. Mi compa Pepe Lucín, Luis, Pepe Luis, me dice que no se escucha muy bien el podcast. Creo que hemos tenido problemas
1: con el
0: podcast, pero ya encontramos quien no lo subiera bien.
2: De bien a bien.
0: Una cosa.
2: De bien
0: a bien. Dice por acá mi compa Guillermo que qué crema uso para blanquear el cuello. Pues sí, uso una cremita que me dieron, pero me alivianó un poquito, pero no se me va a quitar. O sea,
2: ¿y con láser, viejo?
0: A mí, mi amigo, que es doctor, mi amigo Rubén, el doctor Rubén, ahí en el rancho me dijo que esa madre no se quita porque eso tiene que ver con... Puede haber una crema que te medio... Destiña. Pero este prietez del cuello es para los que somos de la insulina. ¿Cómo se dice?
1: Retienen insulina.
0: ¿Quién saqué perras de la insulina? Entonces...
1: Yo no voy a hacer ningún comentario.
0: Pues, es como diabético, diabético, es estas manchas.
1: Yo no voy a hacer ningún comentario respecto al cuello de Don Cheto porque el otro día me regañó.
0: Lamoso, me dijiste cuello lamoso.
1: No. Le dije, lo pensé, pero no lo dije. Es diferente.
2: Pero entonces, ¿cómo él supo que
1: no? Pues que yo le, no, es que le hice un comentario, le dije, oiga, viejo, le dije, ya como que se le nota menos zarra el cuello, le dije.
0: Menos zarra.
1: Pero le dije yo, buena onda, pues se enojó.
0: Pues que ya no sabe contigo si lo estás diciendo de broma o...
2: No, pero sí se le blanqueó la...
1: No, sí le ve diferente.
0: También fue la rebajada.
2: No, pero se le blanqueó.
1: Fuera de broma.
0: Oiga, les platico una que me pasó. ¿Cómo a veces uno, fui para el rancho, ¿verdad? Sí. Entonces me la pasé muy bonito una semana ahí en mi pueblo querido. Entonces, ¿cómo a veces uno no nota que la gente está viendo cosas que tú no crees que está viendo? Por ejemplo, yo saludo a Giselle y ella cree que yo estoy diciéndole, ¿cómo estás? ¿Cómo te ha ido? Pero en realidad estoy viendo los pechos.
2: Ay, ¿qué
0: le pasa? O sea, sucede, ¿verdad? Sí. O a lo mejor yo saludo aquí al patrón, ¿cómo estás? Y a lo mejor estoy viendo tu tatú. Estoy como escaneándote.
2: Si tú no te
0: la raza me escanea. Entonces me pasaron dos cosas con dos doctores en el rancho.
2: Ajá.
0: Con el doctor Rubén y con el doctor José, que los quiero mucho y los saludé. Ajá. Cuando fui con el doctor Rubén, me dijo, ay, tienes tu cuellito muy negrito, ¿verdad? Dije, sí, doctor. Me dijo, ¿cómo se quita o qué? O sea, yo hablando con él y él me dijo, tiene su cuellito muy negrito, ¿verdad? Dije, sí, ¿cómo se quita? Me dijo, ya no se lo va a quitar, eso tiene que ver con la insulina y la. Y me explicó.
2: Ajá.
0: Ok, está bien, eso suena. Después saludé a un primo político, porque el doctor Rubén viene siendo también mi primo,
2: sí,
0: que es el doctor José. Okay. Entonces yo lo saludé, ¿cómo ha estado? ¡Qué gusto! Y la. Y luego me dice, para la otra que vengas, vas para quitarte esas verrugas del cuello. o sea, estábamos así.
1: Yo me
0: doy cuenta, sí, que yo te saludo. ¿Cómo estás, Giselle? ¿Cómo está tu papá?
2: Bien, muy bien, gracias.
0: ¿Cuándo te regresas?
2: Yo pienso que mañana.
0: Órale, sí, para otra que vengas, me dices para quitarte esas verrugas que tienes en el cuello.
2: Ah, muchas gracias.
0: ¿Me explico? O sea, sí agradezco cuando vaya que me las quite, sí, pero no esperaba.
1: Están jalando.
0: Esperaba, pues.
2: ¿Le puedo dar un beneficio de la duda?
0: De la duda, o para adelante.
2: Que no se agüite. Pasa con todo, por ejemplo, mi papá que es constructor, va a un lugar y ya está viendo, no, yo aquí le haría aquí, no, yo aquí le remodelaría esta parte, bla, bla, bla.
1: Va jalando, pues.
2: Sí, yo que trabajo en un lugar de cirugía estética y mi comadre Tere, que le mando un saludo muy grande, la mera mera de ahí, ella llega ahí y ya les está viendo, no, pues yo aquí le
1: pondría,
2: oye,
1: cambia.
2: ¿No te quieres hacer esto?
0: Porque tienes razón.
2: Ajá,
0: mal, aparte yo soy un vato que aprendí a reírme de mis desgracias, o sea, a mí hay muy pocas cosas que me ofendan. Me puedes decir lo que quieras, sí, cuello prieto, y lo más seguro es que yo te conteste con una mejor.
1: Bueno, mejor.
0: O sea, tú me dices algo cuello prieto y yo te digo algo.
1: A ver, yo le digo cuello prieto.
0: No, ¿cuál prieto? No es cuál prieto, este es lama, hijo, es pura lama.
1: A ver, si yo le llegara y le dijera cuello pretusco.
0: Pretusco.
1: ¿Qué me dijera usted a mí?
0: Es un tatuaje, es tatuaje. Lo que pasa es que trata.
1: No, pero la verruga sí la puede quitar, viejo. Yo me las quité, yo tenía. Sí, y me las quité.
0: Pues, pero yo no, o sea, yo no quiero quitármelas. O sea, el día que quiera, yo me las quito, las perras verrugas.
2: Pero no me molesta, pues.
0: No, yo no compito con nadie.
1: Oye,
0: con nada.
1: Te mandan saludos a Alabama, la raza de San Cristóbal de Ayala, Guanímaro, en Guanajuato. A la gente allá de Alabama, que lo escuchan allá todo lo que da, la plebada.
0: ¿En Alabama?
1: Alabama. Patrón, que la ferra envíe, que le envíe un beso ahí a mi compa Jesús Valdivia.
0: Jesús Valdivia, beso con pujido. ¡Ay, Jesús!
2: ¡Ay, Jesús! ¡Un beso!
1: Oscar Mené está cumpliendo 40 años. Que le mande un saludo, viejón.
0: Puro cuarentón ese. ¿Cómo se llama?
1: Se llama Oscar Menes.
0: Oye, vino el jilguero, Jorge Morales.
1: Oh, sí, mi compa.
0: Y me regaló estos que no vine yo, pero ya los tengo. Mi compa Jorge Morales, gracias, viejo. Se le quiere mucho.
2: Mándele un video.
0: Gracias, Norta, se lo voy a mandar. Sí. Yo lo tengo conociendo a él desde que ellos eran unos niños con su carnal. hace 25 años, 22, 23 años, ajá, que lo conozco, entonces los aprecio mucho. De hecho, hicimos una rola con él, la primera rola de Don Cheto, la de Vámonos para el Rancho, ajá, fue con Jorge Morales, el Jiquero. Gracias, canal. Un abrazo para ti, para tu carnal Jesse, para Big Worm. Un abrazo también, que se mejore, que se sienta bien, y aprecio mucho su regalo.
1: Le está yendo muy bien con su disco nuevo, el Jiquero. Oh.

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0: A ver, en francés.
4: Ay, no se habla francés.
0: A ver, en chino.
4: Me

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0: señores, feliz lunes. Ya está escuchando Don Cheto al aire. Estamos completamente en vivo. Ayer estuvimos en la ciudad de Santana, entonces por eso ahorita el Don Cheto está en el baño tratando de ponerse agüita en la cara para despertar. Pero el día de hoy, en ausencia del Chino, nos acompaña el patrón al aire, enfado de Dios.
1: ¿Qué pasiones?
0: Acá, amigo.
1: Al tirarte como un overol.
0: Eso, andamos. Eso, andamos al 100. Y el día de hoy, yo sé que te ha tocado a lo mejor este segmento, pero si no, te cuento. Vamos a tener Big Little Secret, donde la gente prácticamente nos cuenta un secreto desde lo más pequeño que te puedas imaginar hasta lo más grande. Puede ser de forma anónima, pero aquí se van a desahogar y nosotros no los vamos a juzgar, nomás los vamos a escuchar.
1: ¿Segura que no los vamos a juzgar?
0: Poquito, muy poquito, pero los vamos a escuchar. Así
1: ¿yo
0: que,
1: puedo dar mi secreto también?
0: Claro, nomás que está bajo tu responsabilidad, porque obviamente la gente sabe quién eres y todo el rollo, pero puedes ir un amigo.
1: El amigo de primo de un amigo.
0: Sí, o mi compa, mi compa me contó, ¿qué creen que usted que mi compa debería de hacer respecto a ello?
1: Buenos días a toda la plebada que está escuchando Don Cheto al aire. Aquí voy a estar en ausencia de el locutor que todos Kiwi, estados de
0: Don Kiwi. Don Kiwi número 2.
1: Mi amigo Chino, por favor, Giselle, no hablen mal de mi amigo aquí.
0: Voy a tratar de no hablar mal de
1: él. Y me gusta entrar al aire con Giselle porque entiende perfectamente mi idioma.
0: Claro que sí.
1: Idioma sinaloense.
0: Exactamente. ¿Por qué será?
1: ¡Fierro, viejones! ¡Vamos, Don Recio! ¡Buenos días!
0: Así que vamos a comenzar con lo que estamos recibiendo a través de las redes sociales de Don Cheto al aire. Si sois ahí, del patrón al aire, la chica Ferrari Conca o Bravo Giselle. Me supongo que ya te empezaron a entrar varios,
1: Mensajes. ¡Ya llegamos ahí!
2: Buenos días a toda la gente que nos ve, que nos escucha, que nos siente esta mañana ya de agosto, 3 de agosto.
0: Ya, oficialmente.
2: Secreto es que voy a llevar al junk un carro viejo que tengo y me van a dar 800 por él. Le dije a mi esposa que solamente me van a dar 200 y 600 van a ser pa'l clavo, señores.
1: ¡Vámonos, Recio!
2: ¡Pa'l clavo! ¿Por qué los hombres tienen clavo? ¿Por qué tienen que esconderle siempre a la mujer dinero? Sí, guay, because.
1: Yo siempre...
2: A ver, vamos con un hombre, con el macho alfa de esta cabina esta mañana. Es un hombre de Sinaloa.

0: 6 pies, 1.80 para la gente de allá de...
1: enfrente.
2: Ah.
0: 6 pies. 6 pies para arriba, ¿cuál es para frente? 6 pies, 1.80 de estatura, calote, tamaño ropero, el patrón al aire, buenos días.
1: Un lomón.
0: Un
1: lomón que es un desperdicio que no esté trabajando en la construcción yo. Vine a sentarme aquí, a aplastarme en la radio y en igual...
0: Tú deberías estar cargando ahorita andamios.
2: Sí.
1: Salud para toda la plebada que trabaja en la construcción. Para dato que no sabían de su locutor menos favorito.
2: Sí.
1: Yo trabajé en la demolición aquí en Los Ángeles.
0: ¿Cómo crees?
1: A mí me tocó.
2: Y si eras perro, porque la neta estás grandote, perro. Entonces sí, sí.
1: Tenía era perro yo. Yo sí. Me aventaba los dos tanques, el de oxígeno y el otro, el de gas. Y era torchero. De hecho, a nosotros nos tocó tumbar la bodega del LA Times. Ajá. En Costa Mesa.
2: No manches.
1: Ahí me tocó muy jalar con varios meses, ahí anduve. Y yo lo escuchaba desde que estaba chiquito.
2: ¡Ay, Dios!
0: Ahora.
2: La chiquitina.
0: Tú ya estabas grandote, patrón.
1: ¿Por qué el clavo? Sí. Me preguntabas, ¿verdad?
0: Sí, ¿por qué los hombres tienen clavo? No entiendo.
1: Siempre.
0: Tienes que ocultar a las féminas.
2: Sí.
0: El dinero que no tienen, que no tienen la masculinidad para decirle, me lo voy a gastar y qué.
2: Voy a agarrar $300 para esto y ya es todo.
1: Pues que ahí depende de la mujer que tengas también, ¿no? Porque muchas veces, si sabes que tienes dinero clavado, la mujer se lo va a gastar. Hay mujeres bien gastonas.
2: Sí.
1: Y los hombres.
2: Sí, la otra.
1: Siempre tienen que traer un clavo ahí por cualquier emergencia. O sea,
2: pero en realidad es emergencia porque, mira, nos han llegado varias cosas de que me voy a gastar tal dinero, mi vieja no sabe, pero me voy a gastar en una, para mí, consideración, una babosada. Yo lo que digo, a ver, si en tu hogar no te falta, mi teoría de conspiración, o uh-huh. Yo como mujer, si en tu hogar no le falta nada, yo siento que uno de morra no debe de hacerla de todo. Si a mí no me falta sustento, lo que yo le pida a mi marido, a mis bendiciones y a nuestro hogar en general, que se gaste lo que quiera.
1: Tú como experta en cosas de infidelidades, y no porque te la hayan hecho a ti.
2: No, pero porque lo veo aquí todos los días.
1: Exacto,
2: al lado de mí.
1: Pregunta, ajá. Preguntas ahí también tú. ¿Eso puede contar como existirá la infidelidad económica?
2: Sí, para mí sí. A mí si ya me esconde sobre el dinero, yo siento que otras
0: si
2: cosas no me esconden.
0: Sí, infidelidades económicas, sí es infidelidades. A mí me parece que ya esconder el dinero ya es un inicio de mentir.
1: Pero un clavito así, uno 500.
2: Pero ¿por qué no compartirlo? O sea, ¿por qué no decir, voy a guardar un dinerito?
1: Para la emergencia.
2: Una cosita ahí al lado para cualquier cosa.
1: A ver, ¿qué tal si yo voy por la Figueroa y se me antoja algo?
2: Mira qué
0: casualidad. ¿Qué hay en la Figueroa, por ejemplo?
1: Un 7-Eleven, por ejemplo.
0: Mejor vamos a regresar con Don Cheto al aire aquí en Big Little Secret. Cuéntenos su secreto. ¿Algo usted lo tiene ahí en su más profundo de su ser guardado en este momento? Puede ser desde que no se comió el lonche de su esposa hasta que le está engañando con la hermana o algo heavy. Lo que usted quiera, cuéntenoslo todo en @DonChetoAlAire, @BravoGiselle, @ElPatrónAlAire.
3: ¡Estamos en vivo! Con el equipo completo en los controles. Los ojos pispiretos que engatusan a cualquiera que los vea fijamente. Y la chica Ferrari.
4: Good morning. ¿Cómo están?
3: Eso.
0: Guanga, guanga.
3: Está también Said García Solís.
0: Buenos días, señor. ¿Cómo está usted? Qué gusto ver. Ya se nos fue julio. Ya estamos en el octavo mes del año. ¿Ya? ¿2026? Ya me hiciste tuyo.
3: De no creer, sí, vato.
2: Nos tragó el 2026.
3: Hablándolo por lo claro, ¿no? Y también Giselle Bravo nos acompaña el día de hoy. Órale, pues. Y como no va a venir el chino porque se encuentra de vacaciones, fue a visitar la tumba de su santa madre.
2: Según él. Según él.
3: Hoy nos va a acompañar el patrón al aire.
1: ¡Hey! Gracias, viejo. Gracias, viejo.
3: Directamente desde Guasave, Sinaloa, para el mundo.
1: Oiga, le hablaron ahorita hace rato que si quiere ir a una promoción el domingo en Phoenix.
3: Sí, mon.
1: A las 12 mediodía, de 12 vale. Mediodía en Phoenix,
2: de
1: en un parque. De 12 a 2.
3: Por 1,500, 2,000 si voy. Hombre. Estamos en esto que es Big Little Secret para que nos cuente su pequeño gran secreto, chavalones.
1: Vámonos, recio.
0: Dice por acá, mi Big Little Secret es que mi esposo piensa que todo está bien entre él y yo y ya lo descubrí que está hablando con alguien más. Y me enteré que ella también está casada. Ya junté evidencias de sus pláticas y voy a contactar al esposo de la otra mujer.
2: ¡Eso!
1: ¡Gaturroña!
0: Hermana, ya eres mexicana. Tú y yo, hermana, tú y yo, Sherlock Holmes, somos uno mismo.
2: Sí, qué bueno, son Natalie, de las mías.
1: Natalie dice, mi pequeño gran secreto.
3: Seguro que no debes decirlo, no.
0: Es que es patrón. Es que
1: no, o sea, es que dice, Natalie. Pero dice que no importa. Que no importa, dice Natalie, que pues es lo que dice aquí ella. Okay, pues. Dice que ella tiene evidencia de que uno de sus hermanos le quemó el carro a su papá. ¿ok? Se lo quemó. Se lo quemó, no dice cómo, pero para cobrar la aseguranza. Pero dice que está esperando a ver qué respuesta tiene su hermana. Y me imagino que es lo que puso aquí. Me imagino que va a hacer un business ahí con su carnal, ¿no?
3: O como que una tranza de
1: sí, todo, sí.
3: Mi carro. Y...
1: Simón, algo así le
3: entendí. Pero no vas a tirar tu rata, pues es una cosa familiar, hija.
2: Ahora, pero el chiste es de que ese dinero se lo van a dar a su papá.
1: Ojalá.
2: O es nomás para ellos andar de gandalla.
0: Oiga, ustedes no comentaron nada de ese pedo de que la mujer ya tiene contactada al amante del otro y que va a juntar al esposo.
3: Yo sí iba a comentar.
0: A ver, pues... Yo me quedé, se me atoró hasta no, el cogote.
3: ¿Usted le rieron el chiste?
0: No, yo no le reí.
2: Yo sí se lo reí.
0: Yo nada más dije que ella y yo somos uno mismo y Sherlock Holmes, los tres.
1: A ver.
3: Pero no le va a decir primero al marido, ya te agarré la matada.
0: Va a contactar al esposo del amante y se va a poner de acuerdo con él.
1: Y va
0: a agarrarlos en la matada a los dos.
3: Mira, lo único que puede ser peligroso, primero, aquí no vamos a defender al vato.
0: No.
3: Ok, no. Su responsabilidad es y todo. Pero lo único que es peligroso es que como la señorita está en cuestión, no sabe, ella está reaccionando de una manera, de alguna manera tranquila en el sentido de decir, ok, ya sé que andas, ya te agarré, voy a juntar evidencia y si aquí mi... Es una cosa muy, muy, muy, muy obvia, a veces obvia de pensar. Mi matrimonio no nomás se va a acabar. También el de aquella que...
1: Que se queme la casa, la tela a dos. Vámonos, también. Recio.
3: Lo único que yo pudiese decirle, si me permite aquí la Giselle...
2: No, aquí no estamos... No,
3: espérate, una cosita.
2: En desorientadas.
0: No.
2: Aquí son Little Secret. Nomás escuchamos el secreto y ya.
0: Sí.
3: Pero nomás quiero decir una cosa.
2: ¿Qué
3: ella
2: va a decir?
3: Actuó de una manera precauciosa.
0: Precavida.
3: Precavida. O sea, precavida con sí. Pudo controlar su ira.
0: Sí.
3: Tú no sabes, baby, si el marido al que le vas a tirar rata es igual que tú. A lo mejor es vato de armas tomar.
2: Ese no es mi problema.
3: Ok. Entonces se las va a llevar.
2: Tú.
3: Se va a llevar entre las
1: patas. Pero la cosa es, ¿se conocen ellos? También es otra cosa.
0: No.
1: ¿Quién sabe si se conocen?
0: Ella ya lo contactó, dice. Lo contactó, pero muy a la discre. Y además ya dice que ya unió piezas y claves.
1: ¿Que se vengue con el marido de la morra también? Pues que se vengue.
0: Swingers, pues, las otras ya cada quien con la pareja. Está maldita,
1: ¿no? Venguen, sí. Que se venguen, pues de una vez ya hicieron el daño, pues de una vez que se queme mi casa, que se queme la tuya, pues que se queme la tuya.
3: Voy a leer una yo acá de las que me manda a mí la people.
2: Dale,
3: dice, sí. Don Cheto, mi amigo dejó a su novia porque cuando tenían intimidad, ella terminaba bien rápido y lo tiraba de la cama a él.
1: Ingato.
3: O sea que su amigo le confesó a él, no, ya mi ruca me dejó porque ella nomás en cuanto ella ya se sentía satisfecha.
0: Aquí hay uno.
2: No me cuadra.
3: Lárgate de aquí.
1: Lo utilizaba así como lo utilizan ustedes.
2: Jamás en mi vida he escuchado de que una morra haga eso. I'm sorry.
1: Yo
2: pero
1: sí.
2: Yo no la... No. De que la morra todo el tiempo diga, ah, yo ya terminó ya con permiso y sí, así.
1: Hasta se fumó
3: ella un cigarrito. Era la que ella, cuando ella ya estaba satisfecha, ya lo corría. Ya, lárgate aquí. Ya.
1: Como un objeto sexual, Don Cheto.
0: Sí, sí ahí te agarras, sexuales. Acá hay una de las que le gusta a Don Cheto.
1: A ver,
0: y se me pidieron que llevara carne apache al trabajo. Porque hay un vato que cumple 20 años en la compañía y ya se va. Pero como el vato me cae bien gordo, en lugar de carne molida, llevé soya deshidratada.
1: Hijos de la...
0: Ese es mi Big Little Secret.
3: Sí, pues, dice. Vale, pero ¿qué fuerza, güey? Ya, pues...
1: No se sabe. Buen día, dice. Mi secreto es porque... Ah, no, esos secretos es porque pregunta que los... Está preguntando que los de Jalisco todos se creen mucho y que quieren jugar con las mujeres.
3: No, lea bien sus mensajes.
1: Es que así me lo escribieron, Don Cheto.
3: No. ¿Qué
1: dice?
3: Mensajes,
1: a ver, ¿qué dice?
2: A ver,
1: ¿está que escribe Jalisco con Z, Don Cheto?
2: Mi secreto es porque los de Jalisco son todos mujeriegos y creen que pueden jugar con las mujeres. Tenía un candidato que me decía que está separado, lo bloqueé por años porque nunca me demostró lo contrario. ¿Saben cuándo dejó de molestarme? Cuando lo amenacé que contaría a su esposa. Es que, a ver, no nomás son los de Jalisco, bebé. Son o sea, no tiene que ver con
1: nacionalidad.
3: Hombres malos. Hombres malos hay donde quiera. En Colombia específica me hace creer.
1: Ay.
3: donde quiera hay. Pero también habemos hombres buenos.
2: Claro. ¿Habemos?
3: ¿Habemos? Dijo el Papa.
1: ¿Dormidos?
0: Claro, no, about that.
1: Y somos fieles todos.
3: Dice, Don Cheto, sin decir mi nombre, no me puede decir la morra que descubrió a su vato, no va a ser que sea yo.
0: Ay.
2: Mendigos.
1: A ver,
3: Big Little Secret. Don Cheto, mi compañero de trabajo, Big Little Secret, híjole. Ya, Chale.
2: Telas. Dígalo, viejo.
3: Me confesó que le gusta que le metan el dedo y que lo manoseen.
1: ¿Pero dónde?
3: Pues
0: que le transcurre la bolsa.
3: Que yo y tú platicamos y yo te digo, no, la mera neta, a mí sí me gusta que me trasculquen allá el
0: rabosquete. La bolsa.
3: El rabosquete. Y ya tú le dices a los demás.
1: El rabosquete. Fulano.
0: Tiene el rabosquete. Si usted me cuenta que le gusta que le trasculquen, yo digo, ¿se lo trasculcamos, señor?
3: No, a mí no me trasculcan.
0: ¿Se lo trasculcamos?
3: No, pero unas manos tiernas.
1: ¿La cazuela o qué?
3: Ay, a ti.
2: Sí.
1: Que
3: le la casa. La piñata a un jefe de alto pelir. Esculcaron la piñata.
0: Aquí dice: no digas mi nombre porque cada que escucho sus Big Little Secrets de la gente, yo dije: ¿cómo le pasas a la gente? Se ha de inventar las cosas. Pues ahora, un compañero de trabajo me acaba de pedir que si a su esposa le damos los dos como cajón que no cierra.
3: ¡Ah, caray! ¿Qué dijo él?
0: Dice, estoy en eso porque yo también estoy con alguien. Entonces, pero creo que sí me voy a animar porque la esposa está de buen ver.
1: ¿Cuál
0: de
1: él? ¡Ah, caray! ¡Ah, caray!
3: ¿Por qué esas?
1: ¿Por qué no le pasan a uno, en cheto?
3: ¿No le pasan esas? Mi mal. No digo, perdón, a ver qué hora son. Mi esposa está dormida.
2: Qué fuerte, lo que acaba de decir.
3: Sigo dormida, mi amor. Yo llevaré el chivo a la casa. Todo lo que diga es parte del show.
2: Ay, sí.
3: ¿Por qué a uno no le pasan esas? Neta, güey, ya son. Yo, la mera verdad, Irene, yo ya me enfadé.
0: ¿De qué se enfadó?
3: No, mira, no tomo.
0: Ok, sí, no tomo.
3: No pisteo. No pisteo. No loqueo.
0: No.
2: No sale.
3: No salgo.
0: No.
3: No bailo.
0: No se desvela.
3: No me desvelo. No me pasan estas cosas. ¿Para qué perra sirvo yo?
2: Para nada.
3: En este mundo, ¿para qué sirvo yo?
1: De ejemplo, don Cheto.
3: No,
1: de ejemplo.
3: No, de ejemplo.
1: No, de ejemplo, para que uno no sea así como usted, pues. Mira,
3: sí, Val, no, ya me enfadé de ser el good boy.
0: Ah, llora.
2: Ay, good boy. ¡Voy! ¡Es un señor!
3: Yo voy para adelante.
1: El good boy.
3: La fiera va a salir.
1: ¡Vámonos, recio!
3: La bestia se va a desencadenar.
1: A tantos
3: ahora
1: años.
3: Ahora sí, hasta cables pelones voy a agarrar yo. Agárrate.
0: ¡Primis!
1: Imagínate, no, tantos sí, años.
3: No hay nadie que diga allí, ¿qué hubo? ¿Qué, pues, papito?
2: ¡Ay, qué horror! Bad grandpa va a ser usted, bad grandpa.
3: Aunque sea un vato, ya.
1: ¿Y qué vamos a hacer con la beatificación que le iban a hacer allá en la Saucera?
3: No, qué güey.
1: Ya le iban a poner ese santo.
2: No, para nada.
3: Verba última.
1: Santo Don Cheto de Atocha.
3: Dice, el otro día estábamos viendo el programa. Este vato dice nombres, ¿eh? Sí. Aquí en Filadelfia. Y un amigo que tengo que se llama Raúl dijo: oye, ese Isaidora que rebajó en su nuevo envase, no se la ando perdonando.
1: ¡Perro!
3: ¿Qué le dices a Raúl de Filadelfia?
0: Raúl, pues.
3: Preséntate.
0: Manda tus credenciales.
3: Presenta armas.
0: Y ya que yo ande por Filadelfia, vemos.
3: Vemos. Porque aquí se le atiende al público de bien.
0: De bien a bien, dijo Chucheras.
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11: Estamos al aire, familia. Buenos días desde las 3 de la mañana. Su amigo Don Cheto despierto porque tengo un perro brujerillón.
12: Si tiene está despierto desde las 3 de la mañana, ¿por qué no viene
11: temprano?
12: Sí.
11: No, más de unas 2 semanas. ¿A qué hora llego, Ferragamo?
13: A las
11: 5:45, compa. ¿Verdad, Diosito? ¿Verdad, Diosito Santo? Que te diga la cachetona, si no.
13: Sí. Le abro la puerta
11: a la gata más primero que ella. En veces. Oigan, le preguntaron a ChatGPT. ¿El ChatGPT? ¿Qué es el ChatGPT? A ver, vamos con el chino. ¿Qué es el ChatGPT?
12: Pues, una inteligencia artificial. No, es una ya hay muchas inteligencias artificiales.
13: ¿Qué es?
12: Es una aplicación que donde tú puedes chatear con esa aplicación y es como tu mejor amigo.
11: Que era ChatGPT. Gracias.
12: Inteligencia artificial es que no te, ¿qué más que puedes decir?
13: Pero que alguien que por ejemplo una persona de 80 años que no sepa qué es inteligencia artificial.
12: 80 años ya no utiliza.
14: ChatGPT es una página de internet donde
11: otro que se va para el norte.
14: No, también es una página de internet. Sí, yo la uso en la computadora, es una página de internet o una aplicación.
11: Vamos a preguntarle a ChatGPT
14: que es una tecnología que usted puede utilizar para requerir ayuda en diferentes cosas.
13: Es un sistema de chat de
11: inteligencia. ChatGPT me dice, es un asistente de inteligencia artificial creado por OpenAI que puedes conversar conmigo de manera bastante natural. Si me hace una pregunta, me hace una instrucción y yo proceso lo que escribes para generar respuesta. No digas que eso dijiste, por favor, porque te voy a aventar con el base.
12: Es una inteligencia artificial.
11: Sí, pero no dijiste para qué servía. Es un para que sea tu mejor amigo. ¿Dijiste tú? O sea, acepta. Acepta. Para que sea tu mejor amigo. Ok, está bien. Bueno, ChatGPT le preguntaron, oye, ChatGPT, ¿cuáles son las experiencias humanas más bonitas? ¿Y qué creen que puso? Quiero hacer una encuesta aquí a nosotros, aquí en vivo. ¿Cuál cree que sea la experiencia humana más bonita? Dime una experiencia humana que sea de las más bonitas.
13: El tener hijos.
11: El tener hijos estaba en segundo lugar.
12: El tener relaciones.
11: Convertirse en padre. A ver, vamos contigo.
12: El sexo.
11: El sexo, déjame ver si está aquí. Fíjate que no salió el sexo.
12: Chale.
13: ¿Qué tal el amor?
14: Yo diría que viajar.
11: ¿Viajar? Sí. Tampoco salió entre las 7 que dio ChatGPT.
13: El amor. Casarte.
11: Que te digan te amo en la número 8.
13: Okay.
11: Que te digan te amo en la número 8. Se las voy a decir de la 10 para arriba, ¿va? Ahí te va. Lo que la ChatGPT dijo que eran las experiencias humanas más bonitas que uno puede vivir es encontrar un verdadero propósito o pasión en número 10. Gran experiencia.
13: I'll have a purpose in life.
11: Yo encontré mi pasión, que era hacer esto. Lo hago muy mal, pero no, mi pasión no es mi perra vida.
13: Estúpido.
11: No, sí se nota.
12: ¿Ah, sí? Ah, sí.
13: Sí le gusta, güey.
11: A ver, espérate.
12: Here we go.
11: ¿Tú crees que yo no tengo pasión por lo que hago? Estás muy equivocada.
14: Sí tiene pasión por
11: mucho,
14: lo que hace.
11: Mucha pasión.
14: Sí.
11: Demasiada pasión. Demasiada pasión. Yo tengo mucha pasión por lo que hago. Tú no.
12: También. Que no les gusta mucho es diferente.
11: No. Tú no tienes pasión.
13: Ay, chino.
11: Número 9. Ay, te vas. Sí, estás de acuerdo. Tú sí ganaste. Viajar a un lugar pero que te transforma.
14: No, por los viajes.
12: Ay, no. Es corso oscuro, no.
11: Dice, un viajar que te transforma tu perspectiva. Viajar. Que te conmueve, que te marque. Expande.
14: Viajar.
12: Que te marque.
11: Pero no todos los viajes te expanden.
14: No. Si voy de trabajo aquí a Ciudad de México, no, pero no.
11: A ver, ahí te va.
14: Cállate.
11: Ay, enfadoso.
12: ¿Dónde van?
11: Chefe, enfadoso.
12: Ay, Giselle,
14: aquí estamos teniendo una conversación.
12: Acá también.
14: Sí, pues, pero ese es el show. Este es el programa de ustedes.
11: A ver, ahí te va. Número 8. Bueno, saca lo que tengas que sacar. ¿A qué va? Número 8. Que te digan, escuchar que te dicen que te amo por primera vez y sentir que también tú lo amas a la otra persona que te dice te amo.
12: Boring.
11: Ah, está bonito. Reír hasta llorar. Número 7.
13: Yes.
11: Está bonita. Está
14: padre.
11: Nunca bien
14: la Ferrari cada rato ríe como si fuera a punto de llorar.
12: ¿Y es él?
11: ¿Cuándo fue la última vez que usted se rió hasta llorar?
13: Yo con usted.
11: ¿Sí?
13: Sí.
11: Yo cuando me rió hasta llorar.
12: Mañana.
11: Luego un día el otro que fue al rancho, un primo me hizo reír mucho. A ver, te va. Presenciar un evento de la naturaleza en su máxima grandeza. O sea, como ver un bosque o un desierto o el mar o así como... Que te pegue en la cara la naturaleza. ¿Lo han vivido? Yo creo que... Sí, yo creo que quiero vivirlo. ¿Sabes cuál es mi pienso? Ir allá al Valle de la Muerte a ver la Vía Láctea.
14: ¿Dónde es el Valle de la Muerte?
11: Dead Valley. Acá para acá, Pontalos. Para acá, para Indio.
14: ¿Y se ve la Vía Láctea?
11: La Vía Láctea, en ciertos momentos, a ojo, desnudo.
14: Ahí así, auroras boreales y eso.
11: No, Vía Láctea, tú también. Aurora boreales, nomás hay allá en los otros polos.
14: Ah, ok.
11: Bueno, ay, ¿cómo estoy? Según yo soy el... Vale.
14: Pues lo estoy preguntando.
11: Bueno, ahí te va. ¿Han tenido ustedes experiencias así de la naturaleza? De, sí, wow, claro. Sí, me quedé... ¿Secuoya?
13: Cuando ves la inmensidad de los árboles.
11: O cuando ves el cañón, ¿cómo se llama? El
13: Gran Cañón.
14: El Gran Cañón. El también.
11: En Chiapas. Las cascadas estas, las cascadas, ¿Niágara? ¿Cómo se llama? La Niágara. ¿Tú has tenido experiencias de la naturaleza, chico?
12: Sí.
11: ¿Cómo qué?
12: Todas las que están diciendo yo las he visitado.
11: ¿Se cae?
12: Sí.
11: Eres un vato muy vivido.
12: Y también a mí la que me marcó y que nunca se me olvida, en México yo en Pachuca hacía mucho el escalar.
11: Ok.
12: Y me tocó una parte donde estábamos arriba y ya veía, cuando tú estabas debajo veía los arbolotes así y después arriba ya veía las puntitas así y las patas me empezaron a temblar, que dije, güey, ¿dónde estoy? Y la inmensidad de, ¿ves un paisaje desde arriba?
11: Nosotros teníamos un árbol, ¿vale? Un arbolote y un mezquite. Y yo me subía a bien altote, me subía hasta medio arriba y se miraba Chapala.
14: ¿Chapala?
11: Uh-huh.
14: ¿Desde dónde?
11: De ahí de la Sauceda se miraba Chapala.
14: Pero si no está cerca.
11: No, Chapala, la gente abajo. ¡Hijo de eso!
12: ¡Se lama! ¡Se jaló!
11: Ok, bueno, vamos a seguir. Experiencias perronas. Ayudar a alguien de que te transforme a ayudar a alguien. A mí nunca me ha pasado.
13: No me gusta.
11: Ayudar a alguien de forma transformadora. O sea, salvar una vida, inspirar un cambio profundo. Ay, a mí sí me ha pasado. Inspirar una vida, inspirar un cambio profundo, estar presente cuando nadie malo estuvo por alguien. Ah, está muy bonito.
12: Yo le cambio la vida todos los días.
14: Yo creo que usted ha cambiado la vida todos los días.
11: Ay, tan chulos. Número 4. Sentirse verdaderamente comprendido.
12: Ay, no sé qué es eso.
11: Que alguien te entienda sin necesidad de explicación.
12: Ay, sí.
11: Ah, yo creo que es muy bonito eso. Sí.
12: ¿Qué se siente eso? Me falta eso.
11: Y número 3, cumplir el sueño de toda tu vida. O sea, cumplir tus... Fíjate, ya estamos en la número 3. O la experiencia más bonita en el número 3 es cumplir el sueño de tu vida.
14: Sí.
13: O sea, que depende de cada persona.
11: Sí, sí, sí, sí, sí. No. O sea, el momento en el que el esfuerzo, la paciencia y la perseverancia dan fruto. La meta se alcanza.
12: Pues todavía
11: no me llegué. Ha pasado, pero bueno, debe estar muy bonito. Número 2, convertirse en padre o madre.
14: Ok.
11: Convertirse en papá.
12: Nael.
11: Ser testigo como una vida crece y gracias.
13: Oh, my.
11: ¿Qué dijiste?
12: Oh. Oye, petazo, viejo.
13: Pobre usted de tus niños. Lo mío fue están petazo. Escuchando.
12: Fue un pinochazo. Entonces, pues, así que digas, uy, que ya pues ya uno.
14: Pobre de tus hijos chino.
13: Ay, no.
11: Bueno, que no hablan español, no escuchan.
12: Ya uno le agarra cariño, pero yo no
11: quiero. Les agarro cariño porque.
12: Pues ya están ahí.
11: Están allí. Pero sí. Así que tú digas. O sea, ¿tú qué sentiste cuando agarraste tu cacuachito aquí en los brazos?
12: Pues nada, dije, ¿de esta madre?
11: Yo sí, yo agarré a mi muchachito y luego lo persiné, lo primero que hice.
13: Esta madre.
11: Porque ahí mi papá me persinó lo primero que hizo, entonces yo también persiné.
12: ¿Y de qué le sirvió?
13: Oh,
12: no sé.
11: No, es que sirve, si sirve o no sirve, no, eso es lo de menos. Es el sentimiento.
13: La acción.
11: Es muy bonito. Cuando yo dije, ay, está bien feo. Pero bueno, como quiere dar todos los chiquitos, pues así están así con ratoncillos. Ya lo persiné a mi muchachito y todo bien bonito, vale, sí, está bien bonito. Y número 1, enamorarse profundamente.
13: I told you, bro.
11: You did?
15: Dijo amor. Sí, dijo.
11: Yes. Ok, bueno, pues fall in love, like truly fall in love.
13: Yeah.
11: ¿Quién lo ha sentido? Ferrari, ¿has sentido tú enamorarte profundamente, una conexión así bien perrona?
15: Nah.
11: Nah, no seas así.
15: No, I haven't, I swear.
11: No, nunca has estado así como, cuelga tú, ay, no puedo vivir sin ti, te quiero ver, aunque sea 5 minutos, nada así.
15: No.
11: ¿Tú, Chino?
12: Nah. Ya, como 10 veces.
11: ¿Sí? No, no se puede sentir tan.
15: Ay, no.
12: ¿Cómo no?
13: ¿Sí? No, not true. Chino, el verdadero
11: true
13: amor
11: love.
13: Mira, de serle fiel a la persona, de no ponerle el cuerno, de querer hacer lo imposible por la persona.
12: No, ya es mucho, ¿no? Tú te abusas.
11: No pides tanto.
12: No pides tanto.
15: Abusas.
11: A ver, ¿te puedo hacer una pregunta personal? No sé por qué sigo insistiendo yo en preguntarle a este
14: cabrón. Ponga la mano.
11: Sí, dame un señal. Chino, tú, va recios, que sienta lo que roza el cable.
13: Me siento que estamos enterados.
11: Chino, serio pedo. Así, sí, serio pedo. ¿Tú te has enamorado así, locamente enamorado? Sí, como dice Alejandro
13: Sanz. No es empelotado, porque tú...
11: No, enamorado de te amo, baby, no puedo vivir sin ti, mami, te quiero, wow.
12: Sí, una, dos, sí, varias veces.
11: No. Enamorado así, que tú digas, este amor nunca lo he sentido, nunca, never in my life.
12: Sí, pues con todas quería eso.
11: ¿Sí?
13: No, you don't, bro. Eso es calentario.
11: Sí, no. Creo que lo tuyo era más. ¿Tú te has enamorado así, locamente enamorado?
13: Sí.
11: ¿Tú, Sai?
14: Yo también.
11: Son unas estúpidas para el amor, ¿verdad? Está en yo quiero. Yo también.
13: Pues es que el amor es estar en un estado muy vulnerable, que a lo mejor uno puede pensar que es estúpido, pero el
11: embarazo... Pues ese es el... Para muchos es eso, el amor. Claro. Sentirse vulnerable y que no se aprovechen de ti.
14: Claro. No, y además, claro. El amor es pensar primero en la otra persona antes que en ti. Mm. Cuando no eres capaz de poner a la otra persona antes de ti, no es verdadero amor.
11: Oye, Chinel.
13: Tú nunca te has enamorado, Chino.
11: No.
13: Básicamente.
11: Bueno, ChatGPT dijo que la conexión y la vulnerabilidad y la emoción de compartir tu vida con alguien que te ve y te acepta.
13: Claro.
11: Pues, ¿qué es el amor si no eso? Sentirte aceptado.
13: Sentirte visto.
11: Poder ser vulnerable y que no se aprovechen de ti. ¿Mm? Eso es amor. Sí. ¿Verdad? Bueno, para todos los que han sentido cualquiera de estas emociones bonitas, qué bueno, ojalá que la sientan al menos una vez en la vida, porque son experiencias muy bonitas. ¿De qué se están riendo?
12: No está riendo.
11: Tú te estás riendo, ¿verdad? Como que tú no le agarras la onda aquí a
12: no,
11: este.
12: No, me estás riendo. Dice que nomás la veo y ya te vas a reír.
13: Volteas a ver esto.
11: A ver, ¿qué vas a decir?
12: ¿No
11: estuvo chido mi segmento?
12: Sí, chido, Sucoto. Mejor vamos a hablar de cosas importantes.
11: A ver.
12: Que realmente van a ayudar a la gente. Ayuda a Colombia, viejo. Okay. Es lo que debemos de hacer. Lo acaban de mandar.
11: ¿Cómo le hacemos?
12: Nos acaban de mandar Leo y la producción. Para lo están viendo, a la gente que nos está viendo en televisión, hay centros de acopio aquí en Los Ángeles, en Macondo Kitchen, aquí en Van Nuys, también en Asados de To Go, en la Food Hill en Silmar, donde reciben alimentos no perecederos, agua, ropa, insumos médicos para poder ayudar.
11: Para mandar a Colombia.
14: Okay, y también es importante la Cruz Roja Colombiana, que ahí la ayuda la llega directamente al pueblo de allá. Hay un escáner, ahí hay un código QR para la gente que está viendo en YouTube o en la televisión.
11: Y le recuerdo que en el número 5 del tema de hoy, de la plática de ChatGPT, era ayudar a alguien de forma transformadora. Y esta ayuda puede ser de forma transformadora para alguna persona en Colombia. Así que está en Macondo Kitchen, aquí de La Balboa. Puede llevar usted alimentos no perecederos.
12: No perecederos,
11: ¿verdad? Y también en Asados To Go, en la Food Hit Boulevard, en Silmar, California. Son centros de acopio que van a mandarlos allá a Colombia, que está sufriendo ahorita por este terremoto muy feo, que ya van como 250 muertos.
12: Y si no, por estos lugares hay tres cosas para donar en línea, los cuales ya son fondos verificados: Global Giving, Convoy of Hope y Cruz Roja Colombiana.
11: Ok, Global Giving, Convoy of Hope y Cruz Roja Colombiana son los que están pues segura la feria, que sí va a dar a las manos que necesitan. Llegar. Bueno, muchas gracias. Ahorita regresamos con más. Gracias, bienvenidos aquí a Don Cheto al Aire. Ahorita voy a regañar al Chino.
12: Ay, ¿por qué, güey?
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buenas, feliz inicio de semana. Es lunes 14 de septiembre. ¿Cómo le va? Salud con todos los amigazos, toda la familia, toda la raza que nos acompañó el sabadito allá en el Table Mountain Casino Resort, en la celebración del Grito 1, la pasada.

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0: Escuchamos a ganar par de boletos para ir a ver a Yuridia. ¿Quién será? Ya Bárbaro 9 entrando con la clave como debe de ser. Hello, bueno, bueno.
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0: ¿Eso quién habla?
1: ¿Margarita?
0: ¿De dónde me llamas, Margarita?
1: De Fresno.
0: Ándele pues, Margarita, tú eres la llamada número 9. Ya tienes par de boletos para irte a ver a Yuridia.
1: Gracias.
0: ¿Estás feliz?
1: Sí.
0: Ay, no te oyiste, estuviste muy seria, así como que no.
1: Estoy en el trabajo.
0: Ah, bueno. Yuridia, pues que te la pases bien. Vámonos a ver a Yuridia. Carta sobre la mesa Tour 2027, jueves 25 de febrero, el año que entra, pero no se llega el tiempo. Así es que, mujer, ¿dónde andas, dijiste?
1: En Fresno.
0: En Fresno y en todas partes, grítale al mundo, ¿cuál suena?

0: aquí suena la buena. ¡Feliz lunes! 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
0: Aquí suena la buena, la que toca puras buenas. Ya llegó, ya llegó. Ya está con nosotros la abogada Leticia Valencia de la firma unida en la Liga Defensora y siempre nos viene a dar muy buenas noticias, a informarnos de lo que está pasando sobre inmigración. El día de hoy vamos a hablar de la ciudadanía. Ciudadanía, la N-400. ¿Sabe usted de qué se trata? Bueno, pues oiga, agarrar la ciudadanía, ay, es lo mejor de lo mejor. Así ya anda uno tranquilo, nada de que lo van a echar para afuera. Y si se puede, pues hay que hacerlo. 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
3: Hola, buenos días. Qué placer estar aquí. ¿Cómo está?
0: Muy bien, gracias, abogada. Y pues acá estamos para que nos ayude a comprender cómo están las cosas. ¿Qué sucede si un residente permanente tiene multas de tráfico antiguas o un incidente menor en su historial? ¿Le van a negar la ciudadanía por eso, abogada?
3: No necesariamente. Es importante dejar que un abogado revise tu historial criminal y que se aseguren de que no tengas algo que tengas que completar, como una multa, unas clases, y que ya se haya finalizado todo. Si hay alguna deuda, eso sí te puede perjudicar, pero si ya terminaste todo, los tickets de tráfico y también los incidentes menores, típicamente no te descalifican para la ciudadanía.
0: Oiga, abogada, ¿es obligatorio para todos los solicitantes presentar el examen de historia y gobierno en inglés o existen otras opciones? Digo, para toda la raza que no sabemos el inglés.
3: No, de hecho sí existen excepciones para personas que tienen cierta edad y años con la residencia. Si tienes 50 años de edad y 20 años con la residencia, calificas para que todo sea en español, y también las que tienen 55 años de edad y 15 años de residente califican para que todo sea en español, o si tienes alguna discapacidad donde no puedes aprender nueva información, puedes obtener una certificación de tu doctor para que te puedan perdonar el examen de civismo.
0: Abogada, ¿de qué manera puede afectar al trámite si el solicitante ha realizado viajes muy largos fuera de Estados Unidos durante sus años de residente legal?
3: Eso sí puede impactar, porque si estás afuera del país por más de 6 meses, para la ciudadanía tienes que comprobar que nunca abandonaste la residencia principal en los Estados Unidos. Pero aquellas personas que viajan por más de un año al mismo tiempo, entonces pueden te descalificas para la ciudadanía. Tienes que esperar 5 años más después de que regresas de ese largo viaje para poder calificar.
0: Oiga, pues ya se puede hacer ciudadano. 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

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Vienen boletos para los estudios Universal Hollywood. 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Bien pendientes, para que gane. 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

0: Halloween Horror Nights, Estudios Universal Hollywood. ¡Ay, criatura! ¿Quién será suertudo o suertuda? Pregúntame yo. Llamada número 9, entrando con la clave. ¡Hello!
1: 101.9, nos tocan puras buenas con el compa Sinaloa de 11 a 2 de la tarde. Y ahí nomás, con los Estudios Universales.
0: ¡Ande, pues! No, se la voy a perdonar la clave, las medio chueca, medio acá, pero dijo el otro, esa es la idea, pero ¿qué tal el bú? Hasta me asustó. ¿Quién habla?
1: ¿Qué caray? Alejandro Lomelí.
0: El compa Alejandro, ¿de qué ciudad se reporta, viejón?
1: De aquí de Fresno, California.
0: Ándele pues lo vamos a mandar a los Estudios Universal Hollywood. Uy, ¿cómo ve?
1: ¡Qué mello! Pero vámonos.
0: Es toro, dijo la vaca. A los Halloween Horror Nights. Felicidades, compa Alejandro.
1: Y Mu dijo la que se asustó.
0: Ah, mi hijito ya quiere su show la mañana, yo creo. Oiga, compa Alejandro, díganle a la raza en Fresno y en todas partes, ¿cuál suena?
1: La buena 101.9 con el compa Sinaloa de 11 a 2.
0: Andel, pues, la que toca.
1: Puras buenas todo el día.
0: ¡Ay,

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0: Sabadito ahí en el Table Mountain Casino Resort en El Grito. Gracias a toda la raza que nos acompañó. Gracias, mi compa Tapi. Perrón, perrón. Hijo de Tucán, Tucancito. ¿Cómo dicen? Sí, pues es hijo de Mario Quinter, del Master. Dicen: somos la buena, la que toca. Puras buenas, oiga. Ahí vienen boletos para Karim León.
1: Busca

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0: en el Chavo Monte Casino, celebrando el grito con sus compas de la buena. No, hombre, qué bonito. Ya está peinado para atrás. Escuchó por ahí el gritillo de a ganar. Pues ahora sí que vienen boletos para que se vaya a ver a Karim León este sabadito en el Seymour Center. ¿Quién será sortudo? Llama número 9, se los lleva. Fierro pariente, entrando con la clave, number 9.
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0: ¡Antili! ¿Quién habla?
1: Con Ana.
0: ¿Ana?
1: Sí.
0: ¿De dónde me llama Ana?
1: De aquí de Fresno.
0: ¿Y qué es lo que quiere Ana?
1: Para los boletos de Karim León.
0: ¡Ay, se quiere ir a ver al Karim León!
1: Eso sí.
0: ¡Ay, qué bonito! Pues este sabadito nos vamos al Seymour Center de Sonora para el Mundo Tour. ¡Karim León, felicidades!
1: Gracias. Muchas gracias.
0: Ay, ¿está feliz?
1: Sí, claro que sí.
0: Para que sepa cómo ruge el león, dicen. Oiga, pues grítele al mundo, en Fresno y en todas partes, ¿cuál suena?
1: La buena, la que toca.

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1: Aquí a la plancha del Zócalo, quisiera preguntas y terminó diciendo, ¿estás emocionado porque va a estar intocable aquí?
2: ¿Qué pasó?
1: O sea, ¿quién no sabe lo que es la independencia, todo esto, Brody?
2: Sí, pero tiene todo, tiene contexto.
1: ¿No tienes voz?
2: No tengo voz, pero la cosa es que tiene el contexto, ¿por qué intocable está aquí? Y no lo has dicho, como siempre, adelantándose.
3: A ver, ¿pero por qué se están peleando todavía? O sea, si todavía no empezamos, saluden primero. Garbanzo, ¿cómo estás? Buenas tardes.
4: Muy bien, Choco, ¿cómo estás tú?
3: Bien, gracias. ¿Qué les cuesta hacer eso? A ver, ¿qué les cuesta hacer eso?
4: Te ves hermosa, Choco.
2: Mucho talento, por eso.
5: Oye, Choco, yo nomás quería decirles que estamos aquí en la plancha del Zócalo y el diablito se burló que venía en un avión donde venía puro viejo, cuando el más, como si él fuera un niño. Era como si él fuera el niño que venía en el avión.
4: Venía en pañales.
2: Choco, los enviaste nuevamente, bueno, por lo menos a mí, en el guajolote de la medianoche de Los Ángeles.
4: Tecolote.
2: A la ciudad
4: tecolote.
3: O sea, tecolote y guajolote es muy difícil. O sea, imagínate que te dice, ay, no te va a salir un guajolote en la noche, ¿no? Sí. Parado ahí en un árbol.
2: Bueno, el caso es de que puro viejito, la neta, o sea, yo sé que ustedes dicen que estoy viejo, pero esta gente tenía alrededor de 70 a 80 años, viejitos.
5: Ahí
2: es
5: los que tienes tú y el garbanzo.
2: ¿Cómo es posible que los hijos dejen a sus papás nada más ir así, sin hablar el idioma, perdidos?
4: Oye, David, sí sabes cómo funciona eso de los vuelos, ¿no? O sea, ¿cómo? No, es como que se van solos, se están escapando.
3: Es bueno, a ver, después de 20, bueno, por lo menos el programa tiene 20 años viajando ustedes siempre. Hoy no vamos a hablar de eso, ¿no?
5: Pues sí, bueno. Estamos aquí, Choco, y yo primero que todo quiero decir, la neta hay que decirlo bien. Hay que decirlo. ¿Qué va a hacer cada quien en estos días que vamos a estar aquí en la Ciudad de México? Empecemos por las damas. Tú, Choco.
3: Bueno, yo soy la jefa. Yo los voy a mandar. Quiero que me traigan de qué hablar. Y de hecho, ahorita les voy a hacer una pregunta. ¿Saben qué significa Zócalo?
5: Zócalo.
2: Zócalo. Zócalo, Choco, mira. Zócalo.
1: Es una plaza, ¿no? Hay, todas las ciudades tienen un Zócalo.
3: Bueno, entonces les voy a hablar de eso. A ver, ¿qué vas a hacer tú, Garbanzo, en estos días acá?
4: Choco, que me preguntes a mí, de verdad está de más. Tú ya sabes que yo tengo un compromiso grande con mi mujer aquí. Erika me está esperando. Ayer me pidió para una lavadora porque no tiene su vecina. Entonces me dijo que por favor le ayudara. Ya se la entregaron ahí en Ecatepec. Y desde los arcos ahí en Coacalco se la llevaron. Todavía no llega, pero tengo ese problema. Y voy a solucionar eso, es lo que estoy haciendo, Choco.
3: Oye, Garbanzo, no aquí usar el trabajo para hacer cosas personales, no me gusta eso que vayas. Además, Ecatepec y regreses con vida es algo muy padre, ¿no? Me gusta, pero no andes usando eso para andarle llevando a las vecinas de Erika cosas.
1: Oye, Choco, ayer fue México Canta, estuvimos en la final, llega tarde el Garbanzo, se llevó al pobre de Hesler, se lo llevó que porque iban a entrar una lavadora, no sé qué. Y por cierto, México Canta muy, muy fregón, Choco. Finalmente, conocimos a los tres ganadores. Uno de ellos es de Los Ángeles.
2: ¿Sí? No, nice.
5: Y la morra, la ganadora es de Los Ángeles. El otro es acá de Morel, pues aquí del Estado de México, ¿no? ¿De dónde era Brian? ¿Es Estado de México? Del Estado de México. Y está el otro ganador, ¿quién fue? Ya se me fue.
4: Pues para mí.
5: Ahí están.
4: Ahí están. ¿Quién?
5: Lisandro. Lisandro, que es de Oregon. Saludos a toda la banda de Oregon, allá que nos escuchan todos en el Rey. Ahí el chavito de Oregon ganó también. O sea, hubo tres ganadores de México Canta. Pueden ir allá a las redes de Erasmo y la Chocolata y ver a los tres participantes.
3: Diablito, ¿qué vas a hacer tú acá? No me desvíen mucho el tema.
2: Rápidamente voy a ir a intentar de comer todos los pozoles que hay aquí en esta ciudad, porque dijo, justamente me está diciendo Erasmo, bro, sabes que hay como 20 pozoles en un solo lugar, entonces voy a ir a hacer

0: eso, Choco. Voy a ir a comer.
1: Muy buen trabajo, ¿eh?
2: Oye, Choco, el Diablito, él se encarga de traer a los invitados aquí. El problema es de que hace un gran show porque los va a traer.
1: O sea, ¿y qué tiene? O sea, no cualquiera hace eso.
0: Oh, tengo más madres solteras contra el doggy que van a venir el día de hoy.
2: Tráemelas. No, Choco, lo que hace el Diablito es, dicen, a las 5 tienes que estar ahí, ya llegan a las 5 aquí, o a las 3 o a las 2, lo que sea. Eso lo puede hacer desde Los Ángeles. ¿Para qué lo tienes que traer acá?
0: Eso es verdad. ¿Para qué me trajiste? Estamos...
2: Además, a quejarse de los señores de Volaris y estar comiendo maruchans, ¿eso qué, güey?
3: Sí, oye, no, pero también puras vergüenzas. Fue a desayunar hace rato y le preguntó al mesero, le trae la terminal y le dice, ¿puedo pagar con americano? Así, tal cual, textualmente. Y se queda el muchacho, ¿qué está diciendo este estúpido?
1: ¿Qué es americano?
0: Sí, con dinero americano.
3: Choco, tienes que darle, llévale unas clases de civismo, de alguien que le enseñe.
0: ¿Sabes lo que pasó, Choco? Me trajo un café americano el imbécil.
3: No, tú fuiste el estúpido. No, güey.
0: ¿Bien entendido?
1: ¿Cómo que cómo? Puedo pagar con americano.
3: Así es neta, Choco. Ah, y luego ahí te va la nacada, Choco. Eso ahí no termina. No, deja, nada más déjalo.
2: Es que este güey traduce en la cabeza, Sira, él que dice, can I pay with American money, güey. Pues dijo America, americano. Ese wey, así traduce, ¿sabes, güey?
0: Sí, sí.
2: Choco. Ese lo quiso, güey, americano.
3: Y lo peor es esto, Choco, es que le llegó ayer, yo creo, un sobre con una tarjeta de crédito. Y sacó la tarjeta de crédito del sobre, donde le llegó por correo, para estrenarla ahora en la mañana.
1: Bueno. A ver, chicos, estamos en un lugar histórico, estamos frente justo exactamente, es más, ahorita Hesler o aquí pueden tomar una foto donde estamos transmitiendo, estamos literalmente frente a lo que es el balcón donde los presidentes, en este caso la presidenta, dará el grito de independencia. Lo que distingue el balcón de los demás balcones es que tiene un barandal dorado, me imagino que es nada más... chapeado en oro, ¿no? No creo que sea oro total, o sí, Garbanzo.
3: 24 quilates, Choco.
2: Sí, Choco.
3: Un día el licenciado Peña habló de ese barandal.
2: Ay, nomás, ahí viene unido. Güey, te van a correr ahorita aquí,
3: El Copetes, no me lo maltraten. Y acaban de verlo con un señor ahí en una boda en Arabia Saudita.
1: Bueno, oigan, la transmisión la van a poder ver en vivo, obviamente, imagino, YouTube, canales del gobierno. Hay televisoras que vienen aquí a cubrir también lo del grito, los invitados. Estará el nieto de José Alfredo Jiménez, estará también Intocable, que es quien va a cerrar acá. Y yo no sabía, pero dentro de la Marina y del Ejército tienen sus propios mariachis.
2: ¡Ay, güey! Yo me imagino que esos vatos de la Marina, Choco, como siempre están con presión, trabajando, chambeando, hay días que sí se dan su escapada, güey, y dicen, güey, tráete al mariachi, güey, así no tiene que contratar otros mariachis. Por una razón existe ese mariachi, güey.
3: Yo lo haría, güey. Estar encuartelado sin música.
2: No, es que sí, pues son seres humanos, güey.
3: Claro.
2: Oye, Choco, y yo me quedé con la duda, ¿qué significa la palabra Zócalo?
1: Bueno, Zócalo significa, iban a hacer aquí un monumento en homenaje a la revolución, ¿no? Que ahora ya uno de ellos pues es el ángel y también el de monumento a la revolución, que son como símbolos de la ciudad. Pero cuando tú vas a poner un monumento, antes de poner el monumento, arriba se pone el Zócalo. O sea, el Zócalo viene siendo la base. O sea, como ustedes, por ejemplo, tienen la base del micrófono, donde se para el micrófono, eso literalmente es la base, eso le llamaban Zócalo, ese era Zócalo. Lo ponen el Zócalo para poner el monumento a la revolución y dicen, pues no, siempre no se va a hacer y se quedó nada más la base, el Zócalo, justo aquí. Lo que es realmente es una plaza, una plancha, ¿no? No es necesariamente un Zócalo y todos dijeron, decían, ¿a dónde vas? Al Zócalo. Al Zócalo, al Zócalo. Entonces quedó la palabra Zócalo, que en México ya malmente en cualquier plaza tiene su Zócalo. O sea, le dicen, vamos al Zócalo de la ciudad, que vienen ellos lo interpreta como la plaza de la ciudad.
2: Ah, o sea, Zócalo es literalmente una base para un museo.
1: Solo una base para un museo. O sea, en todos lados hay un Zócalo, cada que veas un monumento.
3: No se dice monumento, Choco. Perdón, se dice menumento.
2: No es cierto, güey.
3: ¿No? ¿Cómo se dice entonces?
2: Estuata, güey.
3: Ah, soy un imbécil.
1: Bueno, pues ahorita vamos a regresar. Vamos a tener invitados que tienen y van a hablar sobre lo que es México, lo que obviamente van a conocer cosas de algunos presidentes, de cosas deportivas, de asesinos y todo esto, ¿no?
2: Oye, saludos a toda la banda de San Luis Potosí. Está viendo que el creador del escudo de la bandera es de San Luis Potosí y el creador del himno es de San Luis Potosí, Choco.
3: En caridad de Dios.
2: Qué milagro.
3: Qué bueno, qué bueno.
2: Sí, qué bueno. Uf. Que no es uno de Michoacán. No,
3: hombre, ay, sí.
2: Ayer estábamos viendo México Canta, Choco, y dicen que uno de los principales que empujaron la música, ¿no? Fue Lázaro Cárdenas. Y Erasmo ya no paró toda la noche a hablar de eso.
3: Vino corriendo desde no sé dónde andaba, Choco, a decirme nada más eso.
2: Güey, el primer mariachi que existía en México era el Cuculense, güey. Y luego fue el Mariachi Vargas. Y el Mariachi Vargas no se hizo famoso hasta que Lázaro Cárdenas lo traía aquí, güey. Lo traía.
3: O hace campaña con.
2: A Simón. Lo traía. Entonces él andaba haciendo. Entonces ya dijeron el Mariachi Vargas. Entonces, de nada, raza. Ah. De nada. Arriba de Michoacán.
3: No, no, no.
2: Bueno, ya regresamos. ¿Cómo van los tiempos, Garbanzo?
3: Vamos bien, vamos bien.
2: A ver, ¿en qué minuto vamos?
3: Vamos al minuto 11, chiquitines.
2: Ah, bueno, entonces ahorita regresamos. Saludos a toda la banda, celebrando la independencia de México, Arando en la Chocolata. Ya comprado, ya estamos listos para mañana.
3: Parece de camotes.
2: Sale, ya regresamos desde la Ciudad de México, señores, transmitiendo en vivo.

0: Vía las noticias, vía la televisión, Choco, y lo que yo siempre estaba viendo era los noticieros, y yo veía en TV Azteca, ¿verdad? Porque si luego Televisa se enojan aquí, que porque todo el país está así por Televisa, dicen, imagínate.
1: Ay, ay, ay.
0: Choco, y entonces, hoy estar aquí, neta, de transmitiendo para todos Estados Unidos, ser alguien de Michoacán que vino la neta desde abajo y que ahorita está aquí viendo el Zócalo, mi bandera, que yo sé que mucha gente de Estados Unidos siempre nos dicen, y si tanto aman a su México, ¿por qué no se van? O gente de aquí, y neta, güey, hasta que uno no está allá y ves cómo está todo el rollo, pues sí, no es nomás de calienta mi otra gorda, ¿eh? Tiene uno su familia ya y todo el rollo. Pero estar aquí, Choco, es de lo bonito que este trabajo nos ha dado. Poder estar en lugares así, hoy en mi México, transmitiendo aquí, frente a el Palacio Nacional. Ahí está el escenario donde va a estar Intocable. Y aquí en la plancha que le caben como... ¿Cuánta gente le cae? ¿Unos 200? Más de 200,000. O sea, como tres estadios aztecas aquí,
1: güey. Oye, ¿por qué tienes que compararlo con el estadio azteca?
0: Porque la gente se imagina un estadio, entonces, para que vean como tres veces. Y Choco, me llena el sentimiento porque ahí, en ese palacio, llegó un día un michoacano, Lázaro Cárdenas, y dijo, aquí no me voy a quedar, yo voy a hacer una casa fuera de México, y hizo Los Pinos. Y ahí en Los Pinos tuviste Garbanzo su casa, ya después se fue haciendo, ya hasta que llegó Obrador y dijo al revés, ¿no? Yo me voy a ir a Palacio, ahí, de ahí vamos a servir a todo el pueblo mexicano.
1: Debo despachar.
0: Allí voy a despachar y también hacer las mañaneras todos los días. Y ahí está Choco. Porque yo me acuerdo que Fox era diferente, era de...
2: Mexicanos y mexicanas, chiquillas y chiquillos, gracias a todos y a todas. Voy a hacer una casa más grande en Los Pinos, porque viene gente de Guanajuato y Martita quiere tener a todos sus hijos, hijas, nietos y demás. Así que, ¡viva Guanajuato!
0: ¿Ve la diferencia? Y bueno, Choco, pues es lo malo que quería decir.
1: La diferencia.
0: Gracias por
1: Pero ya no lloraste, güey.
0: No, pues...
1: Ibas llorando,
0: no,
1: chido.
0: No. Es que van a pensar que estoy haciendo fake y yo sentí... Me llegó el sentimiento, güey. Es todo lo que quería decir.
3: No, Erazo, qué bueno que tengan la oportunidad de realizar tu trabajo desde aquí. Garbanzo, ¿tú qué tienes que decir? Tú eres de Catepec, me imagino, aquí te la pasabas, ¿no?
1: Sí, Choco. No, ¿sabes qué? Le estaba comentando ayer aquí a los muchachos, que esto me recuerda mucho porque es tradición de niños el venir aquí al grito. Te comprabas tus globitos y tus cornetitas y después era el desfile. Entonces era lo que mis papás hacían y el estar aquí, pues obviamente, haciendo esto. Pues, la neta, sí... Sí, se siente como bonito.
4: Oye, ¿por qué estás hablando como chachita ya de nosotros los pobres también? No te pases.
1: Chachita se va a quedar con nosotros.
0: La chachita se va a quedar con nosotros.
4: Oye, Choco, pero también hubo un tiempo hablando de ese estilo de hablar, como que era el estilo, ¿no? Como yo imagino ahorita que quieren hablar todos muy fresas, en ese tiempo era como la onda. Si ver las películas, era así de, es que usted se está pasando de lanza. Era un tip, un tonito que tenían raro.
3: Bueno, hablando de trompetitas, por eso les traje unas para que vean que es parte de las celebraciones. Y no solo aquí en la Ciudad de México, en todos los estados, en las plazas usan mucho sus trompetitas, por eso traje unas.
1: Sí.
0: Todavía soplamos, ahora señores. Son
1: de plástico, antes eran de aluminio.
0: Sí, hoy ya regresamos, vamos a tener muchos invitados aquí desde la Ciudad de México. Iván Pozos Pedraza va a hablar con nosotros y va a hablar de psicología y cómo el México, por qué tal vez el mexicano piensa como piensa y por qué mucha raza que comete asesinato, Choco, piensa así. Aquí hemos hablado nosotros de el monstruo de no sé dónde, de la Mataviejitos, del Mocha Orejas, todos esos compas. Vamos a hablar aquí en el show de Grande en la Chocolate. Ya regresamos desde el Zócalo de la Ciudad de México. Vayan a las redes sociales, tenemos cosas bien chidas ahí.
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Buenas tardes, alumnos. Muy buenas tardes. Espero que estén muy bien. Gracias por estar en sintonía. Lo dijo Erasmo, y se los voy a repetir yo. Y bueno, lo platicamos aquí. Qué satisfacción es hacer un programa desde Ciudad de México, el corazón del país, ¿no? Obviamente, el Zócalo, si no lo has visto en persona, lo has visto en la tele, el Ángel de la Independencia, el balcón donde es el grito y mucho más. Es algo interesante. Y hoy vamos a hablar con muchos expertos, cosas que tienen que ver con México. Y yo les voy a hablar, pues, de lo que yo hablo, Brody. Y espero que hayan tenido un buen fin de semana. La semana pasada hablamos del caso Vegas, ¿no? De cuántos Brody no les dan la chance o tienen que pedir permiso para ir a ver unas peleas de boxeo. Que precisamente vi un par de Brody, entre ellos saludos a mi amigo Manolo, que vive allá en Las Vegas. Y Manolo es uno de esos amigos que yo lo veo un día con su esposa, disfruta, y un día lo veo en un mundial solo, un día lo veo en una pelea solo, un día lo veo. Yo no sé por qué les cuesta tanto disfrutar solos y con su vieja. Unos andan con la vieja para todos lados, o unos andan solos para todos lados. Y digo yo, cuando tú adquieres el compromiso de casarte o de tener novia, ya no es lo mismo que no tener novia o lo mismo que estar soltero, brodis. Porque muchos creen que el Doggy habla de ser irreverente, de ser un güey que ande aquí y allá. No, o sea, se trata de un equilibrio donde compartes con tu familia, con tus hijos, con tu esposa, si es que tienes. Y luego es tener tiempo para tu desmadre, brody. Y me da gusto ver estos brodis y los puedes ver relajados. Es más, estos brodis mandilones, que no quiero decir quién, que andaban en Las Vegas porque hubo trabajo. Es como cuando sueltas un perro. O sea, y yo les digo, ustedes mujeres que traen bien cortito al esposo, si ya entraron en esa dinámica, ya no lo suelten, ¿eh? Mm-mm. Porque esos brodis, yo les he visto, se quieren comer el mundo cuando salen. Y entonces, oiga, maestro, entonces, ¿de qué estamos hablando? ¿Que usted no le habla a esos brodis para que puedan salir y todo el rollo? Sí, brodis, pero van a ver la diferencia. Ahora, si van a salir, pasar en el teléfono y hacer llamadas, videollamadas y FaceTimes con la mujer, quédense en la casa. No salgan. Eso no es de hombres. Eso es de peleles que se dejan mangonear por la mujer. Ahorita regreso desde la Ciudad de México, poniéndolos en su lugar.

0: Muy bien, señores, estamos
1: desde la Ciudad de México. La Choco me trajo mi trompetita, que para todos los mexicanos, que por lo menos los que nos creamos acá y vivimos acá, sabemos de esto. De hecho, me acabo de dar cuenta que la trompeta es puro...
0: Sí, además es el puro...
1: Es que la trompeta, una trompeta real sale por enfrente del sonido y acá sale por los agujeritos de arriba, ¿no?
0: A ver, pásame la talla, Dolito.
1: Ahí está. Y le va a poner sus jetas, brody. Ya, ya valió. Adiós. Guácala.
0: Toma, déjeme la suya, quiero la suya también.
1: Muy bien. Oigan, les quiero hablar de esta publicación que hice.
0: Guácala.
1: Lamentablemente no tiene muchas vistas, solo agarré 17,000. Y eso es una de las cosas que a mí no me gustan. Digo, yo no me dedico a esto, pero también si va a subir uno algo, denle cariño. Aquí te encuentras con personas que te quieran, que te usen, te excluyan y te pongan a prueba. Aprende a tiempo estas 7 reglas de la amistad entre hombres, ¿ok? Regla 1, no persigas a quienes eligen dejarte fuera. La amistad real no debe de sentirse como tener que rogar por un lugar todo el tiempo, brodis. Esto les digo, que si ustedes no pueden tener una mujer, controlar a una mujer, quieren empezar desde abajo, es controlen a sus amigos. Esos güeyes a ustedes no los invitan a ningún lado. Y ustedes son los que, ya supe que se van a ir con el Chema y con el no sé quién a Tijuana a ver a Remy Valenzuela, y porque a mí no me invitan. Si no te invitaron, brody, es porque no te quieren ahí. Entiende esa parte. O sea, si ustedes, brodies, no entienden eso, hay unos que se enojan. Güey, qué gacho, se fueron a Las Vegas y no me invitaron. A ver, una, no te debería de invitar. Dos, si nace, le nace. Y tres, porque si tú vas a estarle perreando la amistad a un brody, imagínate con una vieja, brody. Les estoy diciendo, muchos de ustedes no están capacitados para tener una relación. Entiendan esa parte, ¿ok? Regla número 2, presta atención cómo te sientes después de pasar tiempo con ellos, con los amigos de verdad. Esos güeyes no te hacen que no vales, no te hacen sentir así. Te vas y te dices, güey, ni me metieron a la plática. Güey, bro, es que, como yo una vez, espérame, pues los calle, tú no, güey, ¿no? Regla 3, un amigo que se ríe cuando te humillan, cuenta tus secretos o disfruta verte caer, no está bromeando, creen los patrones.
0: Pero eso, yo lo noto mucho en usted, maestro.
1: ¿En qué?
0: De que se ríe cuando se burlan de alguien más, usted como que goza, ¿no? Hablen buena, muy bien esa regla.
1: O sea, cuando se burlan de ti, yo me río.
0: Mucho.
1: A ver, cuando un amigo se ríe cuando te humillan, cuenta tus secretos o sea,
0: yo cuento
1: tus secretos.
0: Maestro, le he contado cosas muy privadas y se las suelta las chocas.
1: Bueno, disfruta verte caer, no está bromeando.
0: Lo disfruta también.
1: Cree en los patrones, no en las... Pues, mira, Garbanzo, aquí dice amigos, yo no soy tu amigo.
0: Maldito viejo.
1: Bueno, está la regla 4, 5 y 6. Vayan a mis redes, el maestro Doggy, y vean ahí. Yo me retiro por el momento y regreso más tarde. Aquí estamos desde la Ciudad de México en vivo. Esto se llama El Maestro Doggy. Ya regresamos.
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0: Ciudad de México, el show más chido de Erasmo y la Chocolata. Vamos a hablar con un experto en fútbol. Él ha hecho libros muy importantes de fútbol. Al ratito le vamos a decir cuáles. Y pues ahorita estamos transmitiendo aquí desde el Zócalo. Estamos los dos heridos del corazón porque el Cruz Azul nos ganó 4-3. Pero les voy a decir, y le estaba diciendo a alguien que a mí no me duele perder con Cruz Azul, porque últimamente pues son nuestros bebés. Cuando metió el América el gol número 3 ayer, hasta me dio pena con los del Cruz Azul. Dije, se les viene la noche, güey. Pero bueno, aquí lo importante es
1: puro llanto, escuché yo, puro llanto. Ay, es que no me duele. Ay,
0: vámonos a la parodia, señores. Tenemos invitado a Carlos Calderón Cardoso. ¿Cómo está, Carlos? Bienvenido.
2: Un gusto estar con ustedes aquí. Al tanto, aquí en la Ciudad de México tenemos el Centro Histórico, una maravilla, la verdad.
0: ¿Ustedes aquí de la ciudad?
2: Sí, de la ciudad. Vivo en la zona sur y hace rato que no venía por el Zócalo y la verdad es que siempre se extraña.
0: No, usted vive allá donde la gente rica puede hacer para
2: Es lo que deja el América.
0: No, por favor.
2: Los libros que más se venden de fútbol son del América, obviamente.
0: Oigan, pues qué chido. Ahorita vamos a hablar de eso, pero especialmente de la historia del fútbol en México. Y pues, a ver, le voy a hacer algo. Porque esos güeyes me dicen que no se parece. Usted dígame, ¿qué entrenador, vamos a ir de fútbol, qué entrenador diría esto?
3: No, estamos enganchados, metidos con muchachos. No, el partido estuvo bueno. Yo lo que quiero saber es que quién dibujó en los vestidores un marrano. Lo que no me gusta, yo no sé cuál es el problema. El único que sabe escribir bien, cabrón, es Carlos Calderón Cardoso.
2: Pues obviamente el famoso Piojo Herrera.
0: ¡Ay, ay, ay! No que no.
1: Bueno, es que ahorita como que te esmeraste más porque te ves presionado, güey. Esa fue la verdad. A ver, el otro, a ver si muchicho.
0: ¿Quién sería este?
4: Naturalmente quiero mandar un saludo a todas las personas que en este momento están escuchando el programa de Erasmo y la Chocolata. En ocasiones me hacen enojar porque Erasmo le va a la América, cagajo.
1: Cálmese.
2: Pues obviamente el Tuca Ferretti.
0: ¡Ay, ay, ay!
2: Que no nos quiere, pero para nada. Dijo que entrenaría cualquier equipo del mundo menos al América, pues lo que se pierde además.
0: Bueno, no le crea. El Tuca es mentiroso, dijo.
4: Prefiero ser barrendero que dirigir a la selección de México.
0: Nos dirigió, nos llevó a una.
1: Ganó, también.
0: No, es mentiroso. El Tuca es mentiroso.
2: Sus famosos partidos que dice son los moleros.
4: ¿Cómo es posible que juegue un partido y sean partidos moleros, mano? Partidos moleros.
1: Morelos, sí, partidos moleros, mano.
4: Partidos moleros, hombre. Saludos a Álvaro Morales, que también friega la madre.
0: ¿Quién es este? A ver.
5: Hola, ¿qué tal? Buenas noches. Muy buenas noches. El día de hoy vamos a tener una entrevista muy especial con Carlos Calderón Cardoso. Seguramente le han de pagar muy bien. Para que hagan los libros de las mentiras, ¿eh? Las mentiras, lo único que hacer ahí.
2: El famoso por varias cosas, José Ramón Fernández.
0: ¡Ay, ay, ay! Pero que, más porque odia a la América.
2: Y que ahora su hijo trata de imitarlo para tener.
0: No,
2: ese ni siquiera el 50%.
0: No, su hijo, nadie lo conoce, ese güey. Ni lo mencione. Que va a ver el blog.
1: El otro, venga.
0: A ver, el otro.
6: Hola, ¿qué tal? Les saluda con mucho gusto de las gloriosas y poderosas Águilas del América.
2: El incomparable Zaguiño.
0: ¡No! ¡Saque! ¡Saque!
1: A ver, al otro.
0: ¿Cuál otro?
1: El de la camisa blanca.
0: ¿De la camisa blanca?
1: El de allá de Europa.
0: ¡Oh, no!
1: ¡Dale!
0: No, es que ella quiere que imite al...
6: Hombre, tío, ¿qué pasó?
0: Ese es Hugo Sánchez, bueno, eso lo hacemos de parodia. Pero bueno, usted ha visto a Jared Borghetti en Fútbol Picante, ¿no?
2: Exacto, sí.
0: Bueno, entonces le pregunta José Ramón.
5: A ver, Jared, ¿qué opinas tú del partido? Gracias, Jared, muy bien.
0: Así le hace, un día chéquelo bien.
2: Muy a la Maradona cuando ya estaba enfermo.
1: Habla como Maradona, le voy a decir al cuello de guitarra.
0: Muy bien, oye, pues vamos a hablar con Carlos Calderón. A ver a quién le recuerda este, ¿eh?
7: Señoras y señores, aficionados que viven la intensidad del fútbol, hoy estamos aquí. Aquí tenemos de fondo el Zócalo de la Ciudad de México, pero en serio, desde aquí es donde Carlos ya se tomó unas fotos y anda diciendo que rentó todo el hotel. Dice que es el dueño del hotel, pero él, eso no es cierto. Señoras y señores, aficionados que viven la intensidad del fútbol, los saludó su amigo.
2: Un tirititito del perro Bermúdez.
7: El tirititito nada más. La voló con saludos al satélite Morelos. La tenía, era suya y la dejó ir. La intentó de universidad y le salió de kindergarten.
2: Está muy bueno.
0: ¿Qué ahí hora? Está. Bueno, un aplauso, muchachos, sí, al señor Carlos Cardoso, que él sí sabe, tiene oído. No como ustedes, aquí me siempre me dicen, güey, ni se parecen, bien envidiosos, ¿cómo ve?
2: No, claro que sí se parecen. Y también podemos... bueno, no sé si puedas incluir a Martinoli.
0: ¿Sí?
2: Échatelo.
1: A ver.
0: Ahí viene, saca el tiro. ¡Ay, doctor! Oye, hablando de Martinoli, el otro día dijo en una entrevista algo de Hugo Sánchez. No sé si lo vio.
2: Sí.
0: Que no lo valorábamos, ¿verdad? Y yo, la neta, le digo que eso es puro pedo de Martinoli. Martinoli, digo, pero es que no lo valorábamos, oye. Le tiramos, por eso el señor... tuvo que hacer esto. Y yo le digo que eso es una mentira. Si ahorita Hugo Sánchez estuviera en Europa, también le estuviera tirando, estuviera... ¿Pero cómo es posible, doctor? En el Madrid te avienta 5 de chilena y aquí viene y no mete uno con la selección. Nos mandaron el Hugo Sánchez de Temu.
2: Sí, pues como ¿sí siempre no? le ocurrió a Hugo, ¿no? Su paso por la selección de pronto llegaba lastimado para el Mundial del 86, recuerdo, y todo el mundo le tiraba. Y cuando falló el penal, hasta decían, Hugo es un tarugo, ¿no? Se hizo la frase esa famosa. Y en Europa, pues, la rompía. Si vemos los goles de Hugo, todos sus goles eran de primer, a un toque.
1: Sí, vámonos.
2: La tiraba y la anotaba.
0: Sí, pero yo siempre, Martinoli, yo no he sido fan de Martinoli, pero yo siento que lo subieron mucho por ese comentario. Pero si antes estuviera pasando esto, yo le hubiera tirado también a Hugo Sánchez. Es un deporte de ellos, además. Tirarle a la selección, a la América, así es el rollo, pero es parte del show. ¿Qué más, Garbanzo? ¿Qué más quieres que te haga de fútbol?
1: No.
0: Aprovechando, porque él hace voces también.
1: No, ¿a poco se hace voces?
0: Sí, de Chabelo, ¿verdad? ¿Qué diría Chabelo?
8: Pues solamente algunos, sí. Vamos a la catafixia.
0: ¡Ah! A ver, niño, ¿qué opina usted de niño? ¿Qué opinas de esto?
8: Muy interesante.
1: Suena como el igual.
0: Es como el hijo de Chabelo.
1: Sí.
8: ¿Qué pasó, cuates?
0: Oye, Chabelo, ¿es verdad que Carlos Calderón Cardoso fue a tu programa?
8: Cuando era un chiquillo, un niño, y se sorprendió cuando hice mi voz grave. Pero ahí estuvo dos veces.
0: O sea, sí estuvo usted ahí con Chabelo.
1: ¿Cómo fue? ¿Qué hizo?
2: Pues me tocó llegué hasta la catafixia y el que le ayudaba a Chabelo era el Caballo Rojas, no sé si lo ubican.
1: Sí, cómo no.
0: De las películas de Albur.
2: Y a mí me caía mal porque en mi casa les caía mal, yo tenía como 8 o 9 años. Entonces se acerca el caballo, yo digo la catafixia 2, y se acerca y me dice la 1. Y como me caía gordo, dije no, la 2. Y él se acerca a la 1. Yo no, me quedo con la 2 y el Chabelo me dice, entonces ¿qué cambias de catafixia? ¿Te quedas con esa? Digo, me quedo con la 2. Y se abre la 1 y eran todos los juguetes. Abren la 3 y era muebles troncoso. Y abren la 2 y era estaba cerca de la Navidad y era un estaban dos chicas, me las hubieran dado por lo menos.
1: Pues sí.
2: Ahí, y un portal de Belén. Y todavía Chabelo dice, bueno, de los juguetes llévate, no de los juguetes, no, de los muebles llévate el que quieras, ¿no? Y mi mamá, yo oí que me gritaba, decía, el comedor. Y yo agarré un hornito de estos de para pan.
1: No.
2: Y me dice, mamá, ya que salimos, me dice, ¿por qué agarraste eso? Le digo, porque el comedor ya tenemos y de este no tenemos.
0: No, está bien.
2: Pero bueno, tenía 7, 8 años, ¿no?
0: Qué buena historia, vete. Yo me levantaba, en Michoacán, decía que no estaba con Chabelo. Y nunca se dio. Pero bueno, señores, ahorita vamos a regresar con más. Fue parte de la parodia. Entrevista con Carlos Calderón Cardoso de la historia del fútbol mexicano. Regresamos, señores.
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1: En desarrollo humano, existencia humanista, con manejo de grupos, temas de que esto les va a gustar, que trabaja los temas de demonología, me imagino que tiene que ver con demonios.
2: Así es, en efecto.
1: Horror japonés, me imagino es.
3: Horror japonés.
1: Lo mismo, pero
3: sí, también
1: nada más los ojos los estiras. La monstruoso.
2: Lo monstruoso.
1: Lo monstruoso y creencias y prácticas antiguas, literatura de terror, ciencia ficción, literatura maravillosa y novela negra. Jack, el Destripador como personaje literario, asesoró una tesis sobre este tema. Ok, así ahí es. Está, una de tus estudiantes. Y bueno, pues aquí lo tenemos con nosotros a el buen Iván Pozos Pedraza. Iván, gracias, ¿cómo estás?
2: Bien, bien, aquí bastante contento por la invitación. Yo les agradezco que se hayan fijado en el perfil tan raro de un servidor y sobre todo pues que me hayan invitado a esta bonita panorámica. Muchas gracias por la invitación.
1: Aquí eres, sí, tú eres el local, ya te había tocado trabajar, estar aquí desde un balcón para el Zócalo, ¿o no?
2: No en un balcón, pero sí me tocó ir a dar charlas justo a la plancha del Zócalo a la Feria del Libro. Y ya conocí a uno de tus productores, saltábamos combis, él y yo en la misma ruta.
3: Trabajábamos
2: en las combis.
3: En las combis y los dos decíamos, 1, 2, 3, ya se la saben.
1: Oye, pero hablando de fenómenos que estudias tú.
2: Somos de Catepec.
1: Chale, qué tranza, Carranza. Oye, siendo tú de que estudias fenómenos y el cerebro del humano, también no podemos juzgar tanto como el otro día hablaba con alguien. En Sinaloa muchos crecen y se dedican a lo que se dedican. Acá ves chavitos que yo digo, güey, tal vez no son malas personas, pero es lo único que veían desde niños y que pues no está bien. No estamos diciendo que está chido, pero estudiando el fenómeno hay algo detrás, no nomás es como que quiero ser esto, ¿no?
2: Ajá, bueno, si te refieres a qué práctica, a la de...
1: A la de que roban, o sea, y que todo ese rollo, como, lo que hacían pues tú y el Garranzo de niños.
2: Sí, lo que te iba a decir, lo que hacía el
3: Garranzo. ¿Es patrón aprendido eso?
2: Ah, ya. Sí, eso sí son patrones, o sea, una cosa es la ficción y otra cosa es como tal el patrón, porque en efecto, porque una cosa es ir a ver una película de horror, de asesinos donde hay machetazos y todo, y eso no te va a provocar salir a querer hacerlo. No pasa eso ni en tu cerebro ni en tu comportamiento. Pero donde sí sucede es donde tú bien lo dijiste. Son patrones de comportamiento. El joven o el niño cuando crece con ese entorno, y la palabra la voy a usar más... ¿sí? ¿Todo bien? La voy a usar más es que me están jalando las patas.
1: Sí, ahora sí, por hablar de tanto.
3: ¿Qué de tanto demonio?
2: Sí, entonces, bueno, el patrón es eso. Me refiero a que cuando el niño o el sujeto está más comprometido en ciertos eventos agresivos como abuso, secuestro, violación, él se acostumbra a eso. Voy a poner un ejemplo muy simple sobre acostumbrarte a ese tipo de comportamientos y cómo se va a diferenciar del cine de terror. Por ejemplo, muchas personas cuando tienen pareja o cuando llegan a tener ya pareja, su forma de amar es distinta a la pareja, porque durante toda su vida la única forma de amar que vieron fueron los padres. Okay. Entonces los padres, ¿cómo se amaban? Aguamazos. Nunca pedían perdón. Entonces este niño, aguas, no es una herida de la infancia, eso no es clínico, no crean en eso. Simplemente es un aprendizaje, es tú que aprendiste. Entonces cuando sales no es que seas mala persona, es que eso aprendiste.
1: O sea, a mi jefa la golpeaba mi jefe, le decía de cosas y yo voy a acabar teniendo una novia o una esposa que le voy a hacer lo mismo.
2: No tan así, o sea, es por eso dije la palabra propenso.
1: Okay.
2: Quiere decir, o sea,
1: es más probable.
2: Exactamente, no es que sean todos.
1: No es que sea, pero también quiere decir que la chava que ande conmigo, quiere decir que su papá también hacía lo mismo con su mamá, porque iba a decir, este güey es como mi papá, o sea,
2: Hay veces, sí, exactamente, ¿no? No siempre, porque también a veces ella en este concepto, porque eso también es muy variable en el concepto mujer amor y el concepto de hombre amor, porque nos educan distinto. Entonces de ahí tal vez esta es una variable para que veas que aparte de lo que dices puede haber otra donde al idealizar y al romantizar el concepto de pareja tienden a aguantar muchas cosas.
1: No, yo

0: Conozco uno aquí que me dijo, yo conozco uno aquí que me dijo el otro día, oye, el Doggy se enojó conmigo, nuestro compañero, que porque este le dijo, es que en la pareja tiene que haber pleititos para que se ponga buena y interesante, y era puro pleito. Así se la pasa con sus novias este. Que para que, porque en la cama es más emocionante.
1: Mira, es como los asesinos en serie, ¿no? Depende el perfil. Ahí es donde te diría depende, porque no es como que podamos generalizar. Entonces, por ejemplo, depende cómo es esa relación, porque a lo mejor no es la misma pelea con todas las relaciones, ¿no? Con todas las parejas, pero sí es muy peleativo, ¿no? Se pelea mucho.
0: Peleonero, entonces, decimos en Michoacán.
1: Peleonero, entonces, básicamente lo que vamos a entender es depende de la persona, y cuando nosotros revisamos un perfil de asesinos en serie y cuando vemos el cine de terror, hay una gran diferencia, porque es eso. La gente cree que puedes hacerle como las series. Claro, el ignoto tiene este perfil y tuvo broncas con su mamá, entonces empezó a hacer todo. Eso no pasa.
0: No es cierto, porque hace ratito hablamos fuera del aire y con esto empezamos que tú estudias a los asesinos, cómo piensan, qué hay detrás de ellos, todo este rollo. Y decía yo que miles y millones vemos series de asesinos, especialmente Netflix. Bueno, que ahorita ya todas las plataformas tienen sus series de asesinos. Sí. Y en México conocemos como a la señora Barraza, la Mataviejitos, el Mocha Orejas, el monstruo de...
2: Del barrio.
0: De Catepec. De Catepec.
1: Que era vecino, o sea, neta.
0: No, güey. O sea, y dicen, tú, güey, ves esas series porque tú seguramente quieres también, estás propenso a ser un asesino.
1: Vamos a ponerlo así. Uno, quien dice eso, entiendo que lo diga desde uno, desconocimiento; dos, desde prejuicio, desde lo moral, porque partimos de la idea de que lo que es bueno para mí tiene que ser bueno para ti también. Entonces, es comprensible. Y dos, recordemos que justamente el hecho de que nos cause, reitero, placer un evento ficcional no hace que queramos repetirlo. Es el mismo ejemplo de lo que les ponía de Viernes 13, ¿no? Vamos, nos gusta y nadie quiere salir a asesinar gente, pero lo que sí queremos es ir a ver más. ¿Por qué? Porque cuando vemos la ficción, como tiene eventos agresivos, violentos, y no te pasa nada, en lugar de que el cerebro genere la sensación de amenaza, genera la sensación de placer o de deleite.
0: Sí, yo te decía que estamos viendo el asesino y mata uno, mata otro y mata otro. Y eso no es película, es una serie de que existió. Por ejemplo, existía el de San Francisco, que viajaba y hacía, y era un maestro y se veía buena onda, y él en sus tiempos libres, su hobby era asesinar, y cuando lo agarran dices tú, y qué menso, ¿por qué hizo eso? ¿Por qué hizo? Como si estuviéramos a favor de
1: excusando.
0: Él.
1: Sí, porque los humanos tenemos, es algo muy bonito. Mira, el hecho de excusarlo es muy distinto, porque una cosa es sentirnos específicamente en el asunto de degustar una obra de arte, una canción, una película que tenga violencia, porque causa esa sensación, ¿no? De, me da miedo, pero no me causa daño, entonces lo veo bonito. Perfecto, ¿no? Eso es tu cerebro. Desde la otra perspectiva que planteas tú aquí, eso es generar empatía. La empatía es humana. ¿Qué quiere decir? Nosotros nacemos con una... No todos, ¿eh?
2: De una vez te lo digo. 100% sí. Con eso,
1: así
2: sí.
1: Que digan 100%.
2: Hay muchos que les vale madre.
1: Nacemos con un paquetito emocional llamado, dice Miriam Muñoz Polit, En Contacto con Mis Emociones, por si quieren ir a leer ese libro. Matea, que son las 5 emociones básicas. Nacemos con miedo, alegría, tristeza, enojo y afecto, ¿no? Entonces, ok. La empatía es parte de estas emociones cuando se genera. ¿Por qué? Porque se detona normalmente. Entonces, cuando tú ves una narrativa, ya sea en película, en Netflix o en literatura, la narrativa está construida para que tú generes empatía con el personaje. Por lo regular, el terror, si tú ya me lo estás diciendo, el terror, su naturaleza es que el personaje principal es el villano. Entonces, ¿cómo es el villano? Quien tiene toda la carga emocional ficcional es el malo.
0: Como el Joker.
1: Exactamente. Entonces, si tú ya te diste cuenta cómo los chidos son siempre el villano gótico, el cuate apasionado, intenso, el que no se detiene a nada, el que transgrede las normas que tú y yo no podemos. Entonces, por eso el chido siempre, es más, yo te lo pongo así, si yo digo El Exorcista, la banda no se acuerda de un cuate echando agua bendita.
0: Exacto. Somos la de la cama, ¿no?
1: Exactamente.
2: No, cuando se le tuerce el cuello.
1: Exacto.
2: No, man.
1: Nosotros no. Si yo digo La Masacre de Texas, tú no te imaginas un chorro de cuerpos ahí, no. Te imaginas al cuate con...
2: Al greñudo.
1: Exacto, ¿ya viste? Y vamos a ponerlo ahora desde otros ejemplos. Como es el villano, la novela no se llama Las Aventuras de Jonathan Harker. La novela se llama Drácula. La novela no se llama Cuatro Abogados en Apuros, se llama El Extraño Caso de Jekyll y Hyde. Entonces, la novela no se llama La Pintura de Basil, se llama El Retrato de Dorian Gray. Entonces, si te das cuenta, la naturaleza del terror es como su naturaleza es transgredir. El punto focal en la narrativa es el villano. Por eso, cuando tú vas a ver Netflix, ¿no? Cine de terror y literatura, te das cuenta de que al quien le vamos a enfocar muchas emociones y toda su historia es al villano. Entonces, lo que tú estás haciendo es terminar por generar empatía, una empatía muy sana. ¿No?
0: No es excusar, no es, pero es decir, por algo lo hizo.
1: Exacto, ¿no? Es una empatía muy sana. En cambio, cuando distorsionamos la realidad y todos queremos hacer que el cuate o la señora que mató a sus hijos, no, porque debe de eso, sí está sacado de contexto.
0: Oye, ahorita que dijiste de la mujer que mató a sus hijos, vamos a ir a eso que ahorita está muy, muy, muy trending.
1: Sí.
0: Escribí una pregunta nomás, porque no quería que se me fuera Tú has estudiado a los mexicanos, por eso estamos aquí, para hablar también de cosas de México y también ese lado. ¿Hay un patrón de los que son asesinos en serie que vivieron de niños? Que dices tú, por lo regular, ellos pasaron por esto para ser asesinos, ¿o no?
1: Por lo regular, vamos a ponerlo estadísticamente, no sé. Es un ejemplo muy simple, ¿no? Para nuestro público. Si yo te digo que de 5 asesinos en serie, solo 3 tuvieron abuso infantil. No todos.
0: Pero de 5, 3.
1: De 5, 3.
0: O sea, no que sí que de 10 fueron 6.
1: Han de haber sido, ¿no? Más o menos. Lo cual, por eso nosotros nos cuidamos ya como especialistas en decir que todos, porque no todos. Incluso hay un caso de un estrangulador en los años 50 en México, porque por lo regular la policía, en México somos, todavía tendemos a ser muy perjuiciosos debido a nuestra idea de pensamiento mágico. Nosotros no nos queremos basar en evidencia, nos basamos más en lo que creemos. ¿No? Entonces, si yo creo que pasa esto, así es, ¿no? Y estás viendo y, como dicen en mi pueblo, estás viendo y no ves.
0: No ves.
1: Que ahí está, pero a fuerza, ¿no? Entonces, debido a eso, el caso que te voy a decir es este personaje que era un estrangulador, y ese caso le dijo al público que no todos vienen de una casa pobre, de abuso, de alcoholismo. El cuate era hijo de ricos. O sea, que se aburría y salía y ahorcaba mujeres.
0: O sea, ese era su hobby.
1: Sí, y era súper sádico, que de hecho casualmente uno de los otros asesinos en serie que es Gregorio Cárdenas se hizo psicólogo en la cárcel y él fue el que evaluó, él evaluó a este otro asesino y lo catalogó como psicópata sádico. O sea, fue un asesino Gregorio Cárdenas. Oye,
0: y este del que hablas que salía, que tenía lana, le iba muy bien, salía y ahorcaba, esa es la otra pregunta. ¿Hay un patrón que él tenía? ¿Cómo eran niñas, o eran mujeres, o eran hombres? Porque ya que el destripador atacaba prostitutas en Londres en 1888, y este güey le sacaba los órganos o hacía incisiones como si fuera un doctor, ¿no?
1: Bueno, déjame decirte que para que no nos vayamos tan lejos, aquí en México, justo al mismo tiempo que Jack el Destripador, estaba el chalequero.
0: Ah,
1: y aquí en México
0: no chaquetero. Bueno, tal vez sí. Pues, tal vez
1: yo creo que por eso ese era su apodo.
0: Y
1: adivina qué mataba, ¿no? También prostitutas.
0: Ah, sí.
1: Entonces era el equivalente. Era sí, era el equivalente.
0: Yo también. Bueno, tengo un tío que también hace lo mismo, pero así no las mata ya. Oye, entonces les quitaba la vida.
1: También. Y la cercenaba, o sea, igual que Jack, no tan igual, pero sí. Entonces hay una moderna teoría en el asesino en serie que es la contextual. Por lo regular, como ellos aprenden, ¿no? Antes teníamos la idea de que acá le surgía todo aquí en la cabecita y aquí se lo imaginaba, no. Por lo regular, sí son sádicos, pero poco a poquito, conforme sus herramientas, como todo humano, van aprendiendo a desvivir. Entonces, puede que uno de estos contextos es como este cuate era alguien, pues sí, rostro rico, puede que su perfil sea alguien que confíe más en él, chicas de los mismos bares.
3: Claro.
1: ¿No? Okay. Y igual Jeffrey Dahmer, chicos de los mismos bares. Ya que el destripador, nadie se iba a fijar en alguien de cierto perfil más que él. Entonces, como era lo más fácil, y esta es una de las teorías contextuales, y eso va a desmentir mucho de lo que también se dice de la mataviejitas. Porque aquí en México, si quieres regresando de, tú me dices, podemos decir justo cómo se empieza a criticar ya la moderna teoría, porque, pues digo, si podemos hacer una pregunta antes de tu espacio, pero es interesante cómo aquí en México, debido a que no había estudios al principio tan generalizados, básicamente tú llamabas al 911 y nadie llegaba.
3: Ah, caray.
1: Tú llamas a la patrulla y no llega. Entonces lo que estás fomentando ahí es que el comportamiento incremente, porque ¿quién te va a agarrar?
0: Pues sí.
3: Ah, claro. O
0: sea, aparte, tienes la facilidad.
3: Ajá. Nunca llegan. Nunca. Y si llegan, llegan pasado mañana. Y ya me fui.
1: Ajá, ¿ya para qué?
0: Entonces, okay. Como quieres ser asesino, ajá, vaya a México. Básicamente, con facilidades de impunidad. Venga aquí
1: porque no llega, ¿no? Entonces llega un momento en el que si no tienes dinero, no te atienden bien en la delegación, no te sueltan. Entonces ya no se trata de cuates psicópatas, sino cuates productos de un contexto en el que el propio contexto les falla del sistema.
3: O sea, que se vieron forzados.
1: Están no forzados.
3: No, no, no. Lo que no digo, se vieron forzados porque
0: no, dicen... es que es fácil. Sí, la gente le dice, y como es fácil, sí, no sí, te sí. pasa nada, lo hacen.
1: ¿No?
0: Si estuvieran, por ejemplo.
1: Tú y yo venimos de ese entorno, digo.
3: Sí, sí. Ahí se veía.
1: Sí, sí,
3: ¿no? En el mercado popular de Prado.
1: Y no eran psicópatas, o sea, eran cuates, compadres. O sea, psicópatas no eran, solo eran personas que pues, era la chamba porque ahí pues, nadie te buscaba.
0: ¡Guau! ¡Qué interesante eso!
1: O sea, es una teoría contextual. Lo cual eso aporta a las nuevas visiones del asesino en serie, ¿no? Y eso pues, incluso lo podemos traer al cine de horror, literatura de horror, Tumé.
0: Pero qué raro que digas también eso, porque si hay una supuestamente seguridad y gobierno y todo que ataque eso a Estados Unidos, y donde más, bueno, yo creo en todos lados, pero o yo creo es donde más se hacen series y todo, pero en Estados Unidos es como que ha habido muchos... Y les ha valido madre las leyes y...
1: Sí, y eso también es muy contextual. O sea, por ejemplo, vienes aquí a México y aquí en el Walmart no hay armas.
3: Sí, no hay.
1: O sea, de por sí estás viendo cómo estás viendo y no ves, estás viendo cómo. O sea, luego les pones. No,
0: el que lo va a hacer, lo va a hacer.
1: No, exacto. No, o
0: sea, el que lo va a hacer, lo va a hacer.
1: Nada más es pues, buscar el hoyito, el asunto. Por eso en Estados Unidos tienen como una infraestructura más grande de investigación, tiene la economía. Aquí, aunque la tengamos, el cuate no investiga.
0: Interesante. Uy. Oye, pues vamos a regresar con más aquí de nuestro amigo Iván Pozos Pedraza, que pues estudia este rollo de... Y yo quiero preguntarte específicamente por ejemplo, la Mataviejitas, el Mochorejas, o hay gente que tiene... ¿qué pasa en su cabeza después de su primer asesinato? O sea, porque es como es una atención después ahí. Ahorita regresamos con eso, señores. Ya volvemos.
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8: Bueno, nos vamos con el chocolatazo a Guatemala y tenemos a Ronaldo. Ronaldo, buenas tardes.
9: Hola, buenas tardes.
8: Buenas tardes, Rolando. Le vamos a hacer el chocolatazo a Sandra, ¿verdad?
9: Así es.
8: Ella viene siendo tu esposa, tienes un niño con ella, ¿verdad?
9: No totalmente esposa, pero sí quiero un niño conmigo.
8: Tienes un hijo con ella, pero no viviste con ella nunca.
9: No, nunca la tuve junto.
8: Nunca vivieron juntos, pero tiene un hijo tuyo, entonces tú la embarazaste y luego te viniste para los Estados Unidos.
9: No la embaracé. Pues sí, sí la embaracé, pero no la dejé así porque la haya querido dejar, ¿verdad?
8: A ver, tú la embarazaste a ella estando en Guatemala.
9: Ajá, pero ella dijo que lo perdió al niño.
8: Te dijo estoy embarazada de ti, después te dijo lo perdí.
9: Ajá, exactamente.
8: Y en un tiempo te decía que sí estaba embarazada, pero que ese niño no era tuyo y eso, ¿no?
9: Y que todo el mundo era mío, me miraba allá en la calle, pero nunca me hablaba. Tampoco no le iba a andar rogando, ¿verdad?
8: O sea, ustedes siendo novios te dijo estoy embarazada.
9: Sí, ajá.
8: Y al poco tiempo te dijo ya no, lo perdí.
9: Sí, se me vino.
8: Se me vino, lo perdí.
9: Ajá.
8: Después de eso, tú te vienes a los Estados Unidos y después ella te avisa que sí tuvo el niño y que es tuyo.
9: Resulta que decía que sí era mí.
8: Ya pasaron 3 años y tú desde entonces no la has visto en persona.
9: Sí, 3 años y medio.
8: 3 años y medio, ¿y ahora qué edad tiene tu supuesto hijo?
9: No, ya tiene 3 años y medio. 3 años y medio, pues, ¿sabes cuánto? Cuando me vine ya había nacido, ya tenía como unos 3 meses.
8: Parece que inventó que el niño lo había perdido para que tú no estuvieras con ella, porque tú eras como muy pobre para ella y para el niño, ¿no?
9: Que no me quería decir que era mi hijo, porque como diciéndome que yo era muy pobre para ella, pues no iba a dar un futuro bien al niño, ¿verdad? Y todo eso.
8: O sea, mejor me busco a otro porque el papá de verdad no tiene dinero.
9: Exactamente, ya.
8: ¿Entonces se juntó con otro que tenía dinero o cómo?
9: Ya después, cuando tuvo el niño, supuestamente decía que era hijo de otro vato.
8: ¿Le hizo creer a otro que era niño de él?
9: Ajá, pero tomamos.
8: O sea, ¿no estás seguro de que ese niño sea tuyo entonces?
9: Digamos 60, 50, ¿verdad? Algo así.
8: ¿Tú tienes fotos de ese niño?
9: Sí.
8: ¿Se parece a ti?
9: Ah, sí, dicen que se parece más feo a mí.
8: ¿Y tú qué dices? ¿Se parece a ti o no?
9: Sí, pues sí, se parece mucho a...
8: ¿Tu papá y tu hermano decían que ese niño no era tuyo y vieron la foto y qué te dijeron?
9: Decían que a lo mejor no era mío, pero ya cuando lo vieron las fotos y todo eso, pero ya cuando vieron la foto, me dice, niño, se parece un chico a ti, me dice, yo creo que sí es tu hijo y todo eso.
8: Aunque parece que ese niño sí es tuyo y tú le mandas dinero y todo, ¿no?
9: Por el niño, pero a ella no.
8: A pesar de que ha pasado todo esto, tú hablas con ella ahorita y ella dice que te quiere y que te ama.
9: Y dice que supuestamente que solo yo soy, supuestamente, ¿verdad? Y por eso le hago el chocolatazo.
8: Muy bien, Ronaldo. Bueno, pues estás listo, Ronaldo. Vamos a llamarle y vamos a ver si Sandra te manda los chocolates a ti, Ronaldo, o se los manda a alguien más, ¿ok?
9: Bueno, está bien.
8: Ok, no haga ruido, Ronaldo.
9: Está bien.
10: ¡Hora, Ronaldo!
9: Yo voy a alerarlo.
10: ¿Aquí andamos, pues, ahorita?
8: A ver, ya entró ahí la llamada.
10: A Ronaldo, hijo.
11: Bueno.
8: Sí, bueno, con Sandra, por favor.
11: Sí.
8: Hola, Sandra, mira, mi nombre es Carla, te llamo de una compañía de chocolates, Sandra, y nosotros tenemos una promoción donde le mandamos chocolates en forma de corazón a alguna persona especial que tú tengas, Sandra. Tú no tienes que pagar nada ni la persona que los va a recibir, Sandra. No sé si tú tienes a alguien especial en tu corazón, alguien a quien te gustaría que le mandemos estos chocolates de tu parte. Y todo esto es gratis, Sandra.
11: Okay.
8: ¿Sí, tienes a alguien especial por ahí?
11: Solo una persona.
8: Solo tienes una persona especial, Sandra. ¿Y a dónde le mandaríamos los chocolates a esa persona?
11: La verdad no tengo exactamente dónde están.
8: ¿No sabes bien dónde está la dirección o no es muy especial que digamos?
11: Muy, muy especial, sí, pero no está aquí.
8: ¿No está ahí contigo? ¿En qué parte de Guatemala se encuentra?
11: No, él está en Canadá.
8: ¿O esa persona especial que tienes está en Canadá?
11: Sí.
8: Entonces la única persona especial que tienes está en Canadá y acá no tienes a nadie especial.
11: No, acá no, a nadie.
8: No tienes a nadie acá, entonces la única persona especial que tienes está en Canadá. ¿Y cómo se llama esa personita especial?
11: Se llama Byron.
8: Byron. ¿Y Byron es muy especial para ti?
11: Sí, muy especial.
8: Bueno, igual le podemos mandar tal vez los chocolates a Byron a Canadá. Él obviamente es mayor de edad, ¿no?
11: Sí.
8: Igual si le mandamos los chocolates vienen con una tarjeta donde le escribimos algo bonito para él. ¿Qué le escribimos a Byron ahí, Sandra?
11: La verdad me gusta dárselos personalmente.
8: Ah, bueno, entonces yo te los mando a ti, Sandra, y tú se los entregas a Byron.
11: No, gracias.
8: Ah, ya entendí, o sea, que no te gustaría hacerlo de la promoción entonces.
11: No me gustaría. Gracias.
8: O sea, la persona especial que tienes es Byron, está en Canadá y no quieres hacer esto porque tienes un poco de desconfianza con nosotros.
11: No es eso, sino que soy un poco más reservada.
8: Te entiendo, Sandra. Bueno, entonces la única persona especial que tienes es Byron, está en Canadá y ojalá y ya pronto se vean, aunque está muy lejos, ¿no?
11: Sí, está bien lejos.
8: ¿Y a cuándo piensas verlo en persona, Byron?
11: Pues no sé todavía, pero ojalá y venga ligero.
8: Oye, pero hasta suspiras nada más de hablar de él, qué bonito. Se ve que lo amas mucho.
11: Sí, lo amo demasiado.
8: ¿Y Byron es atento contigo? ¿Te manda chocolates, flores y eso?
11: La verdad, creo que me da más que eso.
8: Wow, qué padre, ¿de verdad?
11: Sí, el diente es detallista.
8: O sea, te ayuda económicamente también y todo.
11: Sí, me ayuda económicamente y es un amor y jamás lo cambiaría por nada en este mundo.
8: Sandra, y si tienes a Byron y es lo mejor, no lo cambiarías por nada, te manda dinero y todo, entonces ¿quién es Ronaldo?
11: Es el papá de uno de mis hijos, pero no estoy con él.
8: O sea, Ronaldo solo es el papá de uno de tus hijos, pero a la persona que tú amas es Byron.
11: Ah, sí, él es la otra parte de mi corazón, tal vez.
8: Byron es la otra parte de tu corazón.
11: Sí, él es mi todo.
8: Entonces tú no tienes nada que ver con Ronaldo, no lo quieres, nada que ver con él.
11: No. El papá de mi hijo, solo nos comunicamos solo por mi hijo. Byron es mi pareja, es por el que yo daría mi vida y todo, pero solamente él, con papá de mi hijo, solo nos comunicamos por el bebé.
8: ¿Pero al papá de tu hijo, a Ronaldo, le has dicho que lo amas?
11: No.
8: Hace 5 minutos Ronaldo me acaba de decir que tú le dices que lo amas y todo. Estaba hablando con él. Aquí te lo paso. Adelante, Ronaldo.
12: Hola, ¿qué tal? ¿Cómo está, muchacha mentirosa? Ya ves.
13: Hey.
12: Oye, no, nomás por, pues, nomás quería hacer chocolatazo para probar si en verdad eran las palabras que me decías, ¿verdad? Pero miro que sigues igual, no cambias, ni cambiarás.
13: Uh-huh.
12: ¿Verdad?
13: Ajá.
12: Tus palabras se van como agua entre las manos y école.
13: De eso te has encargado.
12: Gracias por la verdad.
13: De nada.
7: 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Ronaldo se enteró que existe otra persona. ¿Quién es Byron? Esto y más, mañana en El Chocolatazo.
12: La otra vez cuando quiera hablar muy sentimental, mejor cállese la boca y no diga nada.
13: ¿Por qué no dices que tu mamá?
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0: expertos de muchas cosas. Ahorita tenemos ya a Iván Pozos Pedraza, que también esto va a estar en video para los que nos están escuchando en el podcast y también en todo Estados Unidos a través de diferentes estaciones de radio y también en México. Así que tenemos a Iván. Iván, me quedé con la pregunta. Un asesino en serie, después de su primer asesinato, es, ay güey, sentí algo chido, o ay güey, no pasa nada, no me sentí tan mal como me sentí, o sentí algo tan bonito, por hay un antes y un después, o el segundo es igual que el primero, ¿cómo funciona? Eso, más o menos
1: es justo, tú me diste tres opciones, ¿no? Es A, B o C. Bueno, si yo te dijera que dependiendo del asesino puede ser A, dependiendo del asesino puede ser B, y dependiendo del asesino puede ser C, porque es lo que te repito, a veces creemos que hay como un patrón. Y no, por eso no tenemos que enfocar al caso. Porque hay patrones donde, por ejemplo, casos como este Jeffrey Dahmer sí sentía culpa, ¿no? O sea, al principio. En este caso tenemos Gregorio Cárdenas no llegaba a sentir culpa. A veces no llegaba a sentir culpa. Entonces, por lo regular.
0: Perdón, Gregorio era el mexicano de aquí de la Ciudad de México.
1: Era de aquí de la Ciudad de México.
0: ¿Él porque Cárdenas era conocido?
1: Era porque era. Él era del. ¿Cómo te diré?
0: O sea, asfixiaba
1: chicas y las enterraba en su patio.
0: Ah, no manches.
1: Sí. Y lo que lo delató fue que las montañas de tierra.
0: O sea, ya eran de más.
1: Lo agarraron, se dijeron, ¿qué está pasando? No, ya olía gacho, ¿no? Entonces también. Pero es que, ¿qué es eso, no? Tenemos que ver dependiendo el perfil del asesino, porque en efecto, el problema de esto es que a veces la ficción, digo, a mí me encanta el terror y el cine, pero a veces nos dejamos llevar por la ficción. Entonces, de repente, Hannibal Lecter, súper culto, súper inteligente, súper. Eso es Superman de los psicópatas, pero en ficción, eso no sucede en la vida real. Un asesino no es ni muy inteligente, hay asesinos desorganizados, hay asesinos organizados. Por eso, exacto, ¿no? No creas que todos son así, calculadores. No, la neta, hay unos que fueron aprendiendo regándola, como Jeffrey Dahmer. Cada vez la iba regando más hasta que lo cacharon, ¿no? O en el caso de Ted Bundy, ¿no? Que también la regó y lo cacharon. Entonces tenemos casos como la Mataviejitas, que ¿qué crees? También
0: la regó y la cacharon,
1: entonces la Mataviejitas.
0: Oye, perdón, así rapidito, la señora Barraza iba a las casas donde había viejitas, las vi inocentes, y les decía, yo le hago el quehacer, señora, y ya que le daban la confianza, entraba y ella había y les quitaba la vida con un cable, ¿no?
1: Sí, o las asfixiaba así con la mano. O sea, es que la señora estaba bien corpulenta.
0: Sí, era luchadora.
1: Y ahí que por eso los prejuicios que te digo, que por eso las primeras hipótesis, por eso no la agarraban, es que a fuerza estaban buscando un hombre corpulento. ¿No? Entonces, como estaban buscando un hombre, veían salir a una señora de la casa de la viejita y pues nadie la pelaba.
0: ¿Y en qué la regó?
1: ¿En qué la regó? Pues en que en efecto se le escapó. No. Salió corriendo y zaps, todos se le la señalaron, ¿no? Entonces, es que es eso, fue un error. Y entonces era lo que te decía, aquí te entra mucho también la teoría contextual. Actualmente ella dice, no, es que yo fui construida. Pero tú las entrevistas de antes, tú las ves. Y también pareciera ser que no es que tenga un perfil psicopático, es que otra vez fue contextual, pues se le hizo bien fácil. Pues eran un público muy propenso a ser violentadas, ¿no? Las ancianas solas en la Ciudad de México. Entonces esta señora se dio cuenta, empezó a saltar y pareciera que fue por error, y por error, pues específicamente mató y luego la segunda, luego la tercera. Entonces, dependiendo de la cabeza, hay unos que dicen, chin, ya la regué, pero sí empieza a generar cierto gusto. Dice, chin.
2: Sí, oye, de varios casos que me ha tocado escuchar y ver videos, y te digo, de más de 50 casos, la gran mayoría de estos casos, al final, después de que cometen el asesinato, dicen que no eran ellos. O sea, dicen, es que estaba mi conciencia estaba borrada, hasta que después pasa, como decía Erasmo, pues de repente ya se dan cuenta de, ay, güey, pues sí maté a alguien. Pero no son ellos, es lo que dicen.
1: Sí, cuando dicen que no son ellos, es que hay, antes le llamaban un brote psicótico, ¿no? Pero por desgracia el brote psicótico a veces fue justificado en las cortes como para decir está loquito, no lo encierres. ¿no?
0: Ah, okay.
1: Entonces eso ya fue más. De hecho, la palabra psicópata es un término legal, no es un término psiquiátrico.
2: Ah, caray.
1: Entonces, fíjate, a ese nivel. Okay. Entonces, lo que tenemos que hacer con estas que se dicen que se desconectan, yo los entiendo porque muchos de ellos tienen esta, son asesinos desorganizados. En algo, aguas, no quiere decir que todos, esto es una mera respuesta a un solo caso, no creas que todos, ¿no? Entonces, al ser desorganizado, muchos de ellos son intolerancia a la frustración. Entonces, como son intolerancia a la frustración, lo que llamamos sistema cognición fría y cognición caliente, que es la que mide las emociones y la que mide, se las pongo simple, ¿no? Mide los pensamientos, no les funciona la emocional, les funciona la fría, entonces como que se nos desconectan.
2: Ah, entonces, sí es verdad lo que dicen cuando...
1: Sí, pero es lo que te digo. Entender el cerebro no es entender que están...
2: Ya,
1: okay. Porque a nosotros nos puede pasar con las drogas o el alcohol.
2: Sí,
1: o a alguien le puede pasar muy extasiado.
0: Sí, o sea, ¿no? Que eso no okay. va a excusarte.
2: Sí, sí, decir, sí.
0: Ah, es que está... Ay, déjenlo salir porque el señor andaba pedo, güey.
1: Sí, exacto. No es como, ah, le pegó a todos los primos, ¿no? Mi tío. Sí.
0: No, y hay 24. Gente que sí dice así. Es que así es mi tía. Tú sí, no. Es que entraste con... estaba trapeando y estaba mojado y así. O sea, güey, no por eso vas a hacer eso.
1: Y bien desconectada, ¿no?
2: Sí, y mucho de estos asesinos también es muy normal ver esto, de que tienen aparentemente el asesinato perfecto y que pasen muchas situaciones, y como no los encuentran, ellos mismos van a, sí. Se ponen enfrente de las cámaras, les, sí. Quieren ser protagonistas. ¿Por qué hacen eso?
1: Eso es, la mayoría de las veces sí es un trastorno narcisista. Ahí son los, no todos son narcisistas. Un narcisista pues quiere verse el mismo,
2: o sea, ¿pero por qué?
1: Quiere sentirse, porque eso es un trastorno en efecto, wow. Porque viene de Narciso, ¿no? El mito del cuate que se enamora de su reflejo.
0: ¿De veras, Narciso? Sí, sí, yo soy Narciso. El espejo aquí.
1: Un Narciso no piensa en otros, es él. Por eso, cuando hablamos de asesinos en serie, hay que establecer algo. No todos los asesinos en serie son narcisistas, ni todos los psicópatas son asesinos. Hay psicópatas que no son asesinos, pero están en casa de bolsa.
0: Oye, por último.
1: Están en cierto lugar político. Pero, son psicópatas funcionales, son psicópatas que se integraron a la sociedad, pero no mata. Entonces, creer que todos los psicópatas son asesinos, no. Creer que todos los asesinos son narcisistas, no. Entonces, tienes que agarrar.
0: Está interesante. Uh-huh. Oye, por último, Iván, Charlie Manson, este hombre que tenía muchas chicas en los 80s, andaba el relajo, la marihuana, todo eso. Cuando lo agarran, lo meten a la cárcel, tenía muchos fans. Y también sí. Hay muchos otros hombres que, sí. Que una vieron un asesino en Los Ángeles que se metía a las casas en la noche. Uh-huh. Y cuando está en la cárcel,
1: Max Stalker,
0: ¿no? él. ¿Cómo es posible? ¿Por qué mi hija, mi prima, mi sobrina va a ser fan de él?
1: Perdóname que te interrumpa, justamente el de la colonia Roma, el que te decía, se metía a las casas también.
0: Ah, o sea, sí, era
1: también similar. Era bien stalker.
0: Sí. Entonces, ¿qué pasa? ¿Por qué se hacen fan de alguien así?
1: Ahí, por ejemplo, también tendríamos que ir, pero a la cabeza de cada uno de esos fans, porque hay fans que, en efecto, al tener ciertas cuestiones en su vida que no les satisfacen, generan una ficción en otro lugar. ¿No? O sea, ¿qué quiere decir? A lo mejor estoy muy frustrado con mi vida y lo único que le dio sentido por ahora fue el asesino. Y si te das cuenta, en algunas ocasiones lo que le da sentido en algunas personas es ir a jugar cartas. Ir a los viernes a chelear con los cuates. O alguien más que le da sentido. Ah, pues me encanta el anime o el manga, ¿no? Y se enamoran del personaje del manga o se enamoran de Bon Jovi. Si te das cuenta, es la misma práctica, pero llevada a un nivel disfuncional. Wow. O sea, todos lo hacemos. Por eso tengo que hablar de asesinos en serie. También es hablar de monstruos, porque todos en algún momento hemos sido monstruos. Más bien hay que ver a qué niveles.
0: Interesante. Uy. Oye, pues podríamos seguir hablando aquí toda la tarde. Estamos desde la Ciudad de México, desde el Zócalo, esperando el día de mañana. Se viene lo que es el grito y vamos a tener muchas actividades, muchos videos vamos a estar subiendo a las redes, entre ellos aquí el de Iván Pozos Pedrazan. Te agradecemos mucho, Iván. Gracias. ¿Dónde te siguen en tus redes? ¿Qué rollo?
1: Sí, muchas gracias. Mis redes son, estoy en Facebook, específicamente Facebook. Estoy como Profe Iván Pozos, Psicología del Miedo. Búsquenme así. Pueden buscarme en YouTube, en muchos lados, así lo que hicieron aquí, ¿no? Pregúntenle ahí a qué es un Iván Pozos y les va a salir de dónde me pueden encontrar, qué va a pasar. Y pues actualmente estoy dando cursos, charlas, conferencias, a esto me dedico. Estoy dando ahorita literatura de horror, Psicología del Miedo. Estoy dando Damas en las Tinieblas, autoras de terror. Voy a empezar a dar terror terror japonés y tengo un círculo de lectura de novelas de terror y de novelas de ciencia ficción, así que esto me dedico, profe Iván Pozos, psicología del miedo, y tengo un centro cultural, se llama Centro Cultural Ser, y ahí también doy clases.
2: ¡Viento!
0: ¡Excelente! Yo hago una cosa y me muero, y él hace miles. Además, y para la otra hablamos del horror japonés, ¿no? Para la otra,
1: sí, sí, sí, ¿qué significa cuando gusten. Eso? Sí. ¿Okay?
2: Cuando yo lo descubrí busquen. Cuando no encontré los cacahuates en la tienda.
0: Güey, sí. Esos japoneses nix. Ya regresamos, señores. Esto es Erazno y la Chocolata desde la Ciudad de México.

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10: Muy bien, señores. Ya lo escucharon. Escucha al maestro Doggy, escucha sus consejos, ponte bien trucha. Y al maestro escucha. El día de hoy es un día especial, más allá de que estamos en el Zócalo, muy cerca del Zócalo, aquí en un balcón. Por primera vez tengo en mi segmento a un sacerdote, que ustedes lo conocen, lo hemos visto hasta en telenovelas, el padre José de Jesús. Y aquí lo tenemos, padre. Bienvenido.
11: Pues gracias, aquí balconeando con el balcón.
10: Y ya lo que tiene el padre es muy creativo, ¿eh? Es muy creativo. Seguramente, no sé si usted estudió algo que tenía que ver con comunicaciones o algo así.
11: Nada.
10: Lo traí natural.
11: Dios me lo dio y lo comparto.
10: Bien.
11: Qué bien.
10: De hecho, el otro día hablamos de eso, de los dones que Dios te da y que los tienes que explotar, ¿no? Eso es muy, muy interesante.
11: Así es, hay que explotar los dones, no los condones. Es decir, con eso.
10: Bien, les dije. Oigan, y le

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1: Porque si tú te casas con una persona con problemas, vas a pensar que a ti te toca resolvérselo. Si no, por ejemplo, una mujer u hombre con baja estima, problema grave. Una mujer u hombre manipulador, terrible. Una mujer, un hombre dependiente, terrible. Entonces, ahí yo diría, hay que tomar en cuenta estos
2: puntos. O sea, a ver, el otro día hablaba yo y lo ponía en un ejemplo, que es tal vez por eso se enojan conmigo, yo creo, porque usted lo está diciendo muy suave. Yo decía, cuando vamos a comprar un carro, vamos, lo vemos, hasta a veces lo manejamos unas cuadras y decimos, este me lo llevo. Ahora, en ese manejo de un par de cuadras, vemos que empieza a cascabelear o que empieza el... Y tú dices, oye, este carro no me lo voy a llevar porque ya tiene este problema. Y allá hay una ley que se llama la ley Limón. Es un carro nuevo que te empieza a fallar, lo llevas y lo dicen, es carro limón. Muchas veces las agencias ya no te lo querían, ya no lo aceptaban, y por eso se vino la ley. Es una ley muy fuerte. Claro. Y yo digo, ¿por qué somos tan tan detalle, viendo un carro detalle, y por qué no con una mujer? Si vemos que la mujer de repente no te respeta o vamos a decir tiene un problema, yo creo que también parte de ser noviazgo es decir, déjame ver si es algo que se puede arreglar. Le movemos dos, tres cosas ahí y vemos que aún así no. Yo creo que porque estamos hablando de para siempre y estamos buscando la pareja para siempre, yo creo que sí es bueno, aunque queramos a esa persona decir, no, creo que por aquí no es, ¿no?
1: Claro, y sobre todo si la quieres o lo quieres, porque continuar con una relación enfermiza que destruye no es correcto. Tú hablabas hace un momento de los automóviles. Cuando tú vas a comprar un automóvil, llevas una expectativa, que es, no sé, que corra de tal manera, que tenga un color, que gaste tanta gasolina, etcétera. Y de acuerdo a esa expectativa, es como lo tienes que comprar. Pero a veces, los que venden los automóviles te dicen que sí es cierto lo que estás buscando, cuando en el fondo no es cierto.
2: Qué bueno eso, que ya sé dónde va. Muy bien.
1: Los vendedores te ofrecen alguna cosa que en realidad no es, y en el noviazgo hay personas que ofrecen algo que no son.
2: No, y no solo eso, padre. Hablando de vendedores, llega la mejor amiga de la muchacha y te dice, ay, te estás llevando a la joya, Carlita es lo mejor. Y llegan los hermanos o las amigas del trabajo, oye, andas con Carlita, qué suertudo. Es que ella es, yo les he dicho, será muy buena para trabajar o muy buena hermana, muy buena esto, pero tú la has visto y tú dices, tiene cosas que no, está interesantes.
1: Es importante la expectativa. Y fíjate que hace algunas semanas hablaron al programa de radio que tengo y una señora se quejaba del marido. Oiga, padre, está mi marido aquí oyéndolo, regáñelo. ¿Por qué, señora? Porque es bien frío. Pero además regáñelo porque pues tiene mamitis. Y además regáñelo pues porque toma. Yo le dije, señora, ¿cómo era su marido antes de que se casaran? Tenía mamitis, tomaba, etcétera. ¡Regáñelo! Y para que no se oyera feo, que más bien tenía que llamarle la atención.
2: Para que no fuera el doggy.
1: Inventé un cuento rápidamente.
2: Ahorita regresando me dice qué cuento fue. Ahorita regresamos, señores. Estamos con el padre José de Jesús. A la señora que se quejaba del marido le dieron un estate quieto, doñita. Ya regresamos, señores.

0: Bien, el padre José de Jesús está con nosotros. El padre José de Jesús, que tiene un programa de radio, y dice que una mujer llamó y le dijo que era muy frío su esposo, que era tomaba mucho y que qué otra cosa le dijo.
1: Tenía mamitis.
0: Y tenía mamitis, para los que no saben, esos es que para todo, pues a ver qué dice mi mamá, no sé si mi mamá, no sé qué. Y el padre le dijo que, pues obviamente así lo había conocido cuando eran novios. Y usted dijo, te voy a contar un cuento.
1: Te voy a contar un cuento. Le dije, mira, un día llegó el tigre a la casa y la garza lo recibió, la esposa. Estoy decepcionada de ti. ¿Por qué? Porque después de 5 años sigues rugiendo como tigre en lugar de graznar como garza. Después de 5 años sigues comiendo carne en lugar de comer granos como las garzas. En lugar de tener patas de garza después de 5 años, sigues teniendo garras. Me has decepcionado. Y él le dije, mira, wow. Le dice, no, cuando tú te casaste conmigo, yo te acepté como garza. Y lo que estoy viendo es que cuando yo me casé contigo, tú tenías una expectativa que yo no podía cumplir, porque yo no me he podido convertir en una garza. La que está mal en todo caso eres tú. Tú tenías una expectativa equivocada de mí que yo jamás voy a poder cumplir. Y eso es muy importante, porque a veces la gente pone expectativas en otra persona que la otra persona no puede cumplir. Por ejemplo, hijo, me tienes decepcionado porque te fuiste de abogado y yo pensé que ibas a ser médico. Oye, mamá.
0: Usted.
1: Usted es la que tiene una expectativa equivocada.
0: Ahora, padre, yo también sí hablo mucho a favor del hombre y sé que hay muchas injusticias ahí, pero también sí me gusta que ver ciertos puntos. Si usted acaba de decir, el Brody toma mucho y tiene mamitis y de repente tiene lo que tiene. Pero también uno como hombre debe de ver que sí te pide la mujer, que sí es bueno para ti. O sea, también hay que ver eso, porque si a mí me pide mi mujer que yo, por ejemplo, ronco mucho, y va a decir, es que tú ya sabías que yo roncaba. Entonces, oye, pero sabemos que si voy al doctor, si me alimento mejor, hago ejercicio, o sea, soy más sano, voy a dejar de roncar. Pero ya, pero sería muy también holgazán de mi parte decir, así me conociste. Y si yo ando con mi mamá, llamo, así me... Pero también yo creo que deberíamos de ver como hombres, cuando una mujer nos pide, que de verdad sí nos puede beneficiar. Si tomo mucho, claro, padre, también claro, es, ¿no?
1: Claro, yo creo que conocer a la persona y también de ambas partes ver qué se puede hacer para que la relación esté mejor. Siempre cuento un cuento también de la era del hielo. En la era del hielo todos los animales se juntaron para sentir calorcito. Se juntaron los puercoespines, se separaban luego. ¡Ay, ay, ay, ay! ¡Me picas! Se volvieron a juntar porque el frío estaba fuerte y se volvieron a picar. ¡Ah! Se separaron y el líder les dijo, miren, o una de dos. O aprendemos a soportar nuestras espinitas y sobrevivimos, o nos separamos y morimos. Esto nos enseña que en las relaciones, en la familia, en la pareja, todo mundo tiene espinitas, algunos ronqueras, otros pedorreras, algunos una cosa, otros lo otro, pero si tú aprendes a soportar una espinita del otro, el otro también va a soportar una espinita tuya. Si no eres capaz de tolerar, y aquí hay que decir algo, en las familias actuales a los hijos se les hace intolerantes. No se les enseña a tener un poquito de apertura hacia otras cosas. Y claro, las relaciones que tienen son totalmente finitas, no duran mucho tiempo.
0: Ahora, muy bien, padre, pues aquí estamos con el padre José de Jesús, un show histórico. Tengo un sacerdote en mi segmento, y que estemos de acuerdo en muchas cosas. Seguramente muchas señoras que no les gusta lo que yo hago y son muy católicas, les va a dar algo. ¿La pereza es pecado?
1: Es uno de los 7 pecados capitales.
0: Si yo llego del trabajo y está ahí la mujer viendo TikTok, Facebook, Instagram, Snapchat, y no hay comida, no hay nada, ¿eso cómo se cataloga?
1: Bueno, aquí dio una prioridad a algo que no debería de darle prioridad. El descanso es bueno, la diversión es buena, pero hay otras cosas importantes. ¿No será nunca más importante la salud, la alimentación, una buena relación que la diversión? Entonces yo creo que en este caso el pecado de pereza precisamente lleva a la pobreza. el pecado de pereza lleva a la enfermedad, porque simplemente no sigues un tratamiento médico, no haces ejercicio, etcétera. Y en el caso de las relaciones interpersonales, por pereza, en este caso, puedes romper la relación.
0: Y luego terminan muchos diciendo, pues ya Dios, fíjate, Dios no me ha ido bien con mis parejas porque Dios ya no ha de querer. Ando enfermo porque pues ya Dios no ha de... Oye, tenías para comer bien, tenías para tener una relación sana y no le echaste ganas.
1: Sí, yo creo que ahí podías hablar con la mujer. Oye, está bien, vamos a compartir el TikTok, etcétera, pero vamos a hablar y resolvemos la situación. Porque también si piensas que a lo mejor la mujer... Cuando en el caso la mujer ha tenido todo el día de trabajo, los niños, etcétera, qué bueno que se relaje un poquito con el TikTok, el YouTube, etcétera. Pero cuando esto es lo más importante y deja a un lado lo demás, no es correcto.
0: Ahí está, ahorita regresamos, tenemos un par de segmentos más de 3 minutitos con el padre, porque sé que el día de mañana estamos hablando de México, que tiene que ver, vamos a hablar de la Iglesia Católica, y obviamente el padre y todos los padres estudian más de una religión antes de llegar ahí, y que nos platique en México cuál es la segunda religión más fuerte o tercera, o si ya estamos avanzando en eso de las religiones y mucha gente ya está dejando de ir a misa, o hay más gente yendo a misa, la canasta llega más limosna o no, de eso vamos a hablar mañana, así que no se vayan, ya regresamos, señores.

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0: Qué guapo se ve hoy, maestro.
1: No, es que, pues, ya sabes que cuando dicen que en el fútbol, cuando eres malo para jugar y juegas con malos, te ves malo. Y cuando juegas con buenos, te ves bueno. Entonces, estoy
0: un lado. Sí, ya vi.
1: Sí, sí.
0: Muy bien.
1: El garbanzo hace lo contrario, padre. Se junta con puros muy, muy gorditos para él verse flaco o muy, muy feos para verse guapo, el brother.
2: Es sabio.
0: Hay que ganar de alguna manera.
1: Pues es sabio hasta cierto punto, porque después llegas a tu casa en la noche, miras al espejo y ese no miente. Pero bueno, señores.
2: Rompes el espejo y ya se acabó.
1: Sí, ya va a estar como el niño. ¿Por qué llegaste tarde? Dijo, es que fui a la casa y en la mañana me desperté y el problema es que se había quebrado el espejo. Dijo, ¿y eso qué? Pues fui al espejo, no me vi, dije, este ya se fue a la escuela. ¿No? Padre, esto de las relaciones es difícil.
0: Muy buena.
1: ¿Está casando más gente ahora o se están dejando de casar al igual que antes?
2: No, sí hay una disminución de matrimonios. Y una disminución también del tiempo de que las parejas están juntas, aunque no estén casadas.
1: ¿Cuál cree que sea la razón?
2: Yo creo que en gran parte que hay personas que han sido educadas únicamente en el confort. Es decir, lo que te gusta, acéptalo. Y lo que no, ya deséchalo. Así como el mueble de tu casa lo puedes tener 3 años y ya no te gustó, aunque esté sirviendo, lo cambias. También con las personas se habla exactamente de lo mismo. ¿Me sirves? Bienvenida. Ya no me sirves, que te vaya muy bien. Y eso es tremendo porque es despersonalizar a la gente, es utilizarla simplemente como un objeto, incluso en la parte sexual. Por eso hay relaciones que empiezan con sexo, mientras esté sabroso el sexo, y después se acabó todo. Nada de hijos, ni siquiera de perros, porque un perro incluso implica compromiso, ¿no?
1: A ver, usted dijo una palabra clave, y yo creo que eso nos lleva a, porque son los cimientos de nuestra vida, estamos siendo educados en confort, y cuando alguien es educado en confort, es como siempre estoy a gusto, si no aquí no pertenezco, porque ahora hasta ciertos psicólogos, es que si no te sientes bien ahí, bye, y llegan y dicen, pues yo no me siento bien aquí, a ver, espérame, pero ¿por qué? Pues mi mamá me pone a hacer mi cuarto, y ahora ya me está poniendo mi mamá a que solo tengo que comer sano. No, eso no es justo. Entonces, sí, yo creo que también no hay tolerancia. Por eso muchos trabajadores están saliendo de los trabajos. Entonces, tiene sentido que si estamos siendo educados del confort, no estamos siendo preparados para todos los ámbitos de la vida.
2: Fíjate que en el Evangelio Cristo dice, el que busca, encuentra, el que toca, se le abre, y al que pide, se le da. Eso significa tener una actitud activa. Una actitud activa, no solamente pasiva, estar recibiendo las cosas. Y la actitud activa a veces tocar una puerta no solamente es tocarla, sino muchas veces también. Buscar no es solamente en la esquina que está en tu casa, sino a lo mejor recorrer varios kilómetros. Y esto implica el sacrificio. Si una persona quiere titularse de algo, tiene que sacrificarse levantándose temprano, ir a la escuela, prepararse para los exámenes, etcétera. Si una mujer quiere ser madre de familia, tiene que vivir un sacrificio también. Si una persona quiere tener una sana sonrisa, pues de modo ir con el dentista y la inyección. Pero tú sabes que ese sacrificio es bueno porque te va a llevar a algo que te va a transformar la vida.
1: Ahorita regresamos para terminar yo con el padre y quiero preguntarle. Obviamente, de que gente no se está casando, pero que realmente, ¿cuándo sí cabe el divorcio y cuándo no? Ahorita regresamos, señores.

0: tenemos unos invitadazos aquí en Ciudad de México. Que no, al ratito van a...
1: Mega lujo.
0: Ahora ya no vamos a tener al Brujo Mayor como la última vez, porque ya se fue el Brujo Mayor, ¿no? Pero, en paz descanse. Padre, tenemos 3 minutos, porque ¿cuándo es que sí cabe el que la pareja se pueda divorciar y cuándo no, más o menos?
2: Mira, para la iglesia, cuando hay una relación sacramental, no puede haber divorcio. El divorcio es un rompimiento de un contrato.
0: Nomás la gaviota pudo.
2: El sacramento, lo que pasa es que la gaviota se hizo fraude en su matrimonio y por esta razón se tuvo que disolver. Se casó 2 veces.
0: Ah.
2: Se casó primero en una iglesia y luego en la playa con la misma persona. Esa fue la causa de nulidad.
0: Uy, entonces
2: no,
0: esa es
2: no
0: una.
2: No porque se fuera a casar con un presidente, sino porque había hecho las cosas equivocadas.
0: Ah, muy bien, entonces esa es una de las razones que haya algo raro en...
2: Pero en este caso no hay divorcio, nulidad.
0: Nulidad.
2: Cuando en la iglesia se comprueba que el día de tu matrimonio no hubo libertad, hubo engaño, u otras intenciones, impedimentos, ese matrimonio se declara nulo desde ese momento. A veces se necesita hacer una tramitación para que se compruebe esto. Por ejemplo, vengo a acusar a mi esposo que es homosexual. Ah, caray, pues necesitamos pruebas.
0: ¿Cómo que videos?
2: Si no hay pruebas, pueden ser videos o quizás un psicólogo que lo estaba atendiendo o relación con una persona anterior, en fin. Hay casos.
0: Dijo el psicólogo, ¿y cómo se dio cuenta que era homosexual? Dijo, cuando me dio un beso.
2: Bueno, entonces, para la iglesia, por eso es importante que antes de casarse vean que no hay ningún impedimento, que se conozcan realmente y sepan que es para siempre. Ahora, la iglesia en el Código de Derecho Canónico dice, si la gente se casó y no obstante este matrimonio se dan cuenta que se están agrediendo, que es una relación enfermiza, que están dañando a los hijos, lo mejor es que se separen. Y si en algún caso, por cuestión civil, para la manutención de los hijos o cuestión económica, es necesario el divorcio, se acepta el divorcio.
0: O sea, que sí está, que si lo describes y dices, con él o con ella estoy viviendo un infierno, o me está golpeando, o me está abusando, mis hijos, también un ejemplo, la iglesia entiende eso. Dios lo va a entender más que nadie, obviamente.
2: Y aquí únicamente decir esto, la persona se separa, se divorcia, puede seguir comulgando.
0: ¿En serio?
2: Mientras no tenga una nueva relación. En el momento que tiene ya una nueva relación, eso ya se llamaría infidelidad.
0: O sea, yo me divorcio y puedo seguir yendo a comulgar y de repente conozco una muchacha y me la hago novia, ya no puedo comulgar.
2: No, porque ya estás teniendo una relación distinta estando casado, porque te divorciaste por la iglesia, por lo civil, pero sigues casado por la iglesia.
0: Y ya no me puedo casar por la iglesia.
2: A menos que hagas nulo tu matrimonio, sí. De lo contrario,
0: con pruebas de abuso y todo este rollo, bla, bla.
2: Digamos, la nulidad implica un juicio. Un juicio implica un juez. Un juez implica testigos, pruebas, etcétera. No basta que alguien diga, es que él me pegó, es que él era así, es que... No, se les hace un juicio importante.
0: Perfecto, okay. Padre, pues bueno, muchísimas gracias por estar en mi segmento, me lo robé acá. Ahorita viene la Chocolata y el Erasmo para que hable con ellos. Tenemos más invitados, pura gente guapa, vean nada más quién tenemos sentado ahí con el pie cruzado. Vamos a volar por la historia de México. Regresamos, señores. ¡Hip, hip!
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26: ¡Suélteme! ¡Suélteme! Le voy a llamar a mi abogado. ¿Eh? ¿Cómo es, Choco?
3: Bueno, estaría bien hablar con, de ese caso con... Gonzalo. Oye, Gonzalo, buenas tardes, ¿cómo estás? Buenas tardes.
27: Buenas tardes, y como contestaron ahorita, así lo debe de ser. Si un oficial te está empujando, pon mi abogado. Y ahí lo hizo bien, la verdad. Buen trabajo.
3: Muy bien, bueno, ahora, ¿qué tal si yo voy caminando? No debo nada, no tengo nada que temer. Que yo sepa, no tengo ningún problema con la policía. Vienen y me agarran, me ponen las esposas así repentinamente. Ahí, ¿qué pasa, Gonzalo? Y después se dan cuenta que se equivocaron.
27: Pues mira, está duro, porque obviamente nadie va a querer que le den a agarrar la policía y van a querer pelear. Pero si tú, if you resist arrest, ¿ok? Ahí te va a ir mal. okay, si te pones a pelear y poner agresivo con la policía, siempre vas a perder eso. So está duro decirle que te he calmado, que te dejen, que te arresten, lo que sea, pero la verdad, no te puedes pelear con ellos. O si te arrestan así, tienes que remain calm y llegar a tu abogado para que te ayude de inmediato. Y si hay algo, vamos a decir que están mal completamente y te hicieron hicieron sufrir, tú puedes ir a la policía y demandarlos, ¿verdad? Pero si tú te peleas con ellos en el momento, olvídese de eso, porque a eso nos merecen problemas.
3: Claro, mantengan la calma, porque una cosa puede llevar de que ustedes sean la víctima a ser el victimario, ¿no? O sea, hay hombres que le han pegado a un policía y dices tú, es que ¿para qué me arrestan? Yo no tengo nada que ver. Por eso tú tranquilo, al rato en corte pierden ellos. Ok, bueno, Gonzalo, sabemos que pues que entiendes sobre casos penales, ¿no? ¿Cuáles son los casos que te afectan en materia de inmigración, por ejemplo?
27: Ok, te afecta casos de fraude, casos sexuales, casos de drogas, de ventas de drogas y casos violentos. Y mira, a veces personas piensan que si no vas a la cárcel, no te afecta con inmigración. It's not true. Mira, violencia doméstica te afecta porque si es un delito menor, todavía no te afecta con inmigración, ¿ok? Y si no vas a la cárcel, también te afecta con inmigración, ¿me entiendes? Porque el cargo. Solo que se tiene que hacer la persona dar otra cosa diferente, otro cargo para poder aceptarlo. Pero si tú piensas que es delito menor, violencia doméstica, y no vas a la cárcel y no te afecta, la verdad sí te afecta. So, tenemos que tener cuidado.
26: Oye, hay veces que uno dice, deje y vuelvo a nacer, señor. Otra vez, quiero hacer un reset. Tengo un desmadre de cortes ya. Así de, ¿sabes qué? Es un reset. Ya siento que estoy muy choteado.
3: Bueno, pero pues no lo... A ver, tal vez lo pudieras hacer. Si vas con un buen abogado como Gonzalo.
26: Ah, sí.
3: Que te van a ayudar y te van a decir, a ver, vamos a limpiar tu récord. Va a tomar alguna vez tiempo, otras más, pero menos. Así que pueden llamarle a Gonzalo, a la Liga Defensora. Ahorita les vamos a dar el número para que estén listos. Gonzalo, ahora menciono el fraude. ¿Qué sucede si utilizo la información de otra persona, pero se hicieron los pagos del préstamo y se mantuvo la cuenta al día? O sea, haciendo fraude, pero pagando, ¿no?
27: Se oye raro cuando estás diciendo así, ¿verdad? Que obviamente es ilegal, pero piénselo como la persona que lo está haciendo es el primo y le dio, ya está viviendo en su país y, úsalo, está bien, y lo usa, pone bien crédito y paga todo, le está yendo bien. Eso es fraude y pueden ir a la cárcel. So, personas piensan que yo no hice nada mal a la persona, y eso es cierto, no hay un víctima, porque si hay un víctima es peor. Pero cometiste fraude para ganar un tipo de estatus. So ahí es donde está el problema. Y no solamente es criminal, también te afecta con inmigración.
3: Muy bien, ese tipo de casos, por eso es bueno tener pues un récord limpio. 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
26: Oye, Gonzalo, ¿qué pasa si alguien se mete en problemas de nuevo por una segunda vez por el mismo delito? O sea, ya pasó, saliste ese pedo y otra vez lo vuelves a hacer.
27: Mira, hay dos cosas. Vamos a ir en las consecuencias criminales, ¿verdad? Si tú agarras un DUI, right, a veces no te dan cárcel. Si agarras un segundo DUI, ahora ya se va a subir la cárcel, se va a 4 días. 3 DUIs. Estamos 120 días y 4 DUIs, estamos hablando de 2 años en la prisión, ¿verdad? Ahora, cada vez se empeora las cosas. Boom, boom. Más consecuencias. Eso con el criminal. Pierdes la licencia, pierdes todo, ¿verdad? Con inmigración, el primero, ok, tal vez DUI, te dejan ir. Está bien, no worries. Nada más que no esté en 5 años cuando quieres hacer un tipo de movimiento, ¿ok? Ya si pasó los 5 años, está bien, no te afecta el DUI, pero el momento que ganas 2 DUIs, 2, ya se te cambió todo y ahora ya vas a estar afectado. Ya ahora te quitan la habilidad de moverte con inmigración.
3: Muy bien, bueno, recuerden, necesitas un abogado de confianza, hablan tu idioma, muchos años de experiencia. Aquí los hemos tenido en el programa, yo no sé, yo creo que ya por unos casi 10 años.
0: Casi,
27: buen día. Mucho tiempo. Mira, voy a ser sincero, a mí sí parece que fue ayer.
26: ¡Ah!
0: está chido.
26: Qué chido, eso le dijo a Don Cheto también.
1: Y quiero decirle que ese Gonzalo Sansores es un buen amigo de hace muchos años.
2: También yo oí que dijo Erasmo con Piolín lo mismo.
1: No, ¿qué pasó, babuchón? ¿Qué venimos a triunfar?
27: Con la verdad, todos son great. Y tengo esa oportunidad de hablar con todos. Es la mejor cosa posible.
3: Muy bien, qué padre que estemos todos unidos. Y bueno, por una causa, por darle información a nuestra gente y obviamente refiriéndoles a los mejores abogados. Oye, Gonzalo, ¿sabes qué? Sabemos que había muchos checkpoints, o como le llaman ahí, los retenes, ¿no? Principalmente, según entendemos, para detectar casos de conducción bajo los efectos del alcohol. ¿Qué más busca la policía, además de gente tomando y manejando?
27: Pues obviamente, number one son los DUIs. Número dos, personas que están manejando sin licencia. Y número tres, personas que tienen orden de arrestos. Y también en los checkpoints tienes que entender que todos los derechos que tenemos cuando nos para la policía usualmente no cuentan ahí. Todavía puedes guardar silencio y pedir tu abogado. Esos dos derechos no te los pueden quitar. 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
1: ¡Ya regresamos, señores! ¡Este es el show más chido!

0: Erasmo y la Chocolata.
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